0: El 68,3% correspondió a servicios de seguridad ciudadana. Además, el EQ911 reportó más de 81.000 emergencias relacionadas con el estado de excepción, 346 vinculadas con muertes violentas y 1.109 asociadas con la tenencia, consumo y comercialización de sustancias sujetas a fiscalización. El decreto también recoge información de la Policía Nacional y de las Fuerzas Armadas sobre la actividad de las organizaciones criminales. Entre el 1 de julio y el 5 de agosto de este 2026 se levantaron 5.135 indicios balísticos. El 72,18% estuvo asociado con una o varias muertes. Son las 19 horas con 5 minutos. Seguimos con información nacional. Hay noticias que a veces son muy negativas para nuestro país, pero que también hay que leerlas y hay que contarlas, porque lo que siempre digo, estas noticias lo que generan es que las autoridades primero tomen acciones, esperemos de manera urgente, pero que también la gente se tome estas noticias como una medida de prevención. El cuerpo de un hombre fue encontrado con impactos de la avenida Simón Bolívar en el sector de La Hormigonera, en el norte de Quito. El hallazgo ocurrió aproximadamente a las 4 de la mañana de este viernes. Según información preliminar proporcionada en el sitio, el hombre tendría entre 25 y 35 años. Su cuerpo fue encontrado tendido en medio de la vía y, de acuerdo con las primeras indagaciones, presentaba entre 7 y 8 impactos de bala. A unos 300 metros del lugar en donde fue encontrado el cuerpo, se localizó un vehículo blanco. El automotor estaba abandonado a un costado de la vía y en sentido contrario al flujo vehicular. En su interior se encontraron indicios que podrían estar relacionados con el hecho, entre ellos evidencias de impactos de bala. Personal de la Agencia Metropolitana de Tránsito que se encontraba en el sector se percató del vehículo abandonado y realizó un rastreo en la zona. Durante esta búsqueda localizaron el cuerpo del hombre. En el lugar también hay indicios o hubo indicios balísticos que serán analizados como parte de la investigación. Hasta el momento la víctima no fue identificada debido a que no portaba documentos. El cuerpo fue levantado por personal de medicina legal y trasladado para las diligencias correspondientes. ¿Por qué les digo que hay que tener prevención? Porque ahora hay que cuidarse mucho más en un país que lamentablemente está asediado por la delincuencia organizada, en un país en el que lamentablemente hacer a veces un negocio también puede ser un riesgo. Hoy en línea, en mi noticiero de la una de la tarde, escuchábamos un reportaje que hizo Fausto Yepes de Teleamazonas sobre el crimen. Yo digo que es un crimen atroz, completamente descabellado, el crimen del ex gerente o del gerente financiero de la UDLA en la ciudad de Quito. Nuevos hallazgos, nuevos detalles de esta investigación, de cómo dos personas que trabajaban en esta universidad en Quito se sentían acosadas y un poco enojadas con el gerente financiero porque quería hacer una auditoría, y la solución que encontraron fue lamentablemente asesinarlo. Hay que tener cuidado, hay que saber también con qué personas nos relacionamos y tener cuidado en lamentablemente no salir tanto, saber a dónde vamos y pedir a las autoridades, por supuesto, que actúen de manera inmediata, urgente, y que le den tranquilidad a los ecuatorianos. Son las 19 horas con 8 minutos. Seguimos con información nacional y les cuento que Luis Alberto Jaramillo, exministro de la Producción, fue designado como el nuevo embajador de Ecuador ante el gobierno de la República Popular China, a dos días de que el presidente Daniel Noboa realice otra visita al gigante asiático. Para esto, Noboa expidió este viernes el decreto ejecutivo 473, con el que designa a Jaramillo y a su vez agradece los servicios de María Soledad Córdoba, quien estaba en esa misión diplomática desde el 19 de enero del 2024. La firma del decreto se produjo un día después de que, mediante una nota verbal, la Embajada de China en el Ecuador comunicara que se ha concedido el beneplácito de estilo para la designación de Luis Alberto Jaramillo Granja en ese puesto. ¿Quién es Luis Jaramillo? Durante el gobierno de Noboa, Jaramillo ha ocupado varios cargos de alto nivel. Además de desempeñarse como ministro de Producción, también estuvo al frente del Ministerio de Finanzas. La primera vez que Noboa lo nombró como ministro de la producción fue en octubre del 2024, después de haberse desempeñado como director general del Servicio Nacional de Aduana del Ecuador. Jaramillo tiene estudios superiores y maestrías en Ingeniería Industrial, Marketing y Administración de Empresas. Seguimos con información nacional referente a nuevas designaciones del presidente Daniel Noboa. Ahora les cuento que Luis Baker Villacreces es el nuevo embajador de Ecuador en los Estados Unidos, según el decreto 474 firmado por el presidente Daniel Noboa también este viernes 14 de agosto. El nombramiento se produjo después de que el gobierno estadounidense otorgó el beneplácito a Baker. La decisión de Washington fue comunicada a la Cancillería de Ecuador esta semana a través de una nota verbal. El decreto dispone que el Ministerio de Relaciones Exteriores y Movilidad Humana se encargue de ejecutar el nombramiento y completar los trámites necesarios para que Baker, quien no registra experiencia como diplomático, asuma la representación diplomática de Ecuador en los Estados Unidos. Luis Baker Villacreces es un empresario con trayectoria en el sector alimenticio. Hasta el 2020 ocupó la presidencia ejecutiva de Pronaca, Procesadora Nacional de Alimentos CA, empresa ecuatoriana fundada en 1957 y especializada en la producción y distribución de productos de proteína animal, alimentos procesados, embutidos y también productos para mascotas. Luego, Baker asumió la presidencia del directorio de la estancia, un holding que reúne a Pronaca y a la compañía Toledano, una de las empresas de alimentos también más importantes de Panamá. Este nombramiento ocurre en un momento de estrechamiento de las relaciones entre Ecuador y Estados Unidos, especialmente en materia de seguridad y comercio. Cambiamos de tema, cambiamos de información y les cuento que la jueza Raquel Maza de Ibarra aceptó el pedido de la Fiscalía General del Estado y dictó prisión preventiva en contra de Guido Perugachi, presidente de la Confederación Nacional de Organizaciones Campesinas, Indígenas y Negras Fenosín. La medida se relaciona con una investigación por una presunta paralización de servicios públicos durante las movilizaciones registradas en septiembre y octubre del 2025, cuyo epicentro estuvo en la provincia de Imbabura. La Fiscalía acusa al dirigente con base en el artículo 346 del Código Orgánico Integral Penal, que sanciona a quien impida, entorpezca o paralice la normal prestación de un servicio público. Este delito contempla una pena de 1 a 3 años de prisión. Tras la decisión judicial, la Unión Nacional de Educadores UNE rechazó la medida a través de un comunicado. La organización calificó la decisión como alejada de la independencia, la imparcialidad y además sostuvo que estaría fuera de la ley. La UNE también afirmó que el caso evidencia, a su criterio, una supuesta criminalización y persecución en contra de dirigentes sociales que cuestionan al gobierno de Daniel Noboa. En su pronunciamiento, la organización hizo un llamado a los sectores sociales y populares a enfrentar lo que calificó como autoritarismo del gobierno. Hasta el momento no se conoce sobre un pronunciamiento oficial de Perugachi. Son las 19:13 y les cuento que el gobierno nacional presentó una nueva política nacional para reducir la mortalidad materna y neonatal hasta el 2035, con énfasis en mejorar el acceso a los servicios de salud, fortalecer la atención durante el embarazo, el parto y el posparto, y prevenir muertes evitables, según informaron varias agencias de las Naciones Unidas en nuestro país. La Política Nacional para la Reducción de la Morbimortalidad Materna y Neonatal 2026-2035 fue elaborada por la administración de Daniel Noboa con el apoyo de la Organización Panamericana de la Salud, la UNICEF y el Fondo de Población de las Naciones Unidas, organismos que también acompañan su implementación. El plan busca garantizar una atención integral, continua, oportuna, segura e intercultural para las mujeres y los recién nacidos, además de reducir las brechas de acceso a los servicios sanitarios. Entre sus principales ejes está el fortalecimiento del primer nivel de atención, con un mayor acceso a controles prenatales, atención calificada del parto, cuidados esenciales para los recién nacidos y seguimiento durante el posparto y el periodo neonatal. La política también contempla la identificación y atención oportuna de factores de riesgo y emergencias obstétricas y neonatales, así como medidas para mejorar la calidad de los servicios y reforzar las capacidades del personal sanitario. Y mucha atención con lo que les voy a contar ahora, porque hay que tener cuidado, por favor, no quemar basura, ni en verano, ni en invierno, ni en cualquier época del año. No quemar basura, por favor, en los bosques de nuestro país, en este caso de la ciudad de Quito. Hay que tener cuidado, hay que saber cómo manejar los desechos y los residuos. La quema de basura provoca incendios forestales y hoy, viernes, un incendio forestal se registró en la ladera del sector de Monjas, al sur de Quito. Según información preliminar, las llamas habrían comenzado en las inmediaciones de la avenida Simón Bolívar. Dos vehículos del Cuerpo de Bomberos de Quito, 8 efectivos y moradores del sector trabajaron para controlar el incendio que consumió parte de la vegetación de la ladera. En la parte alta del terreno hay varias viviendas. Según los bomberos, el incendio habría comenzado por la quema de desechos. Hasta el momento, esto es una nota obviamente digital del portal Ecoavisa, pero las llamas ya estaban controladas en un 80% y obviamente se esperaba que el fuego sea completamente liquidado ya en las próximas horas. Este incendio se suma al registrado en el extremo norte de Quito, en el sector de Calacalí, en donde las labores de control continúan después de 4 días. Toma días poder apagar estos incendios por una acción totalmente irresponsable. Las condiciones del terreno en Calacalí y los fuertes vientos han provocado la reactivación de las llamas. Vientos que, según Esteban Cárdenas, el comandante del Cuerpo de Bomberos de Quito, alcanzan los 60 kilómetros por hora. De acuerdo con estimaciones preliminares, alrededor de 250 hectáreas de vegetación han sido afectadas por el incendio en Calacalí. Por esto, y me uno a este llamado del Cuerpo de Bomberos de Quito, ha hecho un llamado justamente a la ciudadanía para evitar, por favor, la quema de desechos, y recordó que este tipo de actividades, así como la quema con fines agrícolas, están totalmente prohibidas debido al riesgo de que el fuego se salga de control y justamente provoque incendios forestales. Son las 19 horas con 16 minutos y finalizo la información nacional contándoles que a los y las amantes del cangrejo, como yo, se empieza la veda, empieza ya en poquísimas horas. Ecuador se acerca a la segunda veda del cangrejo rojo de este 2026, que inicialmente estaba prevista para septiembre, pero un reciente acuerdo ministerial firmado por la Subsecretaría de Recursos Pesqueros adelantó la prohibición de capturar la especie en el país. Según el documento emitido esta semana, la veda del cangrejo empezará hoy a la medianoche, es decir, a la medianoche del 15 de agosto, y terminará el 15 de septiembre de este 2026. Durante este periodo se prohíbe la recolección, captura, transporte, posesión, procesamiento y comercialización del cangrejo rojo en todo el país. La medida busca proteger las etapas reproductivas del cangrejo y garantizar la sostenibilidad de este recurso. Y en el caso de la segunda prohibición del año, esto ocurre para permitir que el cangrejo mude su caparazón o exoesqueleto de quitina y así poder seguir creciendo. Estas, recordemos que hay dos vedas durante el 2026, durante el año, siempre tenemos dos vedas. ¿Pero por qué se cambió la fecha de la veda? La medida se sustenta en una nueva información técnica y científica entregada por el Instituto Público de Investigación de Acuacultura y Pesca, que evalúa las diferentes etapas del cangrejo y otras especies pesqueras. Son las 19 horas con 18 minutos. Quiero hacer una actualización de lo que está pasando en Indonesia, porque hay una alerta de tsunami, se generó después de este terremoto que se registró hace poquísimos minutos, un terremoto de 7,7 grados. Hay videos ya, por supuesto, en las redes sociales de varias estructuras, varios edificios colapsados. Pero quiero saber acerca de esta alerta de tsunami. Entiendo que no se ha dado un tsunami. Vamos a hacer una actualización. Fue en la isla de Flores. Es un terremoto de 7,7 grados. Y vamos a hacer una actualización. Lamentable. Se ven ya los videos con varias casas, varios edificios que se vienen abajo. Sí se ha activado una alerta de tsunami, Vamos a estar pendientes. Nos vamos con música. Son las 19 horas con 19 minutos. Miren esa sincronía de horas. Pero nos vamos con un bloque musical. Regresamos con más información. Tenemos hoy información deportiva. Tenemos información también editorial, como todos los días acá en 90 minutos. Nos vamos con nuestro bloque de canciones. Celos de Camilo Sesto. Y estamos románticos. También Roberto Carlos con La Distancia y Ana Gabriel con El Cigarrillo. Vamos con música y regresamos enseguida acá en 90 minutos en RCN Católica en tu corazón.
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2: Son las 19:34. Seguimos de aquí en RCN Católica en tu corazón. Estábamos escuchando muy buena música. Fernando Cajo también nos daba a conocer cuáles son esas marcas auspiciantes. Gracias a todas las personas que están conectados y conectadas a esta hora a 90 minutos. Estábamos escuchando a Ana Gabriel. Esa canción a mí me encanta, es una canción de karaoke, por supuesto, que a muchísimas personas nos gusta y es nuestra elección cuando tenemos una noche de karaoke. Son las 19:35. Tenemos nuestro informe deportivo con Javier Fará.
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3: Priscila, ¿qué tal? Bienvenida, buenas noches, un gusto nuevamente estar con ustedes. Dentro de pocos instantes se jugará el partido entre Independiente del Valle y el conjunto del Delfín. Independiente del Valle, obviamente, ya mismo dará su alineación. Ah, no, ya la ha dado. Rapidito se la voy a dar con Quintana en la portería, Aldair Quintana, sí señor. Andy Velasco estará jugando por un sector, el otro, el izquierdo será por Layan Loor. En el centro estarán el jugador Daicol Romero junto a John Viacaba. En la media cancha, Jordi Alcibar, Ronald Briones y el jugador Juan Angulo. Mientras tanto, ¿quién estará? Carlos González y Hugo Quintana como delanteros del conjunto de Independiente del Valle para enfrentar a este Delfín que no da pie con bola y que verdaderamente sigue en las últimas posiciones del torneo ecuatoriano de fútbol. La de Delfín todavía no se ha dado a conocer. En la Copa Ecuador, atención, pasó el reclamo de Liga Deportiva Universitaria de Puerto Viejo y Barcelona pierde los puntos en la mesa por mala inscripción de jugador o por mala alineación. Entonces, para la Copa Ecuador, que se jugará del 25 de agosto al 10 de septiembre en el Alejandro Ponce Novoa Astillero frente a Universidad Católica, el equipo de Daquilema tuvo que quedarse hasta las 9 de la noche a esperar un carro que lo lleven porque el bus se fue. El dueño de Daquilema perdió el equipo, te vas como te puedas ir. pero ya pidió disculpas. El otro partido será AUCA frente a la Liga de Quito en Gualaceo, Gualaceo frente a Independiente del Valle, y Liga de Puerto Viejo está esperando a Juventud o al cuadro del Delfín. Mientras tanto, que Santiago Olaya, español ecuatoriano de 17 años, el nuevo refuerzo del Club Sport Emelec, Alan Gomando, jugará en el Nacional de Madeira en Portugal, donde también está jugando Daniel de la Cruz. El delantero tricolor tiene 20 años, llega del Inter Miami. Ener Valencia no entró en la convocatoria de Boca Juniors para jugar ante Platense. Sergio Vázquez, el volante de Orense, está en la mira de Liga de Quito. Kendry Páez sería compañero de Mohamed Salah en el Transfosbor de Turquía. Mateo Carabajal estaría siendo observado por el Racing de Argentina. Y atención, hace pocos instantes nada más, técnico universitario dio a conocer la contratación de dos nuevos jugadores: Brian Oña, de 32 años, extremo ofensivo, y Adrián Cela, volante de 29 años, que llega al conjunto de El Rodillo Rojo de Ambato. Priscila, que la pase bien, buen fin de semana, que la pase bien. Hasta luego, diviértase.
2: Gracias a mi querido Javier Farah por ese reporte deportivo. Buen fin de semana para ti también, mi querido Javier. Son las 19 horas con 38 minutos y continuamos con la información aquí en RCN Católica en tu corazón. Continuamos, como siempre, como todos los días, con nuestro editorial. Entre mafias criminales y enfrentamientos políticos es el editorial de este viernes 14 de agosto del doctor Alfonso Espín Mosquera, catedrático y comunicador social. Antes de ir con este editorial, nada más quiero hacer una actualización de lo que ha pasado en Indonesia. Quiero darles un importante reporte, porque vi en las redes sociales que también se ha registrado un sismo en España, uno de 5 grados, que ha generado leves incidentes, pero lo más fuerte ha sido el sismo de magnitud 7,7 que sacudió la madrugada del sábado ya en Indonesia. El este de ese país, según informó el Servicio Geológico de Estados Unidos, 4 días después de que se registrara otro de magnitud similar en Colombia. El epicentro del terremoto, que se produjo a las 5 de la mañana con 58 minutos hora local, a poca profundidad frente a la isla de Flores, se encuentra a 68 kilómetros de la ciudad de Ende, en la provincia de Nusa Tenggara Oriental, esto según el Servicio Geológico de los Estados Unidos. Por este motivo, el Centro de Alerta Temprana de Tsunamis Indonesia emitió una alerta nivel 2 para las regiones de Nusa Tenggara Occidental, Nusa Tenggara Oriental, Sulawesi del Sur y Sulawesi del Sureste, al tiempo que estima la profundidad del hipocentro en 15 kilómetros. Esta actualización es importante que la conozca, de lo que ha pasado en Indonesia: un terremoto de 7,7 grados el lunes, un terremoto de 7,4 grados en Colombia. Hay que tomar acciones preventivas. Son las 19 horas con 40 minutos. Vamos con nuestro editorial de hoy y después nos quedamos con buena música. Vamos a escuchar a Selena con No Me Queda Más. Después Alejandro Fernández con No, y Alejandro Lerner, Después de Ti. Dos Alejandros y Selena. Y con esto yo me despido. Les deseo un excelente fin de semana. Les agradezco por estar aquí en 90 minutos en RCN Católica en tu corazón. Vamos con el editorial, con buena música. Que descansen, que recarguen energías. Nos encontramos el lunes acá en nuestra señal 94.1 en Pichincha, 104.7 Imbabura, 101.7 Santo Domingo de los Áchilas, Manabí 88.9 y en El Oro 99.9 FM. Síganos en nuestras redes sociales, en RCN Católica, y en nuestra página web también. Regálenos un clic en rcncatolica.com. Que tenga buen fin de semana, se queda con nuestro editorial y con buena música.
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4: Entre mafias criminales y enfrentamientos políticos. Soy Alfonso Espín Mosquera y este es el editorial para hoy. Ecuador se desangra en medio de una ola de violencia sin precedentes. El crimen organizado ha transformado barrios enteros en zonas de guerra. sembrando el terror en la cotidianidad de los ciudadanos. Frente a esta emergencia nacional, que exigiría un frente de unidad monolítico y políticas de Estado coordinadas, la política ecuatoriana permanece atrapada en una espiral estéril. El enfrentamiento radical entre el actual gobierno y el correísmo sabotea de forma sistemática cualquier posibilidad de salida concertada a la crisis de seguridad. El gran motor de esta polarización perpetua tiene un nombre y apellido y opera desde el extranjero, Rafael Correa Delgado, quien a pesar de su condición de prófugo de la justicia, continúa ejerciendo una influencia hiperbólica y nociva en el tablero político nacional. El expresidente, a través de un control vertical y férreo sobre sus legisladores y seguidores, impone una agenda que prioriza la desestabilización institucional y la impunidad personal por encima de las urgencias de un país sitiado por las mafias. Su estrategia no busca el debate democrático, sino la imposición del sistema para forzar un retorno mesiánico. Esta agenda de confrontación constante fragmenta las fuerzas del Estado en el peor momento imaginable. Mientras las bandas criminales actúan con una disciplina y recursos aterradores, la Asamblea Nacional y el Ejecutivo se enfrascan en enfrentamientos continuos, bloqueos legislativos y disputas de micrófonos. Los seguidores de Correa replican consignas de sabotaje institucional, instrumentalizando el legítimo descontento social para restarle gobernabilidad y legitimidad a la administración de turno. Para este sector, cualquier fracaso del gobierno actual en materia de seguridad es visto como un triunfo electoral propio, una miopía política perversa donde el costo se paga con vidas humanas ecuatorianas. Por su parte, el gobierno vigente se encuentra atrapado en una doble batalla: combatir a las mafias en las calles y a la vez resistir el asedio político en los pasillos estatales. Sin embargo, la persistencia de este conflicto político le sirve también de distracción frente a sus propias debilidades operativas, como la poca diligencia para subsanar las carencias en los hospitales públicos. El cruce de acusaciones desvía la atención de la falta de equipamiento policial, la penetración del narcotráfico en los estamentos judiciales y la lentitud en la implementación de planes sociales de prevención. Francamente, la realidad de una pugna política se convierte en la coartada perfecta para justificar la ineficacia. El crimen organizado prospera precisamente en los vacíos que deja un Estado dividido. Los cárteles de la droga y las bandas delictivas no respetan ideologías ni fronteras partidistas. Aprovechan la fragilidad de unas instituciones en disputa permanente para consolidar su control territorial y financiero. Mientras la clase política se depura o se destruye en peleas mediáticas comandadas desde redes sociales, las extorsiones, los secuestros y los homicidios multiplican el miedo en las calles. La narrativa del enemigo interno, impulsada por el correísmo, distorsiona las prioridades nacionales. Ecuador necesita con urgencia romper este secuestro político, el combate al terrorismo urbano y al narcotráfico requieren de reformas legales profundas, financiamiento sostenible y una depuración institucional que solo se logrará mediante consensos legislativos, políticos y sociales amplios. Continuar permitiendo que un líder ausente dicte el compás de la política nacional a través del conflicto y el boicot es una capitulación ante el crimen. La verdadera oposición democrática debe medir su éxito en la recuperación de la paz ciudadana, no en la cantidad de crisis políticas que logra provocar. El país ya no tiene margen para el revanchismo. Cada minuto perdido en la disputa de poder es un territorio cedido al terror. Hasta otro momento, ecuatorianos.
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3: Hoy nos unimos en un gran abrazo con nuestro querido compañero y amigo Cristian Bastidas, quien despide hacia la eternidad a su querida suegra, la señora Rosa Riofrío.

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1: ¿Qué tal? ¿Cómo están? Muy buenas noches. Bienvenidos a Informe Central Noticias por la 94.1, Radio Católica Nacional, RCN en tu corazón. Muchísimas gracias por acompañarnos diariamente en este espacio informativo que está hecho para ustedes y por ustedes. Así arrancamos esta jornada de información, principalmente con los incendios forestales que se han registrado a nivel nacional, 11 de lo que se registra y ha dado a conocer la Secretaría Nacional de Gestión de Riesgos. Pero sin antes darles a conocer una información muy importante, pues nos va a estar acompañando la subsecretaria de la Vicepresidencia de la República y nos va a dar a conocer un poco más sobre este concurso nacional del cuento. ¿Quiere usted conocer las bases de este concurso y cómo sus niños, sus jóvenes,

0: pueden participar, pues en el primer bloque de Informe Central Noticias vamos a tener una entrevista con la subsecretaria de la Vicepresidencia de la República para que nos dé un poco más de detalles sobre esta importante iniciativa del Gobierno Nacional para impulsar la creatividad de nuestros niños y jóvenes en el país. Así arrancamos esta jornada. Bienvenidos.
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0: Y ya lo señalábamos hace un instante, la Secretaría Nacional de Gestión de Riesgos confirmó este día viernes 14 de agosto, hasta la mañana de este día viernes 14 de agosto, de acuerdo con el monitoreo de la Secretaría Nacional de Gestión de Riesgos. La emergencia se ha extendido durante varios días y mantiene movilizados a los cuerpos de bomberos, a Fuerzas Armadas y a organismos de respuesta en diferentes puntos del país. La situación nacional a la que se sumó esta mañana es un nuevo incendio registrado en el sector de Monjas, en el centro sur de la ciudad de Quito, junto a la avenida Simón Bolívar, lo que obligó a restringir la circulación vehicular por la zona para que los equipos puedan combatir las llamas. Posteriormente, el Cuerpo de Bomberos informó los avances importantes en el control de este flagelo, que hasta el momento no ha afectado a las personas que viven en los alrededores. Las altas temperaturas, la vegetación seca y los fuertes vientos mantienen elevado el riesgo de nuevos focos que puedan contaminarse e incrementar el incendio forestal en esta parte de la ciudad de Quito. Es por ello que la autoridad señala y puntualiza un llamado a la ciudadanía para que puedan generar las alertas pertinentes ante el EQ911 y con ello emitir cualquier tipo de denuncia que pueda registrarse ante personas que deseen realizar quemas agrícolas, quema de agricultura o situaciones que puedan poner en riesgo a la vegetación de esta zona.
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0: Y otra de las noticias que ha marcado la pauta informativa durante esta jornada es que España autorizó la extradición a Ecuador de alias Pipo, quien sería el máximo cabecilla de la organización criminal Los Lobos. La justicia española dio luz verde para que se pueda entregar a Ecuador a Wilmer Chavarría, alias Pipo, identificado por las autoridades como el máximo cabecilla de la organización criminal Los Lobos y uno de los objetivos criminales más importantes para el Estado ecuatoriano. Chavarría fue detenido en Málaga, en España, en noviembre de 2025, después de haber permanecido durante varios años fuera del radar de las autoridades del Ecuador utilizando una identidad falsa y tras haber fingido su muerte en Ecuador. La extradición fue autorizada para que regrese al país y cumpla una condena pendiente de 16 años de prisión, relacionada con hechos ocurridos en el año 2010. España rechazó en primera instancia la solicitud de extradición de los Estados Unidos, pero dio luz verde a la solicitada por Ecuador. El proceso para trasladarlo hacia nuestro país entra en su etapa operativa final para que pueda venir con un fuerte resguardo de seguridad ante su eventual regreso. Representa un movimiento relevante para la estrategia estatal contra los lobos y una estructura de delincuencia organizada que podría tener algún tipo de injerencia al momento que retorne a nuestro país, y por ello las autoridades intensificarán los operativos de control y más aún poner tras las rejas a sus compinches y quienes están detrás de esta organización criminal.
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2: Y ya lo decíamos en un inicio del programa, estamos en estos momentos con la subsecretaria general de la Vicepresidencia de la República, Ángela Tipán, quien nos tiene más detalles sobre este concurso que se viene a nivel nacional en torno a al concurso nacional de cuentos infantiles. Pero ¿cuál es la importancia de tener a nuestros niños, a nuestros jóvenes en la creatividad de crear cuentos, de poder generar estas piezas literarias que son muy importantes porque no solamente nos vamos a basar en la fantasía, sino también en rescatar tal vez esas historias ancestrales de nuestro país? Subsecretaria, ¿cómo está? Muy buenas noches. Bienvenida a Informe Central Noticias. Cuéntenos un poco sobre este concurso que se va a realizar a nivel nacional.
3: Buenas noches, muchísimas gracias Daniel por este espacio. Primero expresarles un saludo de la señora vicepresidenta María José Pinto, quien por mandato del presidente Daniel Noboa lidera 5 ejes sociales, entre ellos la educación intercultural bilingüe. En ese sentido, desde la vicepresidencia hemos diseñado el concurso nacional de cuentos infantiles con la finalidad de promover la escritura creativa y la narración de historias que se inspiren en diversos territorios, culturas, memorias y saberes de los pueblos y nacionalidades del Ecuador. El día de ayer fue el lanzamiento nacional, así que hacemos una cordial invitación a todos los niños, a que niños, niñas y adolescentes, a que puedan participar de este concurso.
2: Subsecretaria, y lo importante es que estas historias, estos cuentos, tienen que estar relacionados con la naturaleza, con las historias de las familias de nuestro país, aquellas tradiciones, comunidades, y también incluso con las lenguas. Muchas en comunidades indígenas a veces ahí se han perdido muchas lenguas y que solo las dejan hablar los abuelos, y eso tal vez puede generar un tema de contar estas historias para que el país sepa de dónde provenimos, de dónde venimos y cómo nuestra cultura, nuestra nación, nuestra patria ha venido hasta este momento de la historia, pero siempre rescatando todos esos saberes ancestrales.
3: Así es, el Ecuador tiene 14 pueblos, 14 nacionalidades, perdón, y 18 pueblos. Están los indígenas, los afroecuatorianos, los montubios, y dentro de los pueblos está, pues, por ejemplo, el pueblo cayambio, tabalo, el panzaleo, el pueblo quichua. Entonces, ¿qué es lo que estamos haciendo o qué estamos pensando desde la vicepresidencia? Recuperar la memoria de los abuelos, ¿no? En nuestras familias normalmente hay una memoria oral que se va perdiendo cuando pasamos de generación en generación. Entonces la idea es que se pueda contar las historias, las vivencias que tenían, y qué significa la naturaleza para los niños, para los abuelos. Ese es el gran reto que tenemos, que los niños puedan recuperar esa memoria de las familias, ¿no?, de los pueblos y nacionalidades, y lo puedan transmitir y compartir con el resto de la ciudadanía. Por eso nosotros hemos identificado 4 temáticas para que puedan participar. La primera es la relación con la naturaleza, la segunda es la identidad cultural, la tercera son las memorias comunitarias y familiares, y la cuarta, la revitalización de nuestras lenguas. Los niños pueden participar, escribir su cuento, ya sea en español o en cualquiera de las lenguas ancestrales que tenemos en el Ecuador.
2: Subsecretaria, ¿y cuáles son las bases para este concurso? ¿Cómo los jóvenes, los niños pueden participar? ¿Cuáles van a ser las bases, la metodología? ¿Dónde pueden inscribirse para poder participar? Y sobre todo, ¿no?, ¿va a haber premios para los chicos, para quienes resulten ganadores? Porque tal vez el premio puede ser que su cuentito pueda ser publicado.
3: Exactamente, ese es uno de los premios. Los mejores cuentos van a participar de una publicación de estos cuentos, y la idea es que estos cuentos puedan ser replicados en diferentes servicios del Estado, sobre todo en los centros de desarrollo infantil, en las unidades educativas. La idea es que puedan participar niñas, niños y adolescentes en un rango de edad de los 8 años hasta los 18. Y aquí hemos definido 3 categorías. La primera categoría es para quienes tienen de 8 a 11 años. Van a tener relatos o textos, cuentos con 200 a 400 palabras. La segunda categoría van a ser de adolescentes de 12 a 15 años con relatos de 400 a 600 palabras, y finalmente tenemos la categoría de adolescentes de 16 a 18 años con relatos de 600 palabras a 800 palabras. Hemos realizado una página web específica para que puedan consultar todas las bases de los concursos, y podrán encontrarnos en www.vicepresidencia.gov.es para que puedan tener el detalle de cada uno de los requisitos para participar en este concurso.
2: Subsecretaria, ¿y cuándo tendremos al ganador? ¿Cuál es la planificación que se tiene para poder después conocer a aquellos jóvenes, niños que participen y quienes resulten ganadores? ¿Cuántas categorías, cuántos ganadores vamos a tener?
3: Bueno, el día de ayer empezamos ya con el lanzamiento. Desde hoy se empieza la recepción de los cuentos, que vamos a tener un mes para recibir todos los cuentos. Sería desde el 13 de agosto hasta el domingo 13 de septiembre. Posterior pasaremos a un proceso de revisión y de deliberación que será del 14 de septiembre al 9 de octubre y la publicación de resultados y la premiación será el 15 de octubre. Así que tenemos todo este tiempo para que las niñas y los adolescentes se puedan inscribir en este concurso.
2: Subsecretaria, queremos agradecerle por estos minutos que nos ha otorgado para poder conversar un poco sobre este concurso nacional del cuento y más aún para invitar a los niños, a los jóvenes, a los papitos que nos están escuchando a esta hora de la noche, sobre todo para que si ellos saben, tienen conocimiento que sus hijos tienen esas habilidades para crear historias, pues que no pierdan esta oportunidad de participar en un concurso que no solamente el fin es un premio, es una publicación, sino también poder rescatar aquellas historias de nuestro país, historias que incluso los abuelitos nos contaban desde muy chiquitos y por qué no acoplarlas a nuestra cotidianidad de hoy por hoy. ¿Algo que desea añadir, señora subsecretaria?
3: Agradecerles por este espacio y reiterar la invitación a la niñez y a los adolescentes que forman parte del sistema educativo, que puedan redactar, escribir, conversar sobre todo. No es necesario ahora que retomemos la conversación con nuestros padres, con nuestros abuelos, con la comunidad y recordar esas memorias para transmitirlas a través del lápiz y el papel. Así que esta invitación la hacemos para que puedan participar. Quienes estén interesados en participar pueden, ya cuando tengan su cuentito, deben ilustrar, ¿no? Y digamos que van a hablar sobre el Cotopaxi, la mamá Cotacachi, entonces también deberán ilustrar su cuentito, van a tomar una foto de ese cuento y van a enviarlo a concursonacionalcuentos@vicepresidencia.gob.es. Este es el correo donde vamos a recibir todas las postulaciones para el concurso. Así que ese llamado a reencontrarnos con nuestra esencia, a recuperar nuestra cosmovisión desde los pueblos y nacionalidades.
2: Por favor, señora subsecretaria, reiteremos el correo electrónico a dónde tenemos que enviar.
3: El correo electrónico es concursonacionalcuentos@vicepresidencia.gob.es y la página web también de la vicepresidencia www.vicepresidencia.gob.es. Ahí podrán encontrar toda la información de nuestro concurso nacional de cuentos infantiles.
2: Muchísimas gracias, señora subsecretaria. Le agradecemos por su gentileza y por darnos a conocer detalles de este importante concurso que se viene a nivel nacional. Así que bueno, a los papitos que nos están escuchando y que conocen que sus pequeños saben, tienen esa capacidad para crear historias, pues esta puede ser una gran oportunidad para poner a conocimiento de todo el país el trabajo, la creatividad de nuestros pequeños y aprovechando las vacaciones, ¿no? También ahorita que estamos en la sierra, aprovechando las vacaciones, puede ser también una iniciativa para poder aprovechar el tiempo libre. Nos vamos a un corte comercial. Agradecemos a la subsecretaria que nos ha rendido estos minutitos para poder acompañarnos en Informe Central Noticias por la 94.1 Radio Católica Nacional, RCN en tu corazón. En instantes con noticias internacionales. Muchas gracias.
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1: Y ahora hacemos un recorrido en el ámbito internacional con aquellas noticias que han marcado la pauta en los medios de comunicación a nivel mundial, principalmente con aquella información que ha generado opinión y conversación hasta en redes sociales. Escuchemos.
2: Central nuclear de Almaraz manteniendo en funcionamiento sus dos reactores hasta 2030. La decisión, anunciada el viernes por el gobierno del presidente Pedro Sánchez, garantiza durante 3 años los puestos de trabajo de unos 4.000 trabajadores de la central situada en la región de Extremadura. La noticia ha sido bien recibida por la plataforma ciudadana Sí a Almaraz, Sí al futuro.
3: Por fin respiramos aliviados y vemos la luz al final del túnel. Almaraz está preparada para funcionar muchos años más, igual que su gemela en Northana, Virginia, a la cual ya se le ha otorgado la licencia para operar hasta los 80 años.
2: Almaraz aporta actualmente en torno al 7% de la producción eléctrica de España. Estaba previsto que la unidad 1 cerrara en noviembre de 2027, según un acuerdo alcanzado en el marco de un gobierno de coalición con los partidos de izquierda, Podemos y Sumar. Sin embargo, tras el apagón que afectó a la península ibérica en abril de 2025, el papel de la energía nuclear volvió a situarse en el centro del debate. El Consejo de Seguridad Nuclear de España confirmó el mes pasado que cumple todas las condiciones de seguridad para seguir funcionando hasta 2030. La prórroga de la vida útil de Almaraz reaviva el debate sobre el futuro de la energía nuclear en España en un momento en el que las guerras en Ucrania e Irán están impulsando un replanteamiento para garantizar la independencia energética de la UE. Pero especialmente en Europa, el continente que se calienta más rápidamente a un ritmo 2 veces superior a la media. Pero especialmente...
4: Las llamas han arrasado Europa a medida que...
2: ...o 2 veces superior a la media mundial, según el servicio climático Copernicus.
4: Los incendios forestales se han extendido por toda Europa a medida que una nueva ola de calor azota el continente, con grandes fuegos arrasando el Reino Unido, Francia, Croacia y otros países de los Balcanes. En Reino Unido, las autoridades afirman que las llamas han arrasado una localidad cercana a la ciudad de Birmingham. Las imágenes aéreas muestran grandes columnas de humo envolviendo la localidad en lo que las autoridades describen como uno de los incendios más importantes a los que los efectivos han enfrentado jamás en las zonas de Inglaterra y Gales. Al menos 4 personas han resultado heridas a causa de los incendios, entre ellas un niño, y que han tenido que ser trasladadas a hospitales para recibir tratamiento. También se han producido incendios similares en el sur de Francia, en el departamento de las Landas, cerca de Burdeos, donde, según las autoridades, se ha evacuado a cientos de personas mientras las llamas arrasaban una superficie de aproximadamente 600 hectáreas. Francia lleva varios meses lidiando con graves incendios forestales, incluso cerca de su capital, París, debido a temperaturas récord que superan los 40 grados y unidos a la sequía y a los fuertes vientos que los expertos atribuyen al cambio climático provocado por el ser humano. En Croacia, unos intensos incendios han obligado a cientos de personas a huir de sus hogares en la pequeña localidad turística de Lokva Rogovnica, ya que las llamas han arrasado bosques de pinos y la vegetación antes de adentrarse en las zonas residenciales. También se han registrado una serie de incendios en la vecina Montenegro que, según las autoridades, se han propagado rápidamente debido a los fuertes vientos.
2: El aeropuerto de Catania, uno de los principales centros de conexiones de la isla italiana de Sicilia, permaneció cerrado este viernes después de que las autoridades prolongaran la suspensión de todos los vuelos un día más en medio de la intensa y continuada actividad volcánica del Etna. Cientos de pasajeros se han quedado atrapados en el aeropuerto italiano tratando de encontrar otras formas de llegar a sus destinos. Los vuelos ya se vieron afectados la semana pasada después de que el volcán más grande de Europa lanzara una gran cantidad de humo y ceniza volcánica a miles de kilómetros de altura, lo que provocó el cierre de todos los aeropuertos regionales. Los medios de comunicación italianos afirman que al menos 700 vuelos han quedado en tierra en Sicilia, lo que ha afectado a unos 40.000 viajeros. Las autoridades afirman que aún no está claro cuándo se autorizará el despegue de los vuelos, ya que la montaña sigue en erupción. La última erupción registrada tuvo lugar en la noche del jueves al viernes, lanzando al aire bolas de fuego anaranjadas y enormes columnas de humo.
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1: Y en el ámbito político tomamos contacto con nuestro compañero Cristian Hidalgo para que nos dé a conocer cómo trabajará desde el 2026 al 2027 en la presentación de la agenda parlamentaria que ha realizado la presidenta del órgano legislativo en nuestro país, que ya ha generado reacciones en torno a lo que se espera poder tramitar en la legislatura ecuatoriana para los próximos meses. Escuchemos.
6: Hola, ¿qué tal, Dani? ¿Cómo estás? Buenas noches para todos nuestros amigos que nos siguen todos los días a través del informativo nocturno de RCN Noticias en tu corazón. Bueno, te cuento que esta mañana la presidenta de la Asamblea Nacional, Michelle Mancheno, presentó a las organizaciones políticas que se representan en el Parlamento, a los presidentes de las comisiones y a los medios de comunicación, la Agenda Parlamentaria 2026-2027. Se trata de un instrumento de planificación que establece las principales prioridades del legislativo y traza la hoja de ruta para el desarrollo de las actividades, ¿no?, que se desarrollarán durante este periodo, el periodo que resta acá en la Asamblea Nacional antes de que se tome la decisión, ¿no?, de modificar la estructura del Parlamento. Según la presidenta Michelle Mancheno, esta herramienta refleja el compromiso con una gestión legislativa, ha dicho la presidenta, organizada y que tiene que ver con un mecanismo que apunta a generar resultados. Abro comillas, esto es lo que dijo Michelle Mancheno. Los proyectos aprobados deben resolver las necesidades de los ecuatorianos y contribuir a mejorar positivamente la calidad de vida del pueblo ecuatoriano. Les comento que el documento que fue presentado hoy como agenda parlamentaria contempla 34 proyectos de ley distribuidos en tres ejes estratégicos. El primero, seguridad y lucha contra la corrupción. Incluye la reforma al Código de la Función Judicial, la reforma penal y la ley antimafias. Esta ley que ya establece sanciones incluso para los operadores de justicia que con sus decisiones puedan beneficiar o ayudar a los delincuentes, y también reconoce ya que existe una estructura en las organizaciones criminales. Es decir, no solo quien comete un delito, sino quien está atrás de ese delito, quien lo planifica y en el caso, por ejemplo, de que ese delito sea cometido por menores de edad, quien fue el encargado de reclutar a los menores de edad. En el eje de desarrollo humano y modernización institucional constan temas relacionados con salud, juventud y otros ámbitos, mientras que los proyectos del eje de crecimiento económico sostenible y seguridad jurídica para la inversión buscan dinamizar la producción nacional y facilitar el acceso a los mercados. La agenda legislativa también incorpora procesos de fiscalización relacionados con seguridad, justicia y orden público, transparencia y lucha contra la corrupción, así como desarrollo social, derechos y gestión territorial. En materia de fiscalización, hubo un pedido por parte de los asambleístas de la Revolución Ciudadana de que la agenda no deje de lado los pedidos de fiscalización y, por ejemplo, los procesos de juicios políticos que sean presentados por los legisladores de la oposición. La presidenta de la Asamblea, Michelle Mancheno, ha dicho que a todos los proyectos se dará trámite, y cuando fue consultada sobre cómo se van a gestionar y a tramitar estos proyectos que necesitarán votos en el Pleno de la Asamblea Nacional, respondió lo siguiente. Escuchemos.
7: Aquí la postura de las votaciones es justamente realizar el trabajo que tenemos cada uno y la obligación al estar en un curul representando a un grupo de ciudadanos.
8: Señora presidenta, decirle al país qué significa esta agenda legislativa que se la presenta hoy con aspectos valiosos.
7: Esta agenda legislativa representa el norte con el cual vamos a trabajar todos nosotros en conjunto. Todos los partidos, todas las bancadas orientadas a un mismo fin. Se ha presentado esto con base a los tres ejes y con seis puntos que ayudaron a crear esta metodología para poder plantearla.
9: Presidenta, la Asamblea se está reacomodando con las renuncias que han habido.
7: Así es.
9: ¿Tiene certeza ya de cuántos legisladores finalmente saldrán?
7: Todavía no, porque recordemos que el calendario electoral termina las inscripciones el 17 de agosto. Entonces, hasta esa fecha, por supuesto, podrá haber ciertos movimientos de algunos asambleístas, no solamente de Acción Democrática, sino de otras fuerzas políticas, y hasta esa fecha no sabremos exactamente cuántas personas se van a candidatizar o cuántos se quedarán en su curul.
9: ¿Esto puede ser de alguna forma el trabajo en las comisiones mientras se elige, por ejemplo, presidente?
7: No, para nada. Recordemos que cada comisión fue conformada al inicio del periodo legislativo y esto es para 2 años. Ahora, en determinadas comisiones que por supuesto su presidente o su vicepresidente renuncien para una candidatura, en esta comisión sí se restablecerá y al interno esta comisión decidirá quién es su nuevo presidente o vicepresidente.
6: Bien, ahí las declaraciones entonces de Michelle Mancheno, presidenta de la Asamblea Nacional, en el marco justamente de la presentación de la Agenda Legislativa 2026-2027. Tan solo para finalizar, señalar que la implementación de esta agenda contará con una evaluación semestral que, según la presidenta del Parlamento, permitirá medir el avance en el tratamiento de los proyectos que sean considerados como una prioridad. Es el reporte que tenemos para hoy, Dani. Te mando un abrazo, como todos los días, un abrazo también para nuestros oyentes.
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1: Y ponga mucha atención, porque en época de vacaciones, principalmente aquí en la sierra, puede ser el mejor. Y ponga mucha atención, porque en esta época del año, cuando salimos a vacaciones en la sierra principalmente, puede ser el mejor momento para adoptar una mascota. Animalitos que incluso no corrieron con la suerte de tener un hogar y que hoy esperan con ansias ser adoptados y tener un nuevo hogar. Escuchemos este reporte.
2: Como siempre en este espacio, intentamos generar conciencia. Por eso, ¿sabía usted que las vacaciones escolares son una oportunidad perfecta para sumar a un nuevo integrante de la familia? Así es. Desde la Unidad de Bienestar Animal y el municipio de Quito, hacen una invitación para que la gente participe en las ferias de adopción que se realizan durante el mes de agosto, donde perritos y gatitos rescatados esperan encontrar un hogar definitivo. Cuentan, por ejemplo, que en julio sumaron 53 adopciones, mientras que en agosto, solo durante el primer fin de semana de este mes, lograron 14 adopciones. Hacen una invitación para que se hable en casa de la posibilidad de adoptar un animalito, darle la oportunidad de que encuentren nuevamente felicidad, de que encuentren nuevamente amor y de que encuentren nuevamente a una familia. Escuchemos qué es lo que dice José Paredes, director de la Unidad de Bienestar Animal, sobre lo que han sido las ferias de adopciones y la posibilidad de que usted hoy genere conciencia y se sume a adoptar a una mascotita.
3: Hasta el momento, en lo que va del 2026, vamos con 355 animales de compañía adoptados, esto entre perros y gatos. Consideramos que existe una tendencia hacia la buena tenencia de animales de compañía o hacia la tenencia responsable de animales de compañía. Consideramos que existe una ciudadanía más empática, más responsable, más comprometida con el cuidado de la fauna urbana en el Distrito Metropolitano de Quito. Por ende, observamos incluso un mayor incremento en el número de las denuncias. La gente hace mucho más visible, ya no se calla cuando hay temas de maltrato. Y por ende nosotros rescatamos más animales que ingresan a nuestros centros y tienen que salir muchos más en adopción. Entonces la ciudadanía ahora está comprometida, la ciudadanía ahora adopta, busca ese animal de compañía, ese ser sintiente que pase con su familia. Entonces sí existe una mayor corresponsabilidad ciudadana. En el mes de agosto empezamos el primer fin de semana con 14 animales adoptados. Estuvimos invitados en la Donatón y adicionalmente en nuestros centros, en nuestros cabrats, fueron adoptados animalitos de compañía. Desde la alcaldía de Quito, desde el municipio de Quito, hemos impulsado este tema del verano pet, crear esta conciencia, esta corresponsabilidad ciudadana y este compromiso que debe existir entre las familias quiteñas y la responsabilidad de adoptar un animal de compañía. ¿Sí? No es que promovemos solamente el que se vayan animales, no, nosotros promovemos un tema de adopción responsable.
2: Bien, así que si usted está pensando en sumar un integrante más a su familia, lo puede hacer a través de la adopción. Tenga en cuenta lo siguiente. En los centros que tiene la Unidad de Bienestar Animal, por ejemplo, en el que está en Calderón, se encuentran perritos adultos y gatos adultos. Mientras que en el centro de la UBA, en Quito Sur, están a disposición y para ser adoptados perritos menores de un año. Ahí está, una excelente alternativa. Genere conciencia, hágalo, sumemos amor, corazón y demos oportunidad a estos animalitos.
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1: Para mí ha sido un gusto poder acompañarlos durante esta jornada de información y durante esta semana que se ha generado múltiples temas para poder dialogar con ustedes y mantenerles al tanto de las principales noticias en el ámbito nacional e internacional. Los incendios forestales es una de las situaciones más complejas que vive el Ecuador en estos momentos y es por ello el llamado también a la ciudadanía para hacer una corresponsabilidad y poder incluso denunciar al ECU 911 si existen personas que están realizando quemas agrícolas o fogatas en zonas boscosas o en donde se pueda generar incendios forestales. Conmigo hasta el día lunes, que tengan un excelente fin de semana, disfruten junto a sus seres queridos. Mi nombre es Daniel Borja, buenas noches.
2: Gracias por su gentil atención.
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1: Bendiciones para todos los estimados radioescucha de RCN y Radio Matovelle en este viernes 14 de agosto, en el que la iglesia celebra a San Maximiliano María Kolbe. La palabra del Señor viene a nosotros a través del Evangelio según San Mateo en el capítulo 19, versículos 3 al 12. En aquel tiempo se acercaron a Jesús unos fariseos y le preguntaron para ponerlo a prueba: ¿es lícito a uno despedir a su mujer por cualquier motivo? Él le respondió: ¿no habéis leído que el Creador en el principio los creó hombre y mujer y dijo: por eso abandonará el hombre a su padre y a su madre y se unirá a su mujer y serán los dos una sola carne? De modo que ya no son dos sino una sola carne. Pues lo que Dios ha unido, que no lo separe el hombre. Ellos insistieron: ¿y por qué mandó Moisés darle acta de repudio y divorciarse? Él les contestó: por lo tercos que sois, os permitió Moisés divorciaros de vuestras mujeres, pero al principio no era así. Ahora os digo yo que si uno se divorcia de su mujer, no hablo de impureza, y se casa con otra, comete adulterio. Los discípulos le replicaron: si esta es la situación del hombre con la mujer, no trae cuenta casarse. Pero él les dijo: no todos pueden con esto, solo los que han recibido este don. Hay eunucos que salieron así del vientre de la madre, otros que los hicieron los hombres, y hay quienes se hacen eunucos por el reino de los cielos. El que pueda con esto, que lo haga. Con respecto al divorcio, nos dice el profeta Malaquías en el capítulo 2, versículo 15: así que cuiden su espíritu para no ser infieles a la esposa de su juventud, porque el que aborrece y se divorcia cubre su vestido de violencia, y no sean infieles. En el libro del Levítico, en el capítulo 20, versículo 10, nos dice la palabra: si uno comete adulterio con la mujer de su prójimo, los dos adúlteros serán castigados con la muerte. El divorcio era visto por Jesús como el último acto posible, solo en caso de porneia, con ese término griego. Este término griego es traducido como fornicación, unión ilegítima o adulterio. Dentro de la cultura hebrea se da mayor importancia a la voluntad del varón, poniendo a la mujer en una relación de dependencia con la cual frecuentemente se cometían atropellos. El Señor valora de otra manera a la mujer. El respeto por la unión matrimonial la fundamenta Jesús con el Génesis cuando dice: lo que Dios ha unido, que no lo separe el hombre. La alianza de Dios con su pueblo, como un matrimonio, implica la virtud de la fidelidad. San Pablo dice del matrimonio que es una imagen de la alianza entre Dios y su iglesia. Si en la unión entre Dios y su pueblo la fidelidad es el lazo que permite permanecer y dar frutos, igualmente los lazos conyugales deben permanecer, dado que la familia es la célula del pueblo de Dios y este pueblo de Dios debe permanecer siempre. Gloria al Padre, al Hijo y al Espíritu Santo.
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2: Hoy nos unimos en un gran abrazo con nuestro querido compañero y amigo Cristian Bastidas, quien despide hacia la eternidad a su querida suegra, la señora Rosa Riofrío.

0: Un sentido abrazo para Cristian, para su esposa y sus hijos, para toda su familia.
1: La velación se realiza en el domicilio de la familia en el barrio Nuevos Horizontes del Sur. La Eucaristía de Exequia será el domingo a las 11 de la mañana y el traslado a las 12 horas en el cementerio de Santa Rosa.
0: RCN Católica y la Congregación de Misioneros Oblatos estamos contigo. Que la señora Rosa Refrío descanse en paz y contemple el rostro luminoso de Dios.
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3: A continuación, en RCN Católica, Hernán Espinosa nos acompaña con el programa La Noche. Y más adelante a las 22 horas, Antonio Godoy llega con el programa Romance Ecuatoriano.
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1: Señoras y señores, muy buenas noches, bienvenidas y bienvenidos. Iniciamos ya el fin de semana, un fin de semana que debe ser reparador, debe ser intenso, debe ser de reunión de familia y debe ser un fin de semana que nos prepare para continuar en el mes de agosto. Saludos a Jimmy Maldonado en la selección de este programa, de las canciones de este programa, y yo soy Hernán Espinosa y les acompaño en los siguientes 60 minutos. Iniciamos entonces con la noche de RCN Católica en tu corazón.
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1: Este viernes nos trajo noticias tristes para quienes hacemos RCN Católica. Desde aquí, desde el programa La Noche y desde todos los programas de RCN Católica, un abrazo para nuestro compañero Cristian Bastidas, el notario. Su familia está de luto. Su suegra, la señora Rosa Río Frío, falleció en este día y la velación se realiza en el domicilio de la familia. Mientras tanto, el sepelio se realizará mañana, o el traslado se realizará mañana al mediodía en el cementerio de Santa Rosa. Un abrazo para Cristian, de todos quienes somos RCN Católica en tu corazón.
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1: Iniciamos entonces con la revisión de las canciones bonitas que nos acompañan en los siguientes minutos. Aquí está Rey Sepúlveda, que nos presenta la canción Llegaste Tú. Puerto Rico, con esta salsa romántica, arranca nuestro encuentro musical con la voz que enamora. Rey Sepúlveda nos canta al oído en el amor cuando llega, cuando menos lo esperamos.
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2: Las canas, esos pelitos plateados y blancos que nos molestan y que van apareciendo cada día más. Las canas han dejado de ser solo el signo del paso del tiempo para convertirse en un tema fascinante para la ciencia y también en una conversación constante en el mundo de la belleza y el cuidado personal. De ese tema vamos a referirnos, o sobre ese tema vamos a referirnos en los siguientes minutos aquí en RCN Católica en tu corazón. Sierra Maestra desde Cuba nos está acompañando con un son cubano bastante fuerte, bastante potente, el Tibri Tábara, que es una de las canciones que nos gusta escucharla aquí porque viene con sabor a son montuno, huele a todo lo que tiene la tierra caliente de Cuba. En nuestro corazón y en nuestra colección musical, siempre Cuba presente con Sierra Maestra y el Tibri Tábara.
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1: Hoy nos unimos en un gran abrazo con nuestro querido compañero y amigo Cristian Bastidas, quien despide hacia la eternidad a su querida suegra, la señora Rosa Riofrío.

0: Un sentido abrazo para Cristian, para su esposa y sus hijos, para toda su familia.
1: La velación se realiza en el domicilio de la familia en el barrio Nuevos Horizontes del Sur. La Eucaristía de Exequia será el domingo a las 11 de la mañana y el traslado a las 12 horas en el cementerio de Santa Rosa.
0: RCN Católica y la Congregación de Misioneros Oblatos estamos contigo. Que la señora Rosa Refrío descanse en paz y contemple el rostro luminoso de Dios.
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1: Les comento, mis amigas y mis amigos, que andamos sufriendo por los pelitos blancos que nos van apareciendo en nuestra cabeza, las famosas canas, blancos o plateados. Y a muchas personas se los dejan, no se los pintan. Antes era tradicional pintarse, ocultarse las canas, pero ahora hay más gente que va disfrutando de su pelo plateado, de su pelo blanco. Hay nuevos hallazgos que abren la puerta a una pregunta que muchas personas se han hecho frente al espejo. ¿Es posible recuperar el color natural del cabello? Parece que sí, parece que la ciencia ya va dando con la solución a ese problema de años y años y de muchas generaciones. Mientras tanto, nos ponemos a moler café porque vamos a preparar un delicioso café para este momento de la noche de RCN Católica. Aquí está la vieja trova santiaguera presentándonos su propia versión de esta trova, de este son cubano que se llama Moliendo Café.
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1: Las canas llegan cuando el cabello pierde melanina, el pigmento responsable de darle color a nuestro cabello. De chiquitos tenemos el cabello claro, pasan los años, se va oscureciendo, pasan los años y va volviéndose mucho más claro, va volviéndose mucho más plateado y mucho más blanco. A medida que pasan los años, las células encargadas de producir este pigmento, esta melanina, se ralentizan o dejan de funcionar. El resultado, mechones grises o blancos que, lejos de ser homogéneos, hacen aparecer o pueden aparecer de manera irregular, y eso es lo que les molesta a muchas personas que portan las canas o que ya van pintando canas. Vamos con música de Nati y su charanga que nos está presentando Sandra Mora. Nunca sabremos qué le pasa a la Sandra Mora, que siempre anda llora que llora. Es una de las preguntas que vienen en las canciones que no sabemos nunca su respuesta. ¿Qué le pasa a la Sandra Mora que anda llora que llora?
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1: Muchas veces decimos que las canas están asociadas a la edad. Prácticamente siempre decimos te estás volviendo viejo porque ya aparecen canas en tu cabello. Pero no todas las personas encanecen al mismo ritmo y o al mismo tiempo. La genética juega un papel clave y puede anticipar cuándo aparecerán las primeras canas. Sin embargo, este fenómeno va más allá de la herencia. También involucra procesos celulares complejos que la ciencia apenas comienza a descifrar. Y cuando los científicos estudian por qué desaparece el pigmento de nuestro cabello, den con esta causa, pues también darán con la solución para que el cabello vuelva a tomar su color original. Vamos con música de México con los Caifanes. ¿Qué será de los Caifanes? Marcaron toda una generación en esos géneros rockeros, urbanos y poperos.

0: El envejecimiento se vuelve permanente. Esta es una de las razones por las que, aunque algunas personas notan cambios reversibles en su cabello, en la mayoría de los casos el proceso no tiene marcha atrás. ¿En qué se están concentrando los científicos ahora? En recuperar esas pequeñas reservas de melatonina que tenemos en nuestro cabello, en la parte de nuestro cuerpo que le ponga color a las canas, y de esta manera recuperar el color original. Por lo visto, las canas tienen sus días contados, pero hay quienes disfrutan de sus canas, hay quienes no se las pintan, hay quienes exhiben todo su cabello, toda su cabeza plateada o blanca. Vamos con música. Hay algunas personas que se pintan mal y el pelo se les vuelve un color así medio violeta o café y andan así por la calle. Vamos con música de Héctor Lavoe en este momento, desde Puerto Rico, el cantante de los cantantes, el señor Héctor Lavoe, nos regala este songo, ¿cómo se llama? A ver, es un trabalenguas, pero es Songoroco Songo con Héctor Lavoe, que es pura calle y pura verdad expresadas en una canción.
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2: El estilo de vida sí tiene que ver muchísimo en las canas. Por ejemplo, ustedes habrán escuchado que frecuentemente dicen: no me hagas tener iras porque me sacas canas verdes. Bueno, no tiene mucho alejado de la realidad ese dicho, porque si es que usted tiene un iras, un susto o alguna situación que le saque de control, puede dar origen a las canas. Aunque no existe un tratamiento definitivo para eliminar las canas, los expertos coinciden en que ciertos hábitos pueden influir en su aparición. Por ejemplo, si reducimos el estrés, si evitamos el tabaco, si dormimos entre 7 y 9 horas diarias y mantenemos una alimentación rica en antioxidantes, vamos a lograr que las canas no tengan una aparición prematura. Vamos con música. Aquí está la cinta verde. Es que estaba pensando en las canas verdes que les había mencionado hace unos instantes. La cinta verde es una canción que viene desde Colombia, esta vez con el Loco Quintero, que nos está presentando la cinta verde que amarra los corazones. Aquí le ponemos el ritmo alegre y contagioso al viernes con la cinta verde.

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2: Las vitaminas tienen mucho que ver en que nuestras canas demoren en aparecer. Se ha observado que los niveles bajos de vitamina B12 y hierro pueden estar relacionados con la aparición de canas prematuras. ¿Cuándo son canas prematuras? 20 años y ya tenemos canas. Esa es una aparición prematura de los cabellos blancos. Aunque como diría Roberto Carlos, esos tus cabellos blancos bonitos, refiriéndose al padre en esa canción que le dedica Roberto Carlos a su papá. Esos tus cabellos blancos bonitos, las canas. Hay que tener cuidado con los productos milagrosos. Muchas cremas o suplementos prometen revertir las canas, pero no existe evidencia científica sólida que realmente ataquen el folículo piloso para cambiar el proceso de canosidad en nuestros cabellos. La música de Víctor Manuel está con nosotros y el estilo urbano de Wisin se juntan y nos presentan Boogaloo Supreme.
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0: Lo que viene a futuro con las canas, ¿qué quiere que le cuente? A ver, tengo novedades. Aunque todavía no hay una solución definitiva, los avances en el estudio de células madre y envejecimiento celular están cambiando la forma en que entendemos el cabello. Incluso se han documentado casos aislados donde el pigmento regresa tras ciertos tratamientos médicos, aunque siguen siendo excepciones. Es decir, todavía no es masivo el tratamiento que nos permitiría revertir la aparición de canas. Por ahora, la recomendación más realista es cuidar el estilo de vida y consultar a un especialista si el encanecimiento aparece de forma repentina o muy temprana. Mucha gente reporta que de un día al otro le aparecieron muchas canas y hay casos extremos en los cuales de un día al otro el cabello deja de ser café, negro o el color original y aparece sorpresivamente blanco o plateado. Vamos hacia Cuba y también hacia África. Nos vamos con Africando, que nos enseña que la salsa no tiene fronteras. BTC es una descarga poderosa que cruza océanos y que los acompaña en el viernes de la noche de RCN Católica en tu corazón.
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0: El viernes ha concluido para el programa La Noche. Manténgase con nosotros porque Antonio Godoy nos acompañará con el programa Romance Ecuatoriano. Una vez más, nuestro abrazo solidario a Cristian Bastidas y su familia por la por el fallecimiento de su suegra, la señora Rosa Rosa Riofrío, casi se me olvida el apellido. Que descanse en paz, que Dios la recoja en su seno, que ve ese rostro luminoso de Dios donde todo es eterno, donde todo es paraíso, donde todo es lo que habíamos o lo que se nos había prometido, esa vida eterna junto al Creador de la vida y las cosas. Señoras y señores, muy buenas noches. Gracias por su gentil atención.
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3: Hoy nos unimos en un gran abrazo con nuestro querido compañero y amigo Cristian Bastidas, quien despide hacia la eternidad a su querida suegra, la señora Rosa Riofrío.
6: Tú

0: Un sentido abrazo para Cristian, para su esposa y sus hijos, para toda su familia.
1: La velación se realiza en el domicilio de la familia en el barrio Nuevos Horizontes del Sur. La Eucaristía de Exequias será el domingo a las 11 de la mañana y el traslado a las 12 horas en el cementerio de Santa Rosa.
0: RCN Católica y la Congregación de Misioneros Oblatos estamos contigo. Que la señora Rosa Riofrío descanse en paz y contemple el rostro luminoso de Dios.
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3: A continuación, en RCN Católica, Antonio Godoy nos acompaña con Romance Ecuatoriano.

0: Muchas gracias.
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1: Hoy nos unimos en un gran abrazo con nuestro querido compañero y amigo Cristian Bastidas, quien despide hacia la eternidad a su querida suegra, la señora Rosa Riofrío.

0: Un sentido abrazo para Cristian, para su esposa y sus hijos, para toda su familia.
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0: RCN Católica y la Congregación de Misioneros Oblatos estamos contigo. Que la señora Rosa Riofrío descanse en paz y contemple el rostro luminoso de Dios.

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7: Hoy nos unimos en un gran abrazo con nuestro querido compañero y amigo Cristian Bastidas, quien despide hacia la eternidad a su querida suegra, la señora Rosario Frío.

0: Un sentido abrazo para Cristian, para su esposa y sus hijos, para toda su familia.
1: La velación se realiza en el domicilio de la familia en el barrio Nuevos Horizontes del Sur. 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
0: RCN Católica y la Congregación de Misioneros Oblatos estamos contigo. Que la señora Rosa Refrío descanse en paz y contemple el rostro luminoso de Dios.

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Buenos días, con la bendición de Dios, la fuerza del Sagrado Corazón de Jesús y la maternal presencia del Purísimo Corazón de María. La Congregación de Misioneros Oblatos de los Corazones Santísimos le damos la más cordial bienvenida. Pedimos la intercesión del Venerable Padre Julio María Matovelle, fundador de los Oblatos, Camino a los Altares, para que las familias ecuatorianas tengan paz, fomenten la unión y puedan prosperar en la fe y la constancia para alcanzar sus metas. 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

0: En el nombre del Padre, del Hijo y del Espíritu Santo.
1: Amén.
0: El ángel del Señor anunció a María.
1: Y concibió por obra del Espíritu Santo.
0: Dios te salve María, llena eres de gracia, el Señor es contigo. Bendita eres entre todas las mujeres y bendito es el fruto de tu vientre, Jesús.
1: Santa María, Madre de Dios, ruega por nosotros pecadores, ahora y en la hora de nuestra muerte. Amén.
0: He aquí la esclava del Señor.
1: Hágase en mí según tu palabra.
0: Dios te salve María, llena eres de gracia, el Señor es contigo. Bendita eres entre todas las mujeres y bendito es el fruto de tu vientre, Jesús.
1: Santa María, Madre de Dios, ruega por nosotros pecadores, ahora y en la hora de nuestra muerte. Amén.
0: El Verbo divino se hizo hombre.
1: Y habitó entre nosotros.
0: Dios te salve María, llena eres de gracia, el Señor es contigo. Bendita eres entre todas las mujeres y bendito es el fruto de tu vientre, Jesús.
1: Santa María, Madre de Dios, ruega por nosotros pecadores, ahora y en la hora de nuestra muerte. Amén.
0: Ruega por nosotros, Santa Madre de Dios,
1: para que seamos dignos de alcanzar las promesas de nuestro Señor Jesucristo.
0: Te rogamos, Señor, que infundas tu gracia en nuestras vidas, para que, habiendo conocido por el anuncio del ángel la encarnación de tu Hijo Jesucristo, lleguemos por su pasión y su cruz a la gloria de la resurrección. Por el mismo Cristo nuestro Señor.
1: Amén.
0: Misterios gozosos. Primer misterio, el anuncio del ángel a María Santísima y la encarnación del Hijo de Dios.
2: Al sexto mes, fue enviado por Dios el ángel Gabriel a una ciudad de Galilea llamada Nazaret, a una virgen desposada con un hombre llamado José, de la casa de David. El nombre de la virgen era María, y entrando donde ella estaba, dijo:
3: Alégrate, llena de gracia, el Señor está contigo, bendita tú entre las mujeres.
2: Ella se conturbó por estas palabras y pensó: ¿qué significaría aquel saludo? El ángel le dijo:
3: No temas, María, porque has encontrado gracia ante Dios. Concebirás en tu vientre y darás a luz un hijo, y le pondrás por nombre Jesús. Será grande, se llamará Hijo del Altísimo. El Señor Dios le dará el trono de David, su padre. Reinará sobre la casa de Jacob para siempre, y su reino no tendrá fin.
4: Aquí está la esclava del Señor. Hágase en mí según tu palabra.
0: Padre nuestro que estás en el cielo, santificado sea tu nombre, venga a nosotros tu reino, hágase tu voluntad en la tierra como en el cielo.
5: Danos

0: y líbranos del mal.
1: Dios te salve María, llena eres de gracia, el Señor es contigo. Bendita eres entre todas las mujeres y bendito es el fruto de tu vientre, Jesús.
0: Santa María, Madre de Dios, ruega por nosotros pecadores, ahora y en la hora de nuestra muerte. Amén.
1: Dios te salve María, llena eres de gracia, el Señor es contigo. Bendita eres entre todas las mujeres y bendito es el fruto de tu vientre, Jesús.
0: Santa María, Madre de Dios, ruega por nosotros pecadores, ahora y en la hora de nuestra muerte. Amén.
1: Dios te salve María, llena eres de gracia, el Señor es contigo. Bendita eres entre todas las mujeres y bendito es el fruto de tu vientre, Jesús.
0: Santa María, Madre de Dios, ruega por nosotros pecadores, ahora y en la hora de nuestra muerte. Amén.
1: Dios te salve María, llena eres de gracia, el Señor es contigo. Bendita eres entre todas las mujeres y bendito es el fruto de tu vientre, Jesús.
0: Santa María, Madre de Dios, ruega por nosotros pecadores, ahora y en la hora de nuestra muerte. Amén.
1: Dios te salve María, llena eres de gracia, el Señor es contigo. Bendita eres entre todas las mujeres y bendito es el fruto de tu vientre, Jesús.
0: Santa María, Madre de Dios, ruega por nosotros pecadores, ahora y en la hora de nuestra muerte. Amén.
1: Dios te salve María, llena eres de gracia, el Señor es contigo. Bendita eres entre todas las mujeres y bendito es el fruto de tu vientre, Jesús.
0: Santa María, Madre de Dios, ruega por nosotros pecadores, ahora y en la hora de nuestra muerte. Amén.
1: Dios te salve María, llena eres de gracia, el Señor es contigo. Bendita eres entre todas las mujeres y bendito es el fruto de tu vientre, Jesús.
0: Santa María, Madre de Dios, ruega por nosotros pecadores, ahora y en la hora de nuestra muerte. Amén.
1: Dios te salve María, llena eres de gracia, el Señor es contigo. Bendita eres entre todas las mujeres y bendito es el fruto de tu vientre, Jesús.
0: Santa María, Madre de Dios, ruega por nosotros pecadores, ahora y en la hora de nuestra muerte. Amén.
1: Dios te salve María, llena eres de gracia, el Señor es contigo. Bendita eres entre todas las mujeres y bendito es el fruto de tu vientre, Jesús.
0: Santa María, Madre de Dios, ruega por nosotros pecadores, ahora y en la hora de nuestra muerte. Amén.
1: Dios te salve María, llena eres de gracia, el Señor es contigo. Bendita eres entre todas las mujeres y bendito es el fruto de tu vientre, Jesús.
0: Santa María, Madre de Dios, ruega por nosotros pecadores, ahora y en la hora de nuestra muerte. Amén.
1: Gloria al Padre, al Hijo y al Espíritu Santo.
0: Como era en el principio, ahora y siempre, por los siglos de los siglos. Amén.
1: María, Madre de gracia y de misericordia.
0: En la vida y en la muerte, ampáranos, Madre nuestra.
1: Segundo misterio. La visita de la Virgen María a su prima Santa Isabel.
2: En aquellos días, se levantó María con prontitud y se fue a la región montañosa, a una ciudad de Judá. Entró en casa de Zacarías y saludó a Isabel. Y en cuanto oyó Isabel el saludo de María, saltó de gozo el niño en su seno. E Isabel quedó llena del Espíritu Santo y exclamó:
3: «Bendita tú entre las mujeres, y bendito el fruto de tu vientre. ¿Quién soy yo para que me visite la madre de mi Señor? Dichosa tú que has creído, porque lo que te ha dicho el Señor se cumplirá».
0: Padre nuestro que estás en el cielo, santificado sea tu nombre. Venga a nosotros tu reino, hágase tu voluntad en la tierra como en el cielo.
1: Danos hoy nuestro pan de cada día, perdona nuestras ofensas como también nosotros perdonamos a los que nos ofenden. No nos dejes caer en la tentación y líbranos del mal.
0: Dios te salve María, llena eres de gracia, el Señor es contigo. Bendita eres entre todas las mujeres y bendito es el fruto de tu vientre, Jesús.
1: Santa María, Madre de Dios, ruega por nosotros pecadores, ahora y en la hora de nuestra muerte. Amén.
0: Dios te salve María, llena eres de gracia, el Señor es contigo. Bendita eres entre todas las mujeres y bendito es el fruto de tu vientre, Jesús.
1: Santa María, Madre de Dios, ruega por nosotros pecadores, ahora y en la hora de nuestra muerte. Amén.
0: Dios te salve María, llena eres de gracia, el Señor es contigo. Bendita eres entre todas las mujeres y bendito es el fruto de tu vientre, Jesús.
1: Santa María, Madre de Dios, ruega por nosotros pecadores, ahora y en la hora de nuestra muerte. Amén.
0: Dios te salve María, llena eres de gracia, el Señor es contigo. bendita eres entre todas las mujeres, y bendito es el fruto de tu vientre, Jesús.
1: Santa María, Madre de Dios, ruega por nosotros pecadores, ahora y en la hora de nuestra muerte. Amén.
0: Dios te salve María, llena eres de gracia, el Señor es contigo. Bendita eres entre todas las mujeres, y bendito es el fruto de tu vientre, Jesús.
1: Santa María, Madre de Dios, ruega por nosotros pecadores, ahora y en la hora de nuestra muerte. Amén.
0: Dios te salve María, llena eres de gracia, el Señor es contigo. Bendita eres entre todas las mujeres, y bendito es el fruto de tu vientre, Jesús.
1: Santa María, Madre de Dios, ruega por nosotros pecadores, ahora y en la hora de nuestra muerte. Amén.
0: Dios te salve María, llena eres de gracia, el Señor es contigo. Bendita eres entre todas las mujeres, y bendito es el fruto de tu vientre, Jesús.
1: Santa María, Madre de Dios, ruega por nosotros pecadores, ahora y en la hora de nuestra muerte. Amén.
0: Dios te salve María, llena eres de gracia, el Señor es contigo. Bendita eres entre todas las mujeres, y bendito es el fruto de tu vientre, Jesús.
1: Santa María, Madre de Dios, ruega por nosotros pecadores, ahora y en la hora de nuestra muerte. Amén.
0: Dios te salve María, llena eres de gracia, el Señor es contigo. Bendita eres entre todas las mujeres, y bendito es el fruto de tu vientre, Jesús.
1: Santa María, Madre de Dios, ruega por nosotros pecadores, ahora y en la hora de nuestra muerte. Amén.
0: Dios te salve María, llena eres de gracia, el Señor es contigo. Bendita eres entre todas las mujeres, y bendito es el fruto de tu vientre, Jesús.
1: Santa María, Madre de Dios, ruega por nosotros pecadores, ahora y en la hora de nuestra muerte. Amén.
0: Gloria al Padre, al Hijo y al Espíritu Santo.
1: Como era en el principio, ahora y siempre, por los siglos de los siglos. Amén.
0: María, Madre de gracia y de misericordia.
1: En la vida y en la muerte, ampáranos, Madre nuestra. Tercer misterio, el nacimiento del niño Jesús en el portal de Belén.
2: Nacido Jesús en Belén de Judea, en tiempo del rey Herodes, unos magos que venían de Oriente se presentaron en Jerusalén diciendo: ¿dónde está el rey de los judíos que ha nacido? Pues vimos su estrella en el Oriente y hemos venido a adorarle.
1: Padre nuestro que estás en el cielo, santificado sea tu nombre. Venga a nosotros tu reino, hágase tu voluntad en la tierra como en el cielo.
0: Danos

0: y líbranos del mal.
1: Dios te salve María, llena eres de gracia, el Señor es contigo. Bendita eres entre todas las mujeres y bendito es el fruto de tu vientre, Jesús.
0: Santa María, Madre de Dios, ruega por nosotros pecadores, ahora y en la hora de nuestra muerte. Amén.
1: Dios te salve María, llena eres de gracia, el Señor es contigo. Bendita eres entre todas las mujeres y bendito es el fruto de tu vientre, Jesús.
0: Santa María, Madre de Dios, ruega por nosotros pecadores, ahora y en la hora de nuestra muerte. Amén.
1: Dios te salve María, llena eres de gracia, el Señor es contigo. Bendita eres entre todas las mujeres y bendito es el fruto de tu vientre, Jesús.
0: Santa María, Madre de Dios, ruega por nosotros pecadores, ahora y en la hora de nuestra muerte. Amén.
1: Dios te salve María, llena eres de gracia, el Señor es contigo. Bendita eres entre todas las mujeres y bendito es el fruto de tu vientre, Jesús.
0: Santa María, Madre de Dios, ruega por nosotros pecadores, ahora y en la hora de nuestra muerte. Amén.
1: Dios te salve María, llena eres de gracia, el Señor es contigo. Bendita eres entre todas las mujeres y bendito es el fruto de tu vientre, Jesús.
0: Santa María, Madre de Dios, ruega por nosotros pecadores, ahora y en la hora de nuestra muerte. Amén.
1: Dios te salve María, llena eres de gracia, el Señor es contigo. Bendita eres entre todas las mujeres y bendito es el fruto de tu vientre, Jesús.
0: Santa María, Madre de Dios, ruega por nosotros pecadores, ahora y en la hora de nuestra muerte. Amén.
1: Dios te salve María, llena eres de gracia, el Señor es contigo. Bendita eres entre todas las mujeres y bendito es el fruto de tu vientre, Jesús.
0: Santa María, Madre de Dios, ruega por nosotros pecadores, ahora y en la hora de nuestra muerte. Amén.
1: Dios te salve María, llena eres de gracia, el Señor es contigo. Bendita eres entre todas las mujeres y bendito es el fruto de tu vientre, Jesús.
0: Santa María, Madre de Dios, ruega por nosotros pecadores, ahora y en la hora de nuestra muerte. Amén.
1: Dios te salve María, llena eres de gracia, el Señor es contigo. Bendita eres entre todas las mujeres y bendito es el fruto de tu vientre, Jesús.
0: Santa María, Madre de Dios, ruega por nosotros pecadores, ahora y en la hora de nuestra muerte. Amén.
1: Gloria al Padre, al Hijo y al Espíritu Santo.
0: Como era en el principio, ahora y siempre, por los siglos de los siglos. Amén.
1: María, Madre de Gracia y de Misericordia.
0: En la vida y en la muerte, ampáranos, Madre nuestra.
1: Cuarto misterio, la presentación del niño Jesús en el templo.
2: Cuando según la ley de Moisés se cumplieron los días de purificación, llevaron a Jesús a Jerusalén para presentarle al Señor, como está escrito en la ley del Señor. Todo varón primogénito será consagrado, y para ofrecer en sacrificio un par de tórtolas o dos pichones, conforme a lo que se dice en la ley del Señor. Cuando estaban con el niño Jesús sus padres para cumplir con la ley, Simeón lo tomó en sus brazos y bendijo a Dios diciendo:
3: Ahora, Señor, según tu promesa, puedes dejar a tu siervo irse en paz, porque mis ojos han visto a tu Salvador, a quien has presentado ante todos los pueblos, luz para alumbrar a las naciones y gloria de tu pueblo, Israel.
0: Padre nuestro que estás en el cielo, santificado sea tu nombre. Venga a nosotros tu reino. Hágase tu voluntad en la tierra como en el cielo.
1: Danos hoy nuestro pan de cada día. Perdona nuestras ofensas como también nosotros perdonamos a los que nos ofenden. No nos dejes caer en la tentación y líbranos del mal.
0: Dios te salve María, llena eres de gracia, el Señor es contigo. Bendita eres entre todas las mujeres y bendito es el fruto de tu vientre, Jesús.
1: Santa María, Madre de Dios, ruega por nosotros pecadores, ahora y en la hora de nuestra muerte. Amén.
0: Dios te salve María, llena eres de gracia, el Señor es contigo. Bendita eres entre todas las mujeres y bendito es el fruto de tu vientre, Jesús.
1: Santa María, Madre de Dios, ruega por nosotros pecadores, ahora y en la hora de nuestra muerte. Amén.
0: Dios te salve María, llena eres de gracia, el Señor es contigo. Bendita eres entre todas las mujeres y bendito es el fruto de tu vientre, Jesús.
1: Santa María, Madre de Dios, ruega por nosotros pecadores, ahora y en la hora de nuestra muerte. Amén.
0: Dios te salve María, llena eres de gracia, el Señor es contigo. Bendita eres entre todas las mujeres y bendito es el fruto de tu vientre, Jesús.
1: Santa María, Madre de Dios, ruega por nosotros pecadores, ahora y en la hora de nuestra muerte. Amén.
0: Dios te salve María, llena eres de gracia, el Señor es contigo. Bendita eres entre todas las mujeres, y bendito es el fruto de tu vientre, Jesús.
1: Santa María, Madre de Dios, ruega por nosotros pecadores, ahora y en la hora de nuestra muerte. Amén.
0: Dios te salve María, llena eres de gracia, el Señor es contigo. Bendita eres entre todas las mujeres, y bendito es el fruto de tu vientre, Jesús.
1: Santa María, Madre de Dios, ruega por nosotros pecadores, ahora y en la hora de nuestra muerte. Amén.
0: Dios te salve María, llena eres de gracia, el Señor es contigo. Bendita eres entre todas las mujeres, y bendito es el fruto de tu vientre, Jesús.
1: Santa María, Madre de Dios, ruega por nosotros pecadores, ahora y en la hora de nuestra muerte. Amén.
0: Dios te salve María, llena eres de gracia, el Señor es contigo. Bendita eres entre todas las mujeres, y bendito es el fruto de tu vientre, Jesús.
1: Santa María, Madre de Dios, ruega por nosotros pecadores, ahora y en la hora de nuestra muerte. Amén.
0: Dios te salve María, llena eres de gracia, el Señor es contigo. Bendita eres entre todas las mujeres, y bendito es el fruto de tu vientre, Jesús.
1: Santa María, Madre de Dios, ruega por nosotros pecadores, ahora y en la hora de nuestra muerte. Amén.
0: Gloria al Padre, al Hijo y al Espíritu Santo.
1: Como era en el principio, ahora y siempre, por los siglos de los siglos. Amén.
0: María, Madre de gracia y de misericordia.
1: En la vida y en la muerte, ampáranos, Madre nuestra. Quinto misterio, la pérdida y el hallazgo del niño Jesús en medio de los doctores.
2: Al cabo de 3 días, lo encontraron en el templo sentado en medio de los maestros, escuchándoles y preguntándoles. Todos los que le oían estaban estupefactos por su inteligencia y por sus respuestas.
1: Padre nuestro que estás en el cielo, santificado sea tu nombre, venga a nosotros tu reino, hágase tu voluntad en la tierra como en el cielo.
0: Danos hoy

0: y líbranos del mal.
1: Dios te salve María, llena eres de gracia, el Señor es contigo. Bendita eres entre todas las mujeres y bendito es el fruto de tu vientre, Jesús.
0: Santa María, Madre de Dios, ruega por nosotros pecadores, ahora y en la hora de nuestra muerte. Amén.
1: Dios te salve María, llena eres de gracia, el Señor es contigo. Bendita eres entre todas las mujeres y bendito es el fruto de tu vientre, Jesús.
0: Santa María, Madre de Dios, ruega por nosotros pecadores, ahora y en la hora de nuestra muerte. Amén.
1: Dios te salve María, llena eres de gracia, el Señor es contigo. Bendita eres entre todas las mujeres y bendito es el fruto de tu vientre, Jesús.
0: Santa María, Madre de Dios, ruega por nosotros pecadores, ahora y en la hora de nuestra muerte. Amén.
1: Dios te salve María, llena eres de gracia, el Señor es contigo. Bendita eres entre todas las mujeres y bendito es el fruto de tu vientre, Jesús.
0: Santa María, Madre de Dios, ruega por nosotros pecadores, ahora y en la hora de nuestra muerte. Amén.
1: Dios te salve María, llena eres de gracia, el Señor es contigo. Bendita eres entre todas las mujeres y bendito es el fruto de tu vientre, Jesús.
0: Santa María, Madre de Dios, ruega por nosotros pecadores, ahora y en la hora de nuestra muerte. Amén.
1: Dios te salve, María, llena eres de gracia, el Señor es contigo. Bendita eres entre todas las mujeres y bendito es el fruto de tu vientre, Jesús.
0: Santa María, Madre de Dios, ruega por nosotros pecadores, ahora y en la hora de nuestra muerte. Amén.
1: Dios te salve, María, llena eres de gracia, el Señor es contigo. Bendita eres entre todas las mujeres y bendito es el fruto de tu vientre, Jesús.
0: Santa María, Madre de Dios, ruega por nosotros pecadores, ahora y en la hora de nuestra muerte. Amén.
1: Dios te salve, María, llena eres de gracia, el Señor es contigo. Bendita eres entre todas las mujeres y bendito es el fruto de tu vientre, Jesús.
0: Santa María, Madre de Dios, ruega por nosotros pecadores, ahora y en la hora de nuestra muerte. Amén.
1: Dios te salve María, llena eres de gracia, el Señor es contigo. Bendita eres entre todas las mujeres y bendito es el fruto de tu vientre, Jesús.
0: Santa María, Madre de Dios, ruega por nosotros pecadores, ahora y en la hora de nuestra muerte. Amén.
1: Dios te salve María, llena eres de gracia, el Señor es contigo. Bendita eres entre todas las mujeres y bendito es el fruto de tu vientre, Jesús.
0: Santa María, Madre de Dios, ruega por nosotros pecadores, ahora y en la hora de nuestra muerte. Amén.
1: Gloria al Padre, al Hijo y al Espíritu Santo.
0: Como era en el principio, ahora y siempre, por los siglos de los siglos. Amén.
1: María, Madre de gracia y de misericordia.
0: En la vida y en la muerte, ampáranos, Madre nuestra.
1: Alabanzas a María. Señor, ten piedad de nosotros.
0: Señor, ten piedad de nosotros.
1: Cristo, ten piedad de nosotros.
0: Cristo, ten piedad de nosotros.
1: Señor, ten piedad de nosotros.
0: Señor, ten piedad de nosotros.
1: Cristo, óyenos.
0: Cristo, óyenos.
1: Cristo, escúchanos.
0: Cristo, escúchanos.
1: Dios Padre Celestial,
0: ten piedad de nosotros.
1: Dios Hijo Redentor del mundo,
0: ten piedad de nosotros.
1: Dios Espíritu Santo,
0: ten piedad de nosotros.
1: Trinidad Santísima, único Dios,
0: ten piedad de nosotros.
1: Santa María,
0: ruega por nosotros.
1: Santa Madre de Dios,
0: ruega por nosotros.
1: Santa Virgen de Vírgenes,
0: ruega por nosotros.
1: Madre de Cristo,
0: ruega por nosotros.
1: Madre de la Iglesia,
0: ruega por nosotros.
1: Madre de la Divina Gracia,
0: ruega por nosotros.
1: Madre Purísima,
0: ruega por nosotros.
1: Madre Castísima,
0: ruega por nosotros.
1: Madre Inviolada,
0: ruega por nosotros.
1: Madre Virgen,
0: ruega por nosotros.
1: Madre Inmaculada,
0: ruega por nosotros.
1: Madre Amable,
0: ruega por nosotros.
1: Madre Admirable,
0: ruega por nosotros.
1: Madre del Buen Consejo,
0: ruega por nosotros.
1: Madre del Creador,
0: ruega por nosotros.
1: Madre del Salvador,
0: ruega por nosotros.
1: Virgen Prudentísima,
0: ruega por nosotros.
1: Virgen Digna de Veneración,
0: ruega por nosotros.
1: Virgen digna de alabanza,
0: ruega por nosotros.
1: Virgen poderosa,
0: ruega por nosotros.
1: Virgen clemente,
0: ruega por nosotros.
1: Virgen fiel,
0: ruega por nosotros.
1: Espejo de santidad,
0: ruega por nosotros.
1: Trono de la sabiduría,
0: ruega por nosotros.
1: Causa de nuestra alegría,
0: ruega por nosotros.
1: Templo del Espíritu Santo,
0: ruega por nosotros.
1: Templo lleno de honor,
0: ruega por nosotros.
1: Templo insigne de devoción.
0: Ruega por nosotros.
1: Rosa mística.
0: Ruega por nosotros.
1: Fuerte como la torre de David.
0: Ruega por nosotros.
1: Hermosa como la torre de marfil.
0: Ruega por nosotros.
1: Casa de oro.
0: Ruega por nosotros.
1: Arca de la alianza.
0: Ruega por nosotros.
1: Puerta del cielo.
0: Ruega por nosotros.
1: Estrella de la mañana.
0: Ruega por nosotros.
1: Salud de los enfermos.
0: Ruega por nosotros.
1: Salud de los enfermos.
0: Ruega por nosotros.
1: Refugio de los pecadores.
0: Ruega por nosotros.
1: Consuelo de los afligidos.
0: Ruega por nosotros.
1: Auxilio de los cristianos.
0: Ruega por nosotros.
1: Reina de los ángeles.
0: Ruega por nosotros.
1: Reina de los patriarcas.
0: Ruega por nosotros.
1: Reina de los profetas.
0: Ruega por nosotros.
1: Reina de los apóstoles.
0: Ruega por nosotros.
1: Reina de los mártires.
0: Ruega por nosotros.
1: Reina de los confesores.
0: Ruega por nosotros.
1: Reina de las vírgenes.
0: Ruega por nosotros.
1: Reina de todos los santos.
0: Ruega por nosotros.
1: Reina concebida sin mancha de pecado original.
0: Ruega por nosotros.
1: Reina elevada en cuerpo y alma al cielo.
0: Ruega por nosotros.
1: Reina del Santísimo Rosario.
0: Ruega por nosotros.
1: Reina de la paz.
0: Ruega por nosotros.
1: Cordero de Dios que quitas los pecados del mundo.
0: Perdónanos, Señor.
1: Cordero de Dios que quitas los pecados del mundo.
0: Escúchanos, Señor.
1: Cordero de Dios que quitas los pecados del mundo.
0: Ten piedad de nosotros.
1: Ruega por nosotros, Santa Madre de Dios.
0: Para que seamos dignas de alcanzar las promesas de nuestro Señor Jesucristo.
1: Oración. Oh Dios, cuyo unigénito con su vida, muerte y resurrección nos mereció el premio de la vida eterna. Concédenos a cuantos hemos meditado estos misterios del Santo Rosario, que por intercesión de la bienaventurada Virgen María, Madre de Dios, podamos imitar las virtudes que contienen y alcanzar la gloria eterna. Por el mismo Cristo nuestro Señor.
0: Amén.
2: Gracias por participar del Santo Rosario. Pedimos la intercesión del venerable Padre Julio María Matovelle para alcanzar las gracias solicitadas.

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1: El ángel del cielo anunció a María.
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0: te salve María, llena eres de gracia. El Señor está contigo. Bendita eres entre todas las mujeres y bendito es el fruto de tu vientre, Jesús.
1: Santa María, Madre de Dios, ruega por nosotros pecadores, ahora y en la hora de nuestra muerte. Amén.

0: eres de gracia. El Señor está contigo. Bendita eres entre todas las mujeres y bendito es el fruto de tu vientre, Jesús.
1: Santa María, Madre de Dios, ruega por nosotros pecadores, ahora y en la hora de nuestra muerte. Amén.
0: Dios te salve María, llena eres de gracia. El Señor está contigo. Bendita eres entre todas las mujeres y bendito es el fruto de tu vientre, Jesús.
1: Santa María, Madre de Dios, ruega por nosotros pecadores, ahora y en la hora de nuestra muerte. Amén.

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1: Bendiciones para todos los estimados de escucha de RCN de Radio Matovelle en este sábado 15 de agosto, en el que la iglesia celebra la solemnidad de la Asunción de la Santísima Virgen María. La palabra del Señor viene a nosotros a través del Evangelio según San Lucas, en el capítulo 11, versículos 27 al 28. En aquel tiempo, mientras Jesús hablaba a la multitud, una mujer del pueblo gritando le dijo: «Dichosa la mujer que te llevó en su seno y cuyos pechos te amamantaron». Pero Jesús le respondió: «Dichosos todavía más los que escuchan la palabra de Dios y la ponen en práctica». La Virgen María, la Madre de Jesucristo, cumplido el curso de su vida terrestre, fue llevada en cuerpo y alma al cielo. La Asunción fue definida como dogma de fe por el Papa Pío XII el 1 de noviembre del año 1950. La primera referencia oficial a la Asunción se halla en la liturgia oriental en el siglo IV. Esta fiesta en el siglo VI fue llamada la Dormicio o Dormición de María, donde se celebraba el fin de la vida terrena y la Asunción de María al cielo. En el siglo VII el nombre pasó de Dormicio a Asunción. Los relatos apócrifos sobre la Asunción de María aparecen aproximadamente desde el siglo IV y V. En Occidente, la doctrina de la Asunción de María no fue desarrollada sino hasta el siglo XII, donde aparece un tratado Ad Interrogata atribuido a San Agustín, el cual aceptaba la Asunción corporal de María. Santo Tomás de Aquino y otros grandes teólogos se declararon en su favor. Benedicto XIV señaló la doctrina de la Asunción como pía y probable, pero sin señalarla aún como dogma. En el año 1849 llegaron las primeras peticiones a la Santa Sede de parte de los obispos para que la Asunción se declarara como doctrina de fe. Cuando el Papa Pío XII consultó al Episcopado en 1946 por medio de carta, la afirmación de que fuera declarada dogma fue casi unánime. El 1 de noviembre del año 1950 se publicó la Constitución Apostólica Munificentissimus Deus, en la cual el Papa, basado en la tradición de la Iglesia Católica, tomando en cuenta los testimonios de la liturgia, la creencia de los fieles guiados por sus pastores, los testimonios de los padres y doctores de la Iglesia, y con el consenso de los obispos del mundo, declaraba como dogma de fe la Asunción de la Virgen María. Estos son más o menos los términos del dogma, del escrito. Por eso, después de una y otra vez, hemos elevado a Dios nuestras preces suplicantes e invocando la luz del Espíritu de verdad para gloria de Dios omnipotente, que otorgó su particular benevolencia a la Virgen María para honor de su Hijo, Rey inmortal de los siglos y vencedor del pecado y de la muerte, para aumento de la gloria de la misma augusta Madre y gozo y regocijo de toda la Iglesia, por la autoridad de nuestro Señor Jesucristo, de los bienaventurados apóstoles Pedro y Pablo y de la nuestra, proclamamos, declaramos y definimos ser dogma divinamente revelado que la Inmaculada Madre de Dios, siempre Virgen María, cumplido el curso de su vida terrestre, fue asunta en cuerpo y alma a la gloria celestial. Esta aparece en el quinto párrafo de la Constitución Apostólica Munificentissimus Deus del 1 de noviembre del año 1950. Dice San Pablo en la primera carta a los Corintios, en el capítulo 16, versículo 51, les voy a comunicar un secreto: no todos moriremos, pero todos seremos transformados. Gloria al Padre, al Hijo y al Espíritu Santo.
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2: Hoy nos unimos en un gran abrazo con nuestro querido compañero y amigo Cristian Bastidas, quien despide hacia la eternidad a su querida suegra, la señora Rosa Riofrío.

0: Un sentido abrazo para Cristian, para su esposa y sus hijos, para toda su familia.
1: La velación se realiza en el domicilio de la familia en el barrio Nuevos Horizontes del Sur. La Eucaristía de Exequias será el domingo a las 11 de la mañana y el traslado a las 12 horas en el cementerio de Santa Rosa.
0: RCN Católica y la Congregación de Misioneros Oblatos estamos contigo. Que la señora Rosa Riofrío descanse en paz y contemple el rostro luminoso de Dios.

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1: Hoy nos unimos en un gran abrazo con nuestro querido compañero y amigo Cristian Bastidas, quien despide hacia la eternidad a su querida suegra, la señora Rosa Riofrío.

0: Un sentido abrazo para Cristian, para su esposa y sus hijos, para toda su familia.
1: La velación se realiza en el domicilio de la familia en el barrio Nuevos Horizontes del Sur. La Eucaristía de Exequia será el domingo a las 11 de la mañana y el traslado a las 12 horas en el cementerio de Santa Rosa.
0: RCN Católica y la Congregación de Misioneros Oblatos estamos contigo. Que la señora Rosa Refrío descanse en paz y contemple el rostro luminoso de Dios.

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3: Hoy nos unimos en un gran abrazo con nuestro querido compañero y amigo Cristian Bastidas, quien despide hacia la eternidad a su querida suegra, la señora Rosa Riofrío.

0: Un sentido abrazo para Cristian, para su esposa y sus hijos, para toda su familia.
1: La velación se realiza en el domicilio de la familia en el barrio Nuevos Horizontes del Sur. 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

0: Hola, hola, hola, hola, con todos y todas, muy buenos días. Estamos ya en las 8:36 de la mañana y estamos acompañándoles desde RCN en tu corazón. Yo soy André. Hola, Lu.
1: Hola, André. Hola, buen día con todos. Qué placer más inmenso juntarnos nuevamente un sábado con todos aquí para conectarnos, vivir una hora y media de una energía increíble en este sábado veraniego, André. Aquí pasando un hermoso verano. ¿Ustedes cómo están? Coméntenos. Tú, André, ¿cómo estás pasando el verano?
0: El verano, estoy en la vereda del desamor. Hoy estamos haciendo controles también desde la cabina máster junto a mi querido Jimmy Chelito Rojas y estamos haciendo también controles de audio y video desde la cabina máster. Mi querida Lu está ahí en el estudio principal. Y ya le subiremos unos videitos a redes para que vean nuestras nuevas facetas.
1: Eso, para que miren cómo estamos interactuando, lo multifacética que es nuestra André, por favor, es que si ustedes pudieran mirar lo que yo lo puedo, hoy se quedarían extasiados de verle a nuestra querida compañera en controles, así que yo también voy dentro de poco a hacer un peque video para dejarles del lado opuesto en cabina, así que nada, hoy como les decimos, nosotros felices, emocionados realmente de compartir este sábado familiar, este sábado, como les comentamos, de un verano increíble en la ciudad capital, y aunque todo el país, todo el Ecuador, está un calor increíble, yo he tenido el privilegio de recorrer algunas provincias de nuestro querido Ecuador y todo está un verano increíble. Solo llamando un poquito también a la concientización de los incendios que está sufriendo nuestra querida capital. Así que vamos a topar hoy, André, algunos temas de mucho interés y a los que pedimos a nuestros invitados conectarse y que nos escriban a nuestras redes.
0: Ya saben que nuestras redes sociales están abiertas para todos ustedes. Desde el Facebook Live también nos conectaremos desde RCN Católica. En unos minutos más estaremos de allá para acá, como dicen por ahí. Yo voy a estar con Jimmycito y luego con la luz. No sé cómo nos vamos a repartir, pero
1: algo va a salir.
0: Pero y lo lograremos. Ya saben que
1: salen cosas increíbles. Ya se los hemos demostrado, así que no lo duden de que esto va a estar espectacular ahí. Nuestro Jimmycito está que se ríe porque no se imagina las locuras que la estamos pasando aquí.
0: Ya saben que nuestro querido Jimmy Chelito Rojas, a los años de los tiempos, vuelve a ser nuestro control de Audio Master. Le extrañábamos ya desde hace un tiempo atrás, pues él ha sido quien nos hizo controles desde nuestros inicios. Jimmycito estuvo con nosotros en los inicios de Ellas Son, recordando viejos tiempos, pero ahora también pues ayudándole a nuestro querido amigo y compañero Cristian Bastidas, quien pues obviamente ha tenido esta pérdida de su señora suegra, sí, a quien nosotros le mandamos un abrazo solidario, un abrazo caluroso. Sabe que lo queremos muchísimo, estamos con él en estos momentos de dolor, para él, para su familia, en especial pues para su esposa y sus hijos, pues pasando estos duros momentos. Así es la vida, lo único seguro que tenemos es la muerte,
1: totalmente.
0: Pues le mandamos un abrazo afectuoso a nuestro querido amigo y compañero, el notario Cristian Bastidas.
1: Nuestro querido notario, un abrazo inmenso desde Ellas Son y sabe que estamos unidos en su dolor y sabemos que son cosas muy duras, pero imposible no dejar de pasarlos.
0: Así es. Hoy tenemos temas súper interesantes. Sí. No tienen idea, tienen que conectarse ya. Les decía que vamos a estar en el Facebook Live de RCN en tu corazón. Vamos a estar con invitada especial. Ya saben, cada sábado les traemos cosas nuevas, cosas lindas de qué hablar. Temas que nos van a enganchar y nos van a gustar muchísimo. Hoy tenemos una invitada especialísima porque nos trae cosas que yo por lo menos lo he escuchado un poco, un poco escueto, ¿no?
1: Sí, muy, muy, muy poco. Creo que de lo que nos gusta hoy hemos tenido esa afinidad de conversar entre nuestras historias, nuestras locuras. Creo que lo que menos se nos hubiese imaginado es
0: el tema que tenemos.
1: Es el tema que tenemos,
0: hoy.
1: Sí.
0: Así es. Pero me parece súper interesante uh-huh. un tema el cual lo vamos a tratar y que viene concatenado un poco, Lu, con lo que yo hablaba la semana anterior en el programa con la psicóloga con Berito, hablábamos del duelo, ¿no?
1: Así
0: y
1: es.
0: Y hoy pues vamos a tener este tema que es esta sanación emocional. Ahora, ¿cómo, dónde y con quién? Eso es lo que vamos a descubrir en pocos minutos.
1: En pocos minutos, así que no se pierdan, conéctense, escríbanos en nuestras redes para que ustedes igual sean parte de todo este conocimiento que vamos a impartir, que seguro como André y yo a veces se nos ha pasado por alto y no ni siquiera nos lo imaginábamos que podía ser, pero es algo tan increíble, así que ya saben, en Ellason tenemos estas entrevistas especiales hechas para ustedes. Y recuerden que este espacio es Ellas Son, una revista femenina y familiar que piensa, sueña y sigue construyendo su propia versión extraordinaria. Comenzamos aquí, André.
0: Comenzamos aquí desde la cabina de audio con el Jimmy Chelito Rojas. Nos vamos ya a nuestro primer corte musical. Volvemos para conectarnos en el Facebook Live de RCN Católica y vamos con buena música, obviamente hoy. Nos acompaña para abrir el telón Sebastián Yatra.

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0: Listo, aquí estamos de regreso intentando realmente poner un poquito todos estos temas que queremos conversar con ustedes, así que estamos felices. Queremos también darles la cordial bienvenida a nuestras frecuencias, saludarle Pichincha 94.1, Manabí 88.9, El Oro 99.9, Imbabura 104.7 y la hermosa Santo Domingo de los Áchilas, 101.7. Y también nos pueden escuchar a través de la web en el mundo entero, www.rcncatolica.com. Y por hoy nos pueden escribir a nuestro WhatsApp de RCN Católica, 09-61-22-63-49. Les repito, 09-61-22-63-49. Y también se pueden conectar ya en este instante a nuestro Facebook Live de RCN Católica. Y también recuerden que estamos en nuestras redes como Ellas Son Podcast en Instagram, en Facebook, y próximamente estaremos en TikTok también. Así que estamos listos para continuar en este tema de nuestra radio aquí, felices, como decimos, conectados nuevamente, André, para mirar estos temas importantes que hemos preparado el día de hoy.
1: Así es, así es. Bueno, ya saben que estamos ya conectados en el Facebook Live. Buenos días para todos los que nos siguen a través de RCN Católica. Estamos ya listos con nuestra invitada especial del día de hoy. Vamos a topar este tema tan importante como les mencionábamos al abrir este programa. Decíamos que el día de hoy vamos a hablar de este tema tan lindo que se llama sanación emocional. Ahora, ¿con quién, cómo, dónde y por qué? Eso es lo que lo vamos a descubrir.
0: Sí, sí. Así que queremos nosotros darle la cordial bienvenida a Jimena Hurtado, nuestra coach, que el día de hoy nos viene a conversar de este tema muy importante, dando seguimiento realmente a algunos temas que ya hemos venido tratando, André.
1: Así es, así es. Estamos listos ya con nuestra invitada, así como dice mi querida Lu. Pues vamos a preguntarle para salir de dudas, sí, ¿no? Para salir de dudas. ¿Quién es ella? ¿Quién es ella? ¿Qué hace aquí? ¿Por qué está aquí? ¿Para qué vino? No, falso. Le hemos invitado a Jimenita y primero le agradecemos el haberse dado el tiempo, el haberse dado la madrugada, porque sí, en sábado es un poquito madrugado. Por eso les invitamos siempre a nuestros oyentes. Ya saben, estar en la camita o de pronto ya el desayunito, les acompañamos en su desayuno y en su cafecito de la mañana. Y hoy le agradecemos a Jimena que esté aquí con nosotros. Ella es, primero les vamos a decir que es coach emocional. Y ahora, ¿cómo es esto? ¿Y cómo vamos a hacer una sanación emocional? Hablando desde lo que, retomando un poco de lo que decíamos la semana pasada. La semana pasada hablábamos del duelo y de cómo es el proceso del duelo. Y justo la psicóloga nos decía que hay un proceso de sanación. Hemos escuchado mucho la palabra sanación.
0: Así es.
1: Y a veces hasta ya decimos, sí, tenemos que sanar, tenemos que soltar, tenemos que... O sea, hablamos mucho del tema de que te hagas una sanación, un montón de cosas.
0: Muchas, demasiado.
1: Pero se ha vuelto como común solo hablar, solo tener la palabra sanación. Y en el momento que la hacemos parte de nuestro dialecto, hacemos como que entendiéramos. Y digo hacemos porque en realidad nos la tomamos a personal y como que entendemos el tema.
0: Y ya, estamos.
1: Estamos súper bien con el tema. Sin embargo, el tema debe ser tratado por alguien profesional en la materia. Por alguien que en realidad sepa cómo sanar la emoción desde lo que uno va sintiendo y desde lo que uno va pasando en la vida. Todo el mundo hemos tenido duelos, rupturas, quebrantos, de salud, de emocionales, sí, del alma, de todo. Y a veces creemos que solos podemos sanar. A veces creemos que es como una remelladura, ¿no? O sea, que
2: pones un curita y
1: ya, ¿qué va pasando?
2: Y listo, así es.
1: Y bueno, y a veces también uno dice que existen las curitas para el alma, como las amigas, la familia, los amigos, las personas. Pero más allá de eso, tiene que ir sanando desde adentro hacia afuera, como hace nuestro cuerpo. Sin embargo, ya sanar la emoción viene mucho más allá. Más profundo y es un tema un poco más delicado. Entonces, desde ahí viene mi pregunta, Jimena. ¿Qué haces tú? ¿A qué te dedicas tú? ¿Y cómo nos vas a poder ayudar a sanar, a sanar las heridas? Bienvenida, Jimenita.
3: Bienvenida, sí. Hola, buenos días con todos. Muchas gracias por la invitación. Pues un cordial saludo a todas las personas que nos escuchan y nos ven. Bueno, mi nombre es Jimena Hurtado, soy especialista en sanación emocional con caballos. Y pues el caballo hace espejo de tus emociones. El caballo te dice cómo estás, cómo vienes, ¿no? Entonces, al momento con el caballo, el feedback es inmediato. Nosotros nos sabemos poner máscaras sociales para encajar. Sin embargo, con el caballo ya no necesitas esas máscaras. El caballo te dice, hey, espera, ese no eres tú. Y te dice, este en realidad eres, ¿no? Entonces, al momento que nosotros trabajamos con el caballo, la persona se puede dar cuenta cómo viene. ¿Por qué? Porque el caballo tiene la coherencia cardíaca. ¿Qué quiere decir esto? Que cuando nosotros estamos con el caballo, el equilibrio, tenemos que estar en equilibrio, en armonía, tanto en nuestra parte emocional, en nuestra parte física y en nuestra parte de nuestro pensamiento. Cuando nosotros estamos en armonía, hay coherencia cardíaca, pero cuando nosotros estamos en desarmonía, el caballo siente esa incoherencia y dice, espérate, aquí hay algo. Entonces, el caballo no te va a sanar, pero te va a enseñar lo que llevas dentro y todo lo inconsciente lo va a volver consciente. Y desde ahí nosotros comenzamos el trabajo de sanación emocional. ¿Cómo lo hacemos? Primero lo que hacemos es vincular a la persona. ¿Y qué es vínculo? Es la confianza que va a tener la persona con el caballo y el caballo con la persona. Entonces nos acercamos a cada uno de la manada y nos vamos a cada uno de ellos. Entonces viendo que nos vuela,

0: Entonces, cuando nosotros estamos con una respiración fuerte, con tensión, ellos van a ver. Entonces, ellos van a decir, esto es incoherente. Los caballos son muy coherentes al momento de ellos estar en manada. Entonces, lo que hacemos es que van, se huele a la persona, le huele, y hay caballos que se van a hacer la vinculación, que se van a acercar a la persona. Entonces, se le pregunta a la persona con qué caballo tuviste como esta interacción, o con cuál te sentiste mejor, o cuál fue el que más te resonó. Entonces dicen, ¿sabes qué? Con ese. Perfecto, dale. Y le hacemos que camine y le voy a leer el lenguaje no verbal de la persona y del caballo.
1: ¡Qué increíble!
0: Y después de esto, comenzamos a hacer un circuito o un camino y les decimos a las personas que pongan una emoción, pero sin decirlo. El caballo nos va a decir con cuál vamos a empezar a trabajar.
1: Qué importante realmente esto, que a veces nosotros decimos, es solo un animal o esto o lo otro, y no, pero es increíble. Yo como en algún momento te dije, es la energía que ellos sienten de nosotros, y saber que yo adoro los caballos, para mí es una pasión, algo loco que siempre he dicho, y que cada que es mi cumpleaños me van a regalar un caballo. Porque muero por un caballo y nada, y saber todo esto que se puede transmitir o que ellos perciben de nosotros, mirando tal vez nuestro punto vulnerable o por dónde tenemos que empezar nosotros a sanar. No me imagino cómo, hasta dónde trasciende todo esto. Jimena, una pregunta. ¿Qué es? Hablemos un poco para nuestros oyentes que también no captan esto, como justo lo que yo te estoy comentando. ¿Hasta dónde puede llegar esta sanación con los caballos? ¿Qué es la sanación emocional asistida con caballos y cómo puede ayudar a una persona a reconectar consigo misma?
0: Ok, mira, la sanación emocional, el caballo literalmente se vuelve un terapista. Él te va a ver cómo estás tú y se vuelve espejo de tus emociones. Anteriormente hablaba justamente de las máscaras. Nosotros, para encajar en cualquier lugar, nos ponemos máscaras.
1: Así,
0: ¿no?
1: Es.
0: Entonces, cuando tú entras al corral con un caballo, el caballo te dice no y te muestra tal como es. O sea, prácticamente te desnuda, por así decirlo, emocionalmente. Entonces, vienes con alguna emoción fuerte y a veces no quieres soltar, ¿no? Entonces estamos en un espacio abierto donde hay caballos, donde el caballo ya te siente cómo estás. Ni medio ingresas al lugar, el caballo ya siente, porque el caballo tiene su frecuencia cardíaca es mucho más grande que el nuestro. Entonces imagínate si un caballo ya siente cómo están tus palpitaciones, el caballo ya te puede ver. Cuando las personas, supongamos, entra al corral y vamos a trabajar de un tema, yo lo primero que le digo es suelta. Aquí nadie te va a juzgar, el caballo no juzga, el caballo te muestra cómo estás. Y la manada comienza, son muy gráficos al momento de hacer sanación emocional. Los caballos te comienzan a mostrar cómo estás. Y cada caballo va haciendo como una representación de cómo estás tú. Entonces, digamos, vino con mucha tristeza profunda, entonces comenzamos a hacer representaciones, ¿no? Entonces, ok, ¿quién representa a tal caballo? Representa a mi mamá, ok, representa la tristeza, representa esto. Perfecto, vamos a ver cómo el movimiento de los caballos se dan. Y al momento, cuando ya comienzo yo a interpretar lo que estamos haciendo con el caballo, le digo, ¿estás así? Sí, estoy exactamente así. Ok, ahora vamos a ver cómo el caballo te va a indicar hacia dónde tú quieres ir. Y los caballos lo hacen. La cuestión es que hay que vivir la experiencia, porque una cosa es contarlo
1: y
0: otra cosa es
1: esto
0: vivirla,
1: es con todo,
0: ¿no? Entonces, es una experiencia muy distinta a la tradicional, donde tienes que estar abierta, porque, claro, te dices, ¿cómo un caballo va a hacer eso? Sí, el caballo te muestra, es un proceso. Y la persona, entras de una forma y sales de otra, porque tú vas soltando, y el caballo, ¿cómo el caballo te indica que ya estás soltando? Porque el caballo hace gesticulaciones. Comienza a bostezar mucho, se acerca y comienza a frotarte y saca y se sacude, ¿no? Entonces son las formas, wow, que el caballo tiene para

0: soltar. Y la persona sale de una forma distinta y dicen, wow, me acabo de liberar de muchos pesos y de años que no he podido liberarlo. Y esa es la forma como nosotros trabajamos.
1: Jimena, ¿cómo empieza esto? O sea, a ver, ¿cómo una persona se da cuenta primero que necesita esta sanación emocional con caballos? Porque yo puedo pretender hacer una sanación emocional, no sé, con un psicólogo, tal vez, no sé, tal vez con alguien espiritual, hablemoslo desde esa parte. Pero ¿cómo llego yo a decir, yo necesito esta sanación emocional con un animal tan noble como el caballo? ¿Cómo determino eso primero?
0: Bueno, la persona, y me ha pasado, que me dicen, ¿sabes qué, Jime? Me he ido a diferentes lugares y en realidad no logro soltar. Entonces, desde ahí, cuando la persona está consciente que tiene que sanar, me llama y me dice, Jime, pasé por un montón de lugares. Pasé por psicólogos, psiquiatras, terapistas, y necesito algo distinto. Entonces le digo, claro, yo hago esto, pero es con caballos. Entonces, al momento que la persona está dispuesta a sanar, puede lograr hacerlo con un caballo, pero de la mano de una persona que sabe, ¿no? Claro. Entonces, al momento que nosotros comenzamos a trabajar con la persona va descargando, porque aparte el caballo no se queda con algo que no le pertenece, ojo. Entonces, las personas sueltan, porque en primer lugar el caballo no te va a juzgar, ¿no? O sea, desde el inicio el caballo no te va a juzgar, pero sí te va a indicar el feedback de cómo vienes, de cómo estás. Entonces, la manada te enseña cómo tú estás. Y de ahí de eso la persona hace el proceso. Porque claro, si es que tú te vas a un psicólogo, el psicólogo también te da herramientas, pero no te hace el proceso por ti, tú tienes que hacer tu proceso. Entonces, eso nosotros también lo hacemos, pero justamente con la mirada de un experto también, que podríamos decir que es el caballo, porque el caballo te lee, el caballo te ve. Entonces, el caballo es, para mí, es uno de los animales más completos, porque no solamente te ayuda en la parte física, sino te ayuda también en la parte emocional. Y ahora, claro, hay estudios que comprueban que el caballo te ayuda en diferentes situaciones que tú traes.
2: Perfecto. Qué loco, es algo que no creo que medimos la magnitud de qué tan bien nos puede hacer o qué tan bien puede hacer. Así que les invitamos a nuestros oyentes a que si tienen alguna pregunta para Jimena, que lo hagan aquí, bien para ustedes, para alguien que realmente lo esté necesitando. Y yo creería, Jimena, no es solo para alguien que, digamos, lo esté necesitando. Yo pienso que todos lo necesitamos al día de hoy.
0: Sí, totalmente. O sea, yo trabajo con niños a partir de los 12 años en adelante. ¿Por qué? Porque yo hago muchas preguntas.
2: Yeah.
0: Comenzamos, entramos, hay personas que me cuentan y otras personas que le digo, no, si no quieres no me cuentes, los caballos me van a decir todo. Les voy a contar una anécdota. Yeah. Una señora vino de Riobamba, no voy a dar el nombre, y pues los caballos comenzaron a moverse y de repente un caballo comenzó a sacar el miembro. Yo dije, ah, ok, relajación, estamos bien. Después vino otro caballo y sacó el miembro. Y después el otro, dije, aquí pasa algo. Pero la señora no me decía. Digo, ok, yo quiero preguntarte algo importante. ¿Tuviste alguna violación? Me dijo, ¿cómo sabes? Los caballos me acaban de decir. Entonces, todo eso el caballo puede decir, ¿no? Entonces, a veces las personas, lo que tenemos inconsciente, el caballo lo vuelve consciente. Entonces dice, sí. Ok, entonces vamos a trabajar desde ahí, ¿no? Porque claro, si es que tú vienes con muchas cosas, vamos a ver desde la raíz, ¿dónde empezó? ¿Cómo empezó? Entonces los caballos nos muestran, nos dicen. Y comienzo, y yo hago muchas preguntas, muchísimas preguntas, porque el caballo ya comienza con, y claro, con diferentes personas no va a ser igual. Si es que entra una persona, los movimientos se van a hacer distintos. Si entra otra persona, totalmente. Entonces siempre estoy preguntando. Todo lo que estoy viendo, y obviamente escucho mucho y leo mucho el lenguaje tanto de la persona como del caballo.
2: Increíble. Jimena, ¿qué tipo de emociones personales se pueden trabajar mediante esta terapia?
0: En realidad, casi todas. Se puede trabajar frustraciones, ira, rabia, resentimientos, pérdida de un ser querido. Se puede trabajar liberación emocional. Se puede trabajar ansiedad. Cuando nosotros trabajamos en todo eso, también ponemos lo que es el tapping, que son golpecitos en diferentes meridianos de punto de nuestro cuerpo.
2: Ya.
0: Y con caballos es hermosísimo ver cómo la persona va soltando aún más. Entonces podemos trabajar en diferentes áreas. Y el caballo lo que va a hacer es nos va a indicar cómo nosotros estamos.
1: Jime, ¿por qué la sanación con caballos? ¿De dónde viene? ¿Por qué pues empezaste a hacer esto y por qué con caballos? O sea, hemos hablado un poquito, ahorita nos acabas de decir, es un animal muy noble, es un animal que tiene muchas, digamos, propiedades, por decirlo de alguna manera, que ayudan al ser humano. Pero en tu experiencia, ¿por qué con caballos?
0: Ok, bueno, ¿por qué surgió esto? Yo sufrí un accidente de tránsito, yo salí disparada del parabrisas del bus y pues no me acordaba cómo caminar, tenía una fisura en la cadera izquierda y le toqué las caderas a mi caballo. Entonces yo le decía, bueno, vamos a ver cómo está. Me subí al caballo y los caballos tienen tres ejes fundamentales en hipoterapia. El tercer eje es que los caballos tienen la marcha, locomoción o marcha humana. Ellos hacen el movimiento humano, pero solamente al paso, no al trote ni al galope. Entonces, ahí comencé a acordarme cómo caminar. Y me encanta la sensación que me dio el caballo y comienzo a estudiar hipoterapia. Luego de esto, comienzo a estudiar sanación emocional. Y por un tema personal que yo tenía que sanar con mi papá, dije, no, este es el momento de trabajarlo. ¿Y por qué con caballos? Porque yo desde pequeña amé a los caballos. O sea, es algo que, no sé.
3: Ya venía contigo.
0: Sí, ya venía conmigo. Y hay este tema de sanación. Y dije, yo quiero estudiar eso. Porque si ya estudié hipoterapia, pues vamos a estudiar el otro tema que va con la mano. Exacto. Uh-huh. Y pues ahí comienzo a darme cuenta que si es que yo sané a la vista, a los ojos del maestro equino, pues listo, ahora estoy decidida a hacerlo, ¿no? Entonces, gracias a ese accidente, pude lograr ver que me llevó a esta parte mágica que es los caballos y trabajar ahora con ellos para ayudar a más gente, como me ayudaron a mí.
2: Guay.
3: Súper interesante,
2: ¿no? Demasiado interesante. Es que te focalizas y dices, más o menos de lo que Jime comenta, o sea, ella pudo sanar su fractura, su algo, y sentir que tú estás encima de ese animal, o sentir el movimiento que ellos hacen, es ya te traslada todo eso realmente con todo lo que Jimena comenta. Jimena, ¿cuál puede ser el primer paso para una persona que sienta que necesita sanar, soltar y recuperar su equilibrio emocional?
0: En primer lugar es aceptar que necesita sanar. Y si es que va a ir a trabajar con caballos, tener la mente abierta, ¿no? Porque a veces estas terapias no es para cualquiera, por ejemplo, si son muy rígidas, pero sí son para las personas que quieren soltar de una forma distinta y liberadora. Porque nosotros no estamos en un lugar cerrado, estamos en un lugar abierto donde todo nos dice. Por ejemplo, si estamos con el caballo y de repente pasan muchos carros, hay mucha distracción en la persona también. Entonces, todo en el entorno te va a decir cómo estás tú, ¿no? Entonces, el primer paso es que la persona diga, sí, quiero algo distinto, quiero sanar de una forma distinta y quiero probar. Y cuando las personas me dicen, ¿sabes qué, Jime? Ya lo hice todo, quiero probar. Le digo, claro, mira, vente. Y entonces después dicen, ¿sabes qué? Quiero agendar otra vez. Y le digo, claro, perfecto. ¿Por qué? Porque el caballo te va soltando cómo estás y cómo vienes.
1: Jime, hablando de eso, o sea, de cómo es una terapia o cómo, ya, ok, digamos la persona está dispuesta, sabe conscientemente que quiere sanar, que quiere soltar, una carga que la viene trayendo por ahí. Y a partir de ello, ¿cómo empieza la terapia? ¿Cuál es la metodología? ¿Cuántas terapias se debe hacer? O depende del caso, no lo sé. Cuéntanos un poco más, ya más detalladamente, cómo es el tema.
0: Claro, lo que nosotros hacemos es que la persona, primero lo que les había comentado, hacemos un diagnóstico y a base del diagnóstico le vamos a decir cuántas terapias va a necesitar la persona, porque no es la misma con una persona que con otra, ¿no? Entonces nos vamos a demorar con la persona, a veces es 45, yo digo 45 minutos, pero a veces me voy 1 o 2 horas trabajando, porque yo no puedo cortar, ¿no? De golpe, no lo puedo hacer. Entonces cada persona es distinta, ¿no? Entonces comenzamos a decirle, mira, contigo vamos a trabajar tanto tiempo. Aparte de eso, no solamente se queda con los caballos, yo hago un seguimiento con las personas a mí me llaman o me escriben y siempre estamos en conexión. Entonces, ok, listo, entonces lo que nosotros hacemos es, primero vamos a ir cada semana y después cada 15 días. Y cuando ya vemos que ya está para salir, o sea, que ya no está mal, pues le damos de alta. ¿Y cómo lo damos de alta? Pues justamente haciendo un trabajo de nuevo con los caballos de agradecimiento, porque nosotros siempre tenemos que agradecer, ¿no?
1: Qué lindo.
0: Entonces es súper chévere, porque lo primero que hacemos con la persona es, para nosotros otorgar perdón, tenemos que perdonarnos a nosotros mismos. Y comenzamos a hacer distintas cosas con las personas, con diferentes herramientas que nosotros manejamos, para que la persona vaya soltando. Y pues el acompañamiento no solamente es en el corral con los caballos, sino es ya internamente conmigo.
2: Wow. Tenemos que ir.
0: Sí, tienen que vivir la experiencia.
2: Sí, definitivamente.
3: Sí, definitivamente hay que vivir la experiencia, es que porque sí. Una cosa es sentir o ahorita imaginarnos,
2: es,
3: ¿no? Yo
2: total.
3: Creo que tal vez nuestros oyentes también se están un poco imaginando cómo podría
2: ¿cómo?
3: Ser,
2: ajá.
3: Cómo puedo sentir, qué voy a sentir, me animo, no me animo. Tal vez hay mucha gente que le tiene miedo a los caballos.
0: Sí,
2: totalmente.
3: Sí, hay mucha gente
2: también.
3: Que le tiene miedo, hay mucha gente que tal vez ve un caballo, no se acerca, tal vez por las taras mentales que tenemos también, ¿no? Normalmente sí, no te acerques, te va a patear, no te acerques, es un animal que le gusta como que estar con los suyos, no convive con el ser humano así como que muy, muy abiertamente. Tenemos como que mucho eso en nuestra cabeza y decidirte hacer esta sanación emocional con un caballo, pues eso ya viene, ¿cómo lo hago? ¿Desde dónde lo hago? ¿Cómo tomo la decisión? Claro, si bien es cierto, hay mucha gente que decimos, sí, tengo algo, necesito sanar, definitivamente. Y yo creo que no muchos. Todos.
2: El día de hoy nadie está salvo, nadie estamos salvos.
3: Sí, todos.
2: Sí.
3: Y tenemos, lo que sí creo yo es que tenemos que tener la conciencia emocional y también esa responsabilidad afectiva para decir, bueno, yo estoy mal, necesito sanar desde mí para que todo el resto fluya. Pero ¿cómo hago? ¿Cómo me arriesgo? ¿Qué decirle a la gente que le tiene miedo a un caballo, por ejemplo?
0: Claro, cuando tienen miedo al caballo, y sí me ha pasado, y me dicen, Jimé, ¿sabes que yo tengo pánico a los caballos? Yo le digo, claro, ok, listo, ven conmigo y vamos juntas, porque no te voy a dejar sola, y vamos juntas a explorar y vamos a soltar ese miedo. ¿Qué es lo que primero hacemos? Le digo a la persona que ponga la mano de esta forma, que la abra y que el caballo le huela. Entonces necesito que lo tengas un bastante tiempo. Entonces, ok, listo. Entonces yo no voy a exigirle a la persona, sino voy al tiempo de la persona. Porque para mí es rápido decirle ya, cógele y comienza a acariciarle al caballo. No. Entonces, ok, vamos despacio. ¿Cómo te sientes? Me siento un poco nerviosa. Ok, cuando tú decidas, vamos a hacer la siguiente fase, por así decirlo. Entonces me dice, ya estoy lista, y comenzamos a acariciarle, vamos al ojo, entonces vamos a subir y vamos al ojo, tócale el ojo, entonces le tocan, vamos a la oreja, bajamos, vamos acá, wow, sí, es, ah, mira, ok, ¿cómo te sientes? Me siento mejor. ¿Quieres experimentar ahora sí trabajar? Quiero estar un poco más, perfecto. Entonces, cogemos un cepillo y le comenzamos a cepillar. Entonces, vamos a hacer vinculación, la confianza. Y de ahí de eso, lo que hacemos es que le cepille el crin. Que le abrace, que le vuela, que le sienta el caballo. Y después le hago la misma pregunta. ¿Sientes que en este momento estás lista? Sí, sí siento, perfecto. Entonces, lo logramos, soltamos. Esa es una de las formas que tú puedes hacer, pero nunca, nunca se le puede decir a la persona, ya, ahorita ya, cógele. No, todo va al tiempo de la persona.
3: Perfecto, ¿qué? Perfecto. Y ahí también, o sea, nos abre un campo de posibilidades en el que vamos a decir, bueno, esto no es algo que sea muy rígido, muy estricto, o sea, digamos, me pongo un poco con la comparativa, ¿no? O sea, vas a un psicólogo y dices, tienes una hora, pues, ok, te sientas, hablas
2: como, se acabó y...
3: como puedas, a veces, y a veces no puedes, y ya, pero pues pasó tu hora y,
0: claro,
3: y
0: bueno, ya te vas.
3: Listo, y sigue la siguiente semana, etcétera, etcétera, etcétera. No, no estamos diciendo que no sea válido, más bien todo lo que aporta el ser humano para ser un mejor ser humano es válido, definitivamente. Sí, pero ya entonces entendemos que la metodología de sanar con el caballo viene desde la confianza, desde la confianza, y de ahí va fluyendo.
0: Sí, cuando a mí siempre me preguntan y me dicen, ¿cuántas horas son o cómo es? Yo le digo, mira, 45 aproximadamente, pero a veces me voy 2 horas. Porque como te decía, yo no puedo romper lo que estoy trabajando con la persona. Entonces, al momento que nosotros trabajamos y vemos y descubrimos muchas cosas, la persona se da cuenta y dice, wow, o sea, necesitaba esto. Yo también trabajo con hijos de psicólogos. Que han ido a nuestros espacios a soltar, ¿no? Y claro, cada ser humano tiene su forma de llevar la terapia. Puede ser psicólogo. Nosotros acá lo hacemos con el caballo, porque el caballo te da un feedback inmediato, como en realidad eres tú.
2: Qué increíble, es que solo de imaginarse es querer estar realmente ahí viviendo esta experiencia. Y como justo Jimena inició diciendo, es importante vivir, porque contar es una cosa y realmente estar ahí es otra totalmente diferente. Jimena, ¿cómo se determina el proceso adecuado para cada persona y qué resultados puede esperarse a lo largo del tratamiento?
0: Bueno,

0: es escribir. La escritura es muy terapéutica. El ir soltando, ¿no?
1: Total.
0: Cuando tú estás escribiendo, tú puedes poner la intención. Y yo siempre les digo, escribe. Si es que tienes que llorar, haz que la gota de tu lágrima, si es que se cayó la gota de tu lágrima, no le seques, deja que el papel absorba. Porque literalmente sanas. Yo mando a leer, mando a ver películas, pero no cualquier película, sino películas que son adecuadas para lo que la persona está pasando. Y mando a hacer muchas cosas dentro del proceso. Entonces, cuando la persona hace, y lo que yo sí, ahí sí me vuelvo un poco estricta, porque lamentablemente, y he tenido

0: Centro de Liderazgo Emocional y en TikTok están como zen.liderazgo/barrotieta. Están ubicados en Pintag, en Pichincha, y pues están también a través del mail, del correo electrónico, centro de hipoterapia barrotieta@gmail.com. Así es que están todos los contactos ahí, pueden comunicarse. Si no, pues igual nos escriben a nosotras al número de WhatsApp al 0999-227364 y nosotros les mandamos todo el contacto y toda la información que necesiten. Jimenita, muy agradecidas de que hayas estado aquí, de contar esta nueva opción, de contar esta experiencia, que la gente se atreva a tener esta experiencia de sanación y que sin duda alguna lo pueda tener en cuenta para soltar esa mochila que nos ha venido achicando toda la vida.
1: Más bien, muchas gracias a ustedes por el espacio, por la invitación, y pues igual manera invitamos a todas las personas que quieran sanar de una forma distinta y liberadora, pues nuestro centro está a las órdenes.
0: Así es, así es.
2: Sí, bueno, nosotros dejaremos igual en nuestras redes, porque algo que se me olvidaba, André y Jime, lo vamos a dejar para nuestros oyentes, me parece que es una o algo, y bueno, eso ya coordinamos esa parte contigo, para...
0: Sí, sí, si no, pues les contaremos un poco la experiencia. Yo creo que es necesario... también, bueno, ahorita que nos llamó también la atención, ¿no? O sea, tener esa experiencia desde nosotros para poder contar a nuestros oyentes. Nosotros siempre hacemos como el conejillo de indias. Experimentamos con nosotros y les contamos siempre a los oyentes desde la realidad, no desde algo que... el compromiso, total, digamos, ¿no? No sé, a veces nos han invitado a carreras, a restaurantes, a un montón de cosas. Y no por el compromiso vamos a decir esto está bien o esto está mal. Nosotros siempre lo hacemos desde el enfoque del ser humano, qué es lo que le sirve a otro ser humano. En todas las cosas que hay, hay algo positivo y algo no tanto. Y somos muy, muy, muy objetivas en ese tema y no, por eso siempre buscamos algo diferente en nuestro programa para dar a conocer a nuestra audiencia las cosas positivas que hay. No todo, mejor dicho, tal vez lo que siempre queremos es que todo lo malo que tenemos salga de alguna forma. Y entonces esta es una nueva oportunidad de que se pueda realizar.
2: Totalmente, estaremos comentándoles todo esto y nada, como ya dejó André en los contactos de Jimena para que ustedes se puedan igual conectar y vivir esta experiencia que la hemos topado el día de hoy, que es un punto muy clave que se nos viene al día de hoy para seguirlo tratando, y seguiremos teniendo en una próxima a Jimena también aquí, le vamos a comprometer.
0: Eso sí, eso sí. Nos contaba Jimenita tras bastidores que también hace otro tipo de terapias o de servicios, digamos así, y para eso, obviamente, como les decíamos, el tiempo es un poco ingrato, y con eso sí la vamos a comprometer a que vuelva a nuestra cabina para totalmente que esté con nosotros y nos comente ¿Qué otro tipo de terapias y qué otro tipo de experiencia se puede tener a través del caballo?
1: Por supuesto que sí, claro que sí.
2: Sí, así que comprometida más que eso. Y nada, muchísimas gracias, Jimena, por haber asistido, por haber madrugado a nuestro programa y ser parte también de Ellas Son. ¿Con esto nos vamos, André?
0: Sí, nos vamos a un cortecito musical. Les quiero lanzar ahí la posta, mi querido Jimmy Chelito Rojas. Nos vamos con una canción que es la última canción de Alejandro Sanz, Yo Era Poesía, una colaboración junto al artista mexicano Eden Muñoz, lanzada el 7 de agosto de 2026. Es decir, que está recién salidita del horno, está para todas y todos ustedes de estreno aquí en su programa Ellas Son. El tema mezcla el pop característico del español con sonidos del regional mexicano y rinde homenaje al poeta Gustavo Adolfo Bécquer.
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5: Estamos aquí de vuelta con ustedes nuevamente después de haber tratado este tema tan importante. Coméntenos, ¿les gustó? Realmente nosotros hemos quedado fascinados y sabemos que ustedes también quedaron contentos. Y ya saben que se pueden contactar con Jimena Hurtado para tratar este tema tan, tan importante y que al día de hoy siempre venimos conversando sobre lo que es sanación emocional, sobre todo esto que es tan importante para nosotros. ¿Qué te pareció, mi André, este tema que lo hemos venido topando el día de hoy, complementando a muchas cosas que venimos tratando, ¿verdad?
4: Así es. Súper interesante el tema. Está ya también nuestro compañero Roberto Villamar por ahí, está conversando con nuestras invitadas del día de hoy y también pues nos decía que el tema muy, muy interesante, ¿no? Sí. Es un tema que en realidad no lo sabíamos, desconocíamos un poco de que había este tipo de terapias y sí, la verdad es que nos ha parecido muy, muy interesante, pero pues hay que probarlo, ¿no?
5: Sí, hay que hacerlo. Realmente hay que estar abiertos y como ya lo veníamos diciendo, o sea, saber que hay un mundo tan amplio, tan grande y con todo esto de los caballos en especial para sanar. Porque el mundo está roto, las personas estamos rotas y es tan importante sanarse, querer buscar esto de decir ya no quiero sentir esto, ya lo otro, ya estoy cansado de sentir y realmente quiero sentir esta plenitud, vivir a plenitud, porque vinimos a eso realmente, a vivir a plenitud, no a vivir con dolor, no a vivir con esas cargas. Y qué bien hacer este llamado a sanar, André.
4: Y este llamado a soltar esas cargas, como decías tú, el tema que, o sea, en realidad que parece chiste, pero es anécdota.
5: De verdad.
4: Porque la verdad que claro, uno se acostumbra al sufrimiento, sí. Uno se acostumbra a estar mal, uno
5: lo
4: se acostumbra a estar, no sé, a estar con la mochila llena de cosas.
5: Yo comencé a decir, estás Morelio.
4: Y sí es verdad, uno pues se acostumbra a hacer este tipo de cosas y no deberíamos, ¿no? O sea, más bien el ser humano debe estar libre, estar liberado de todo esto y estar liberado de estar liberado en su propio origen, en su propio sentido, en su propio sentimiento, porque uno, bueno, el que es creyente, pues decimos, Dios no nos mandó para ser infelices.
5: Eso, así es.
4: Nos mandó para ser felices. Y ese ser felices nos ha traído en este recorrido tan, o en esta carrera que es la vida. Ayer escuchaba, alguien me decía, hoy estás en una carrera y no precisamente de la maratón de Boston. Gracias. Estás en la carrera de vivir, de volver a ser, de volverte a reencontrar o de reencontrarte por primera vez y de ser quien quiera ser, suena eslogan de una famosa universidad de la ciudad capital, que no nos auspicia, pero podría. Pero sí, podría.
5: De verdad.
4: Pero más que de eso, o sea, es verdad, o sea, uno tiene que ser quien quiera ser, hacer lo que ama, hacer lo que quiera, sin coartarse en esa libertad. Le escuchaba a Jimena cuando decía: el caballo sabe quién eres.
5: Qué loco.
4: Y ahí sí también viene ese, digo yo, ese miedito de que, ¿y quién soy?
5: Totalmente, y es a eso a lo que muchas de las veces nosotros no queremos llegar, a saber
4: quiénes somos en realidad. Total. Porque ella empezó diciendo que nosotros vivimos con esas máscaras, tratando de complacer a la gente, tratando de complacer a una sociedad que no se encuadra, tratando de complacer tal vez a unas creencias que nos impusieron,
5: adoctrinadas,
4: y tal vez también tratando de complacer a la gente que está alrededor nuestro. Sin embargo, nunca, como ella misma decía, nunca vemos por el ti mismo.
5: Totalmente.
4: Es decir, por cada uno de nosotros. No nos fijamos cómo debemos ver por nosotros mismos, por nosotras mismas, no importa seamos hombres, mujeres, niños, adolescentes. Cada uno tiene su propia esencia, su
5: Total.
4: Propia personalidad.
5: Vinimos completos y es a eso donde tenemos que llegar, a saber que primero debemos empezar por nosotros mismos y no ser fáciles, porque somos muy complacientes. Nos gusta mantener nuestro entorno, que todo esté completo. Pero ¿y nosotras? O nosotros también hablemos, porque en este tema estamos hablando no solo de las mujeres, sino también estamos hablando de todos los hombres, jóvenes y todo. ¿Qué está pasando ahí? Entonces, cuando somos fáciles de complacer a nuestro entorno, y nosotras, André, en este caso hablando de las dos, nos dejamos para el último, nos abandonamos a veces demasiado. Y muchas de las mujeres coincidirán también con nosotras, porque nos gusta, ya digo, que nuestra encajar en nuestra sociedad, cuando nosotros no deberíamos, o sea, deberíamos simplemente ser nosotras mismas.
4: Y quien quiera quedarse, que se quede. Y quien no, y el que no, que se vaya.
5: Seguimos, sí, paraba. Sí, totalmente, realmente. Nos hemos quedado enamoradas, fascinadas con este tema. Y también haciéndonos ese mío culpa también, André. Y llamándonos a decir: es hora.
4: Es hora. Es hora de sanar, es hora de soltar, es hora de velar por nosotras mismas, y es hora de que también nuestra alma vaya volando, ¿no?
5: Vaya volando en plenitud, en libertad. Y siendo completos, totalmente completos, no siendo esa, a veces hemos romantizado siendo esa media naranja. No, por favor, seamos la naranja completa.
4: Seamos el frutero.
5: A nuestro chivisito lo tenemos aquí riéndose ahí con nuestras ocurrencias, pero nada, que son al final del día son verdades que nos invita también a vivir y a tomar en conciencia esto, a vivir esa sanación, porque vinimos a ser sanos, a no cargar mochilas y a dejarlas realmente donde corresponde, para caminar con esa ligereza, ¿no?
4: Así es. Y pues para que el alma también recorra ese camino, les queremos dejar también ahora en un cortecito musical, gracias a nuestro querido Jimmy Chelito Rojas, que ya está listo. A él me lo ponen a correr en el programa, sí, de los grillos, de lunes a viernes, me lo han puesto a correr, pero Jimmycito está, pero a la que cae, ¿no? O sea, mis queridos amigos y compañeros Rommel, López y Wilson saben estar ahí poniéndonos poniéndonos la cascarita, digo yo, pero no hemos caído, mi querido Jimmy.
5: Bien, no, imposible.
4: No hemos caído. Imposible para el Chelito caer.
5: Imposible, no, realmente.
4: Les mandamos un saludo también, porque ahora son fans de ella, son.
5: ¿Ah? ¿En serio? ¡Ay, qué bien! ¡Qué genial tener esos fans! Que sean nuestros propios compañeros. Así que nosotros también felices y por ahí les escuchamos cada que podemos. Bueno, en mi caso, cada que estoy en el auto y voy de un lado al otro, sé que no me quiero perder todas las novedades porque RCN tiene una amplia agenda y programas espectaculares llenos de mucho conocimiento para todos nuestros oyentes.
4: Y también quería felicitar, no hemos tenido el gusto y el placer, pero lo tendremos aquí, pues a nuestro nuevo compañero de la plataforma de RCN, Iván Calderón, está con el retrovisor todos los días, de lunes a viernes, desde las 10 de la mañana. Él, una música, pero buenísima, noventera, espectacular.
5: Marca de Iván Calderón, ya se lo pueden imaginar, así que RCN sigue sumando esos talentos, y que bien, y sí, como tú dices, André, próximamente lo tendremos.
4: Lo tendremos aquí también.
5: Porque nadie se salva de estar aquí con nosotros.
4: y al aire también decimos que los grillos también tienen que madrugar un día sábado, tendrán que estar aquí los cuatro, no sé, esta cabina va a reventar.
5: Lo vamos a, sí. Y los estamos comprometiendo al aire. Así que a todos nuestros oyentes, prepárense a esas entrevistas que vamos próximamente a tener con nuestros compañeros igual de radio. Así que ellos tienen igual unos programas espectaculares y lo vamos a complementar en Ellas Son los sábados para ustedes.
4: Ahí ya se escuchó el grillo, viene llegando el grillo. Pero nos vamos a nuestro corte musical con esta canción que se llama Alma, de Elena Rose. Gira en torno al valor de la esencia personal frente al materialismo. La letra transmite un mensaje de superación, autenticidad y riqueza interior. Destacado que el verdadero éxito y la paz provienen de lo que se lleva dentro y del crecimiento espiritual. Así es que estamos listos para darle el paso a nuestro querido Jimmy Chelito Rojas con la canción Alma.

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0: Muy bien, muy bien. Ahí estamos. Estamos de vuelta ya con ustedes. Son las 9:51 de la mañana. Les hemos acompañado desde RCN Católica en tu corazón. Este es su programa Ellas Son.
1: Así es, les queremos agradecer por una semana más habernos permitido llegar a su auto, a su domicilio, donde están tomando esa tacita de café, y sabemos que ustedes nos escuchan. Así que agradecidos realmente por permitirnos llegar con estos temas, y que seguimos trabajando para ustedes con temas mucho más relevantes para acompañarles en estos momentos.
0: Así es que estamos listas también para decirles que en esta semana, a ver qué hay en esta semana. Tenemos muchas cosas esta semana. pero bueno, mejor dicho, el siguiente sábado tendremos también temas muy importantes, invitados especiales, ya saben, estaremos listos. Si es que nuestros queridos compañeros grillos, puede ser Rommel, puede ser Wilson, quieren madrugar, pues les vamos a comprometer a que estén la próxima semana aquí con nosotros. O Iván Calderón, cualquiera de los tres. No, no, es que los dos del grillo pues tienen que estar los dos, porque de lo contrario
1: no. No es el equipo.
0: Es que es así como ellas son.
1: Completo, así que no. Equipo completo, por favor.
0: Equipo completísimo lo vamos a tener aquí. De lo contrario, pues ya saben que siempre tenemos invitados especiales, temas súper interesantes, y vamos a conversar por ahí muchísimo más de todos estos temas. Si ustedes tienen temas también que nos quieran sugerir, sí, pues ya saben que nuestras redes sociales y todo está siempre abierto para poder complacerles a todos ustedes.
1: Así es, y creo que hace algunos días dijimos que si quieren acompañarnos también aquí en nuestra cabina y mirar lo que nosotros hacemos y estamos pasando, viviendo, también cordialmente invitados. Nos escriben a nuestras redes o al número de Ellas Son, invitados especiales de estar aquí con nosotros en este su programa.
0: Así es. ¿Qué más tenemos, mi querida Lu?
1: Con esto, bueno, estábamos mirando, analizando qué tenemos. Creo que se nos ha pasado algunas cosas. Bueno, escribiremos en nuestras redes si tenemos algo para trabajarlo entre semana.
0: Sí, les debo, porque me han escrito en las redes sociales. Les debo el videíto de la psicóloga. Les debo, por favor, el videíto de la psicóloga. Que nos hablaba del duelo, de tal vez como que unos tips para poder ir pasando estos duelos, de estas pérdidas. Estaba en eso de subirlo. No he tenido el tiempo necesario. Lo tengo el videito en stand-by, pero ahí lo vamos a subir.
1: Ahí lo subimos en un solo grupo también de todos nuestros invitados, de lo que hemos hecho en el mes de agosto, un consolidado general.
0: Así es.
1: Donde que les vamos a mantener informados también, y no les vamos a dejar sin esos temas o lo que ustedes necesitan saber, para que no se pierdan y sigan enganchados full con nosotros en este caminar de Ellas Son.
0: Sí, tenemos algo más también en el tintero, tenemos mensajitos tal vez.
1: Por hoy
0: en el Facebook tal vez tenemos, yo creo que por ahí tenemos algún mensajito.
1: Déjennos ver. Así que también estábamos topando el tema de vacaciones hace algunos días. ¿Por dónde están de vacaciones? Comenten un poquito. ¿Será que nos hacen tener ganas de la playa? Bueno.
0: Bueno, tú ya disfrutaste de la playa.
1: Hasta el próximo año no regreso a la playa.
0: Sí, pero pues ya. No. ¿Se quiere volver a ir, Jimmycito?
1: A la semana ya queremos ir.
0: No hay derecho, por favor.
1: Ya me quiero ir, y yo también de vacaciones, dice Jimmy. No, nada. Agradecerles nada más que de verdad han estado muy pendientes de nosotros, de todo lo que estamos haciendo, y nada, ¿qué más tenemos en este día de hoy? Creo que con esto nos vamos a empezar a despedir mejor, mi Andre, porque el tiempo es ingrato y estamos llegando ya al final.
0: Estamos llegando ya al final de nuestro programa, no sin antes recordarles siempre nuestras redes sociales.
1: Así es, les queremos recordar que estamos en Facebook e Instagram como Ellas Son Podcast. También invitarles a que nos escriban a nuestro WhatsApp y nos dejen esos mensajitos entre semana de qué les gustaría escuchar tal vez en el próximo programa, o si tienen alguna sugerencia, como ya lo dijo André, al 099-227-3364. Recuerden que ahí estamos escribiéndoles y respondiendo también siempre esos mensajitos que nos envían en nuestras redes para estar conectados.
0: Así es, nos vamos a despedir ya en estos últimos minutitos. Les vamos a dejar con una canción. Ahí ya lo puse a correr un poco a mi querido amigo Jimmy Chelito Rojas. Pues queremos dejar. Yo no soy fan de este artista, voy a decirles. Yo no soy fan de este artista. Sin embargo, esta canción, pues la escuché. Por equivocación de mi playlist.
1: Espero que sea lo que yo me estoy imaginando y que sería música para mis oídos, por favor. ¿Verdad, Jimmycito? Entonces es música para mis oídos.
0: Sí, así es que le vamos a complacer a mi querida Lu, porque a ella sí le gusta el artista. Sin embargo, como digo, a mí no.

0: Y para terminar este programa del día de hoy, la canción Iluso de Ricardo
1: Arjona. Qué emoción, así
0: para
1: que yo
0: todos aplaudo, ustedes nos despedimos aplaudo. Con eso
1: porque a la luz está. Que mi compañera me ponga una canción de Ricardo Arjona, de verdad es música para mis oídos, y con esto yo voy feliz de la vida porque ha sido un verdadero placer compartir este tiempo con ustedes y nos encontramos en nuestra próxima edición. Yo soy Lu.
0: Yo soy André y con eso nos despedimos en Ellas Son.

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Muy buenos días, amigos de RCN En Tu Corazón y de su programa Tiempo para Construir. Estamos iniciando nuestra radio revista en este día sábado 15 de agosto de 2026. Tendremos interesantes temas en nuestros diferentes segmentos: arquitectura y construcción, el cuidado del planeta y el medio ambiente, nuestras mascotas, los animalitos, los seres buenos que nos acompañan y que son parte de nuestra familia, y por supuesto también todo lo que ustedes esperan de nuestra radio revista Tiempo para Construir. El especial musical de hoy con el cantante francés Hervé Villar y sus más grandes éxitos, el maravilloso mundo del deporte, vamos a leer fomentando el hábito de la buena lectura. 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Vamos a iniciar musicalmente con este cantante francés que comenzó su carrera artística allá por el año de 1964. Y veamos qué es lo que nos cuenta el propio Hervé Villar. Nací en un taxi parisino, cerca de la puerta de Montreux. El 24 de julio de 1946, cuando mi madre se dirigía al hospital de San Antonio, allí me bautizaron con el nombre de René Villard. Recuerdo que a la edad de 6 años, por una decisión jurídica, fui separado de mi madre, al igual que de mis hermanos, quedando bajo el cuidado y la asistencia pública. Desde ese momento, evadí 52 veces el orfanato hasta que llegó el padre Anne Grant y a mis 11 años de edad se convirtió en mi guía espiritual, enseñándome la fe y el aliento que se necesita cada día para salir adelante. Siguiendo estos consejos, me fui a París buscando nuevas oportunidades. En esta ciudad conocí a Daniel Cordon, un biógrafo y antiguo secretario particular de Jean Moulin. Cordier me propuso volver al orfanato por mi propia voluntad y luego él me sacaría de allí, convirtiéndose en mi tutor legal. Sin pensarlo dos veces, acepté. Teniendo toda la parte legal arreglada con el orfanato, conocí a quien sería mi salvador, André Malroux. A partir de ese momento y por cosas de la vida, comencé a recibir clases de canto. Ese es el comienzo de la historia de Hervé Villar, quien va a iniciar el especial musical de hoy con esta canción que fue uno de sus más grandes éxitos, Caprice Fini, y que le vamos a escuchar en dos versiones, la versión en francés y la versión en español. Amigos de RCN En Tu Corazón y de Tiempo para Construir, bienvenidos.

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0: Bien, estamos de vuelta y para iniciar nuestro segmento de arquitectura y construcción, gracias a la gentileza de un buen amigo en común como es Jaime Núñez, a quien le enviamos un saludo. Jaime nos escucha desde Otavalo y nos acaba de enviar un mensaje. Dice: saludos cordiales, Roberto. En el año 1967, Hervé Vilar estuvo en Bogotá en emisoras Nuevo Mundo de la cadena Caracol, que presentaba la hora Philips. Era ya conocido como la revelación mundial. Por ese programa pasaron cantantes de fama mundial, entre otros Leodán, Libertad Lamarque, Los Panchos. De niño era un asiduo oyente de esa emisora porque acá en Imbabura sonaba como local. En esa radio se presentaban los Chaparrines, ecuatorianos hechos. Bueno, una linda anécdota. Gracias, Jaime, te enviamos un saludo y gracias a tu gentileza hemos podido contactar con el ingeniero Marco Rivadeneira, quien se encuentra con nosotros para tratar este tema tan importante. Y comentábamos con Marco extra micrófono antes de iniciar el programa, antes de iniciar nuestro diálogo, que cuando comienzan a ocurrir terremotos en países vecinos, en Colombia, en Perú, Venezuela, Chile, y cuando hay movimientos telúricos también en nuestro país, comienzan las alarmas, comienzan las alertas y vuelven a surgir estos temas de la vulnerabilidad que tenemos ante estos eventos naturales y de qué es lo que puede ocurrir. Hablamos mucho de las construcciones informales, de que si es que hay un terremoto de una magnitud importante, muchas edificaciones van a colapsar, pero en definitiva no terminamos haciendo nada o hacemos muy poco. Eso es algo que nos preocupa. Por eso vamos en este diálogo a conversar con Marco, que es un experto en la materia, para que él nos comience contando primero qué significa este cinturón de fuego, que muchas veces oímos hablar de este cinturón de fuego que afecta a más de 40 países en el mundo y entre ellos está Ecuador como uno de los países afectados. Marco, bienvenido, gracias por aceptar este diálogo y comencemos con esta explicación de qué es el cinturón de fuego.
1: Muchas gracias, es para mí un honor estar en Radio Católica, le agradezco por la invitación. Bueno, entremos en materia. El cinturón de fuego es, como su nombre lo dice, un cinturón que prácticamente rodea todo el Océano Pacífico, con excepción quizás de la parte sur, ¿no? Este se caracteriza por dos razones fundamentales. Primero, ¿cuál es la causa de que existe el cinturón de fuego? El Océano Pacífico, la base del Océano Pacífico, que es la parte superior de la corteza, que tendrá unos 4 o 5 kilómetros, se hunde. Se hunde bajo el continente sudamericano, se hunde, en cambio, hacia Norteamérica. Se mueve lateralmente a través de la falla de San Andrés, es una falla que se mueve lateralmente, hacia el norte, donde aparece nuevamente el volcanismo, las Islas Kuriles, lo que es Kamchatka y todo el sureste asiático, en cambio hay volcanismo, y nuevamente se hunde bajo las placas respectivas. Entonces, es un cinturón de fuego porque justamente esta interacción de placas, de la placa pacífica que se hunde, ¿qué provoca? Grandes tensiones, en primer lugar, y luego, al hundirse, provoca fusión del magma de la placa que se hunde. Y eso origina esta gran cantidad de volcanismo, que es prácticamente el 90-95% del volcanismo del mundo, y esta gran actividad tectónica que es permanente. Es decir, nosotros vivimos realmente sobre tierra móvil, sobre tierra joven, muy joven, pero que justamente conlleva estos riesgos. La parte oriental nuestra no, o sea, lo que es el oriente está, es ya parte de un cratón, que es la parte sólida del continente que se extiende hacia Brasil. Eso no se mueve o se mueve muy poco.
0: Claro, en Brasil no hay movimientos sísmicos, claro. ¿No? El cinturón de fuego o anillo de fuego concentra el 90% de los terremotos del mundo, además de tener la mayor actividad volcánica del planeta. ¿Estamos conscientes de esto, Marco? Pero lamentablemente es algo que no podemos predecir cuándo va a ocurrir un terremoto. Eso es algo que preocupa, pero sí podemos nosotros tomar acciones para estar preparados frente a estos eventos. Sabemos que en algún momento se va a producir, por ejemplo, una erupción volcánica. Tenemos un volcán muy activo que es el Cotopaxi, que en algún momento pues puede erupcionar. Pero, ¿qué hacemos en verdad contra estas situaciones que sabemos pueden ocurrir? Y lamentablemente, como comencé diciendo, cuando hay estos fenómenos en otros países, un poco volvemos a alertarnos, volvemos a alarmarnos, se inundan las redes sociales de mensajes, de situaciones de qué hacer en caso de un terremoto, pero en realidad pasan semanas, pasan meses y volvemos a lo mismo. ¿Qué opinas al respecto?
1: Bueno, en primer lugar, creo que somos un país, lamentablemente hay que decirlo, típico del tercer mundo. Un país en donde se habla y no se concreta. Un país en donde se sabe y no se planifica. Entonces, prácticamente todo se queda en el aire. Viene el susto de un sismo y todo el mundo habla del sismo, todo el mundo habla que hay que hacer tal cosa y no pasa nada más. En el país la única excepción es quizás el Instituto Geofísico de la EPN, que uh-huh. permanentemente vive luchando, justamente promoviendo todas las prácticas necesarias justamente para ir alertando, ir previniendo estos fenómenos, los que son alertables, como por ejemplo el volcán Cotopaxi, ¿no? Ahí se puede uh-huh. monitorear, se puede, seguir, claro, se puede saber con exactitud. En cambio, en los sismos no. En los sismos lo que hay que saber únicamente es estar preparados y, lógicamente, aquí ir a cambios profundos, como es, por ejemplo, número uno, las construcciones. En Quito, el 75% de construcciones irían al suelo con un sismo como el de Caracas, uh-huh. o más. Porque el problema es que aquí se ahorra o no hay bases buenas, o se ahorra, o simplemente se construye a la buena de Dios.
0: Claro.
1: Y todos sabemos que, lamentablemente, los inspectores a veces se hacen la vista gorda, seguramente, porque se ha visto, ¿no? Hundimientos, se ha visto problemas de necesidad de reforzamiento de estructuras, que es eso, ¿no? Es justamente un problema de informalidad general que nos agobia como país.
0: Claro que sí, esto de la informalidad en la construcción es algo que ocurre en todo el territorio nacional y que lamentablemente no se lo enfrenta como debería enfrentarse. Tenemos muchas construcciones que son hechas sin profesionales, sin la planificación adecuada, sin los cálculos estructurales, sin las aprobaciones, y otras que, entre comillas, tienen la firma de un profesional, están aprobadas, todo, pero en la práctica no es así. Comentábamos que lamentablemente este negocio inmobiliario se ha vuelto realmente eso, un negocio simplemente, y las personas, con tal de ganar más, a veces dejan de lado los aspectos técnicos que se deben respetar y no piensan en que eso puede ser fatal en caso de un terremoto de magnitud. Pueden morir muchísimas personas, se pueden venir abajo muchas edificaciones. Ante esto, ¿qué hacen los gobiernos, el gobierno central, los gobiernos descentralizados, los GATS, los municipios? ¿Qué hacen los colegios de arquitectos, colegio de ingenieros, Cámara de la Construcción? Muy poco. Entiendo que hubo un plan piloto del Colegio de Arquitectos para hacer unos reforzamientos de casas aquí en Quito. En la Rol 2 se hicieron, me parece, un reforzamiento de dos viviendas, pero ahí nos quedamos. Yo pienso que deben haber acciones mucho más profundas para realmente estar enfrentados de mejor manera cuando lamentablemente se produzca un terremoto de real magnitud, Marco.
1: Claro, definitivamente se ha hecho, estudios existen, estudios sobran. El problema es las concreciones. Uh-huh. Y el problema se da no solamente en eso. El problema se da que, por ejemplo, hay un volcán, estamos alertas y nos olvidamos cuando ya el volcán se tranquiliza. Y en el caso de los sismos, Quito tiene realmente estudios más que suficientes. Lo que es importante es de que justamente se haga las inspecciones que deben hacerse a fondo. Hay casas antiguas, hay casas que realmente no sé si resistirían un terremoto de 7 grados, que en Quito uh-huh. se anuncia que podría haber también, ¿no? Un máximo de 7 grados, ¿no? Quito es una zona con un sistema de fallas activas que venía permanentemente el Instituto Geofísico de la Poli promocionando eso, y que están ahí, ¿no? Esas fallas están ahí cruzando.
0: ¿Estas fallas no tienen que ver con el cinturón de fuego? ¿Son otro tipo de fallas?
1: Sí, estas fallas son locales, ¿no?
0: Son locales, son fallas geológicas.
1: Sistema de fallas geológicas uh-huh. que pasan más o menos por la parte baja de Quito y se continúa en Guayabamba. Es otro sistema.
0: Es otro sistema de fallas tipo de Quito, fallas. Sistema.
1: Entonces, esas fallas son justamente las que afectarían y golpearían directamente a la parte centro-norte de Quito y a la parte de Guayabamba.
0: Grave, muy grave. Algo que quisiera preguntarte, Marco, que muchas personas tienen esta incógnita, tienen esta inquietud. Hay informaciones, por eso les decimos siempre acudan a las fuentes confiables, a las personas expertas, porque hay mucha desinformación. Hay muchas personas, y yo he escuchado que hubo un terremoto en Venezuela, después en Colombia. Está bajando, ya nos toca, ya el próximo terremoto va a ser en Ecuador. ¿Qué hay de cierto en esto?
1: Sí, a mí me llegaron un montón de eso, ¿no? Realmente se saturó mi WhatsApp. en donde todo el mundo venía con eso, inclusive dibujaban, ¿no? Estaba en el Caribe, el primer sismo, ustedes recuerdan, ¿no? El sismo que ya es un mes prácticamente, ¿no? Uh-huh. Luego se produjo en Colombia y luego nos tocaba a nosotros. Eso es un absurdo absoluto, ¿no? Eso es de engañar totalmente. ¿Por qué? El sismo que se produce en Venezuela es un sismo entre un límite de placa, que es la placa Caribe. El Caribe, el mar Caribe, el fondo del mar Caribe forma una placa que es independiente geológicamente, no es una unidad geológica. Y en cambio, el borde del continente sudamericano es parte de la placa sudamericana. Uh-huh. Entonces, las dos se mueven lateralmente, ¿no? Como nos pasa a nosotros en la zona al este de Guayaquil, que hay una falla que entra del Golfo y que se mueve lateralmente, parecido a eso.
0: Ajá.
1: Entonces, es un resultado, el sismo de Caracas, de este movimiento brusco, de doble, ¿no? Doble, un duple, ¿no? Un duple o una cupla, de sismos de 7.4, 7.5, y en el cual, lógicamente, la una placa se mueve respecto a la otra. Y se produjo ese. Luego, al mes, prácticamente, uh-huh, viene el terremoto de Colombia, pues también fue fuerte, ¿no? Y eso no tiene nada que ver. Eso es producto de otra dinámica. Acá es, en cambio, la placa que está en el fondo del Océano Pacífico, que se hunde bajo el continente. Y luego, en ese hundimiento, muchas veces no es un hundimiento que sea suave, hay irregularidades de monstruosas, gigantescas. Estamos hablando, uh-huh, de un continente y de la placa de un océano, ¿no? Y muchas veces puede haber eso, detenerse por un momento, acumularse un poco de energía y ¡pum!, cuando se rompe, ahí viene el sismo, ¿no? Estos sismos van a variar en profundidad, pero corresponden generalmente al contacto entre esta placa del que forma la base del Océano Pacífico, que se hunde bajo el continente, y el continente. Entonces, es otro mundo totalmente diferente el que produjo el sismo de Colombia.
0: De Venezuela, el de Colombia. Pero, uh-huh, por ejemplo, me dejas pensando que este movimiento de esta placa que se produjo en Colombia, ¿podía, en lugar de producirse en Colombia, podía producirse un poco más abajo, podía producirse en Ecuador?
1: Claro, eso nadie puede predecir, ¿no? O sea, en los sismos somos una zona altamente sísmica, ¿no? Ustedes conocen todo el borde nuestro, Chile, ¿no? Entonces, eso puede producirse en cualquier momento. Hasta ahora no existe una forma de predecirlo.
0: De predecir.
1: No existe. Uh-huh. Creo que actualmente estaba viendo que en la falla de San Francisco, que es realmente una falla compleja, pero que está en superficie, ¿no? Me parece que ahí están desarrollando estudios de tensiones que puede ayudar. En un momento dado, uh-huh, las zonas de máxima tensión es donde, lógicamente, se va a prestar más cuidado, ¿no? Y se va a tener. Sin embargo, ahí existen ya planes y todo. Lógicamente, lo grave será cuando venga también el gran sismo, ¿no? Que claro, no saben que están preparados.
0: No se sabe. Esta famosa inteligencia artificial, ¿podrá llegar a predecir los sismos antes que los humanos?
1: Bueno, la inteligencia artificial depende y sigue dependiendo todavía de los humanos, ¿no? Uh-huh. Tendrá que tener la información necesaria y suficiente. Podrá extrapolar, pero igual, si extrapola, todavía seguirá siendo una posibilidad. Pero, lógicamente, puede ser que ayude justamente en ese sentido, ¿no?
0: Sí, ahora, digamos, hay inclusive en los celulares, hay alarmas.
1: Claro, pero
0: te alertan segundos antes, nada
1: bueno,
0: más.
1: Bueno, en los celulares lo que se produce es, por ejemplo, se produce el sismo en la costa, ¿no? Y enseguida recibo yo la alarma. Entonces, uh-huh, yo voy a tener unos 4, 5, 7 segundos que pueden ser vitales, ¿no? O 10 segundos, ¿no?
0: Claro.
1: Porque más o menos la onda sísmica se demora, ¿no? Vienen primero un tipo de ondas, son las longitudinales, que llegan más rápido, pero vienen por tierra, ¿no? Entonces, no son ondas tan rápidas, ¿no? Van a ir a unos 300 metros por segundo, entonces, claro, se puede estar preparado, ¿no? Son minutos después que llegará, por ejemplo, un sismo se produce en Guayaquil, y si va a afectar a Quito, si va a afectar, llegará después de unos minutos. Uh-huh. Entonces, ahí podremos estar preparados.
0: ¿Cuáles serían tus recomendaciones como experto, como geólogo, con toda la experiencia que tú tienes para la población en general? ¿Qué les dirías tú a los ecuatorianos en estos momentos en los que estamos precisamente alarmados, estamos con esta alerta, con esta preocupación de que se nos puede venir, no sé, en los próximos meses un sismo de una magnitud importante?
1: Bueno, siempre hay que estar preparado, o sea, siempre hay que estar preparado.
0: En todo momento.
1: En todo momento, ¿no? Porque estamos, en una zona de alta sismicidad. En primer lugar, tenemos que tener justamente el maletín, ¿no? Con cosas fundamentales, ¿no? El botiquín de primeros auxilios, un radio transistor a pilas, porque sería el que va a funcionar, ¿no es cierto? Poco de agua, que se deberá ir cambiando cada cierto tiempo. Algún botiquín pequeño de primeros auxilios que habrá que irlo renovando cada cierto tiempo. Eso habría que tenerlo siempre cada familia, lo primero. Lo segundo, habría que ver cómo vamos a evacuar y dónde nos reuniríamos, ¿no? Uh-huh. Dependiendo si es un edificio, va a ser muy diferente. Ahí debería haber la acción y pedir al administrador del edificio que haga justamente estos simulacros.
0: Un plan de contingencia.
1: Pocos, uh-huh. Claro. Yo he visto en muy pocos, ¿no? Yo vi alguna vez en algún edificio por las 6 de diciembre que hacían y me acerqué a preguntar, porque vi que la gente salía corriendo y me dijeron, estamos haciendo un simulacro, ¿no? Pero de ahí no he uh-huh. visto ninguna parte. Y eso es fundamental, ¿no? Para saber dónde van a estar. Y luego, si es que hay confusión, ¿dónde podían encontrar ese otro sitio, ¿no? La Carolina, hay sitios en el Parque Metropolitano, etcétera, ¿no? Uh-huh. Cerca de mi casa, por ejemplo, hay San Gabriel hacia arriba, hay el parque este Rumipamba, donde nosotros tenemos que encontrarnos ahí, por ejemplo, ¿no? O sea, cada uno tendrá que buscar, cada familia o cada grupo de familias, está el barrio organizado, buscar un sitio, un refugio seguro,
0: ¿no? Un refugio seguro. ¿Qué es lo que no se debe hacer? Porque uh-huh. las personas, generalmente, cuando hay estos eventos, lo primero que hacen es entrar en pánico, claro, y se cometen muchísimos errores, ¿no? Claro. ¿Qué es lo que no se debe hacer, Marco?
1: Claro, primero, bueno, salir corriendo, ¿no? Salir corriendo es difícil, ¿no? O sea, hay, bueno, que no están comprobados ya los famosos, ¿cómo es? Las áreas de vida.
0: Los triángulos de vida.
1: Los triángulos de vida, eso uh-huh. realmente es dudoso, ¿no? Y el temor, lógicamente, impulsa eso. Sí, lógicamente, si está, por ejemplo, yo tengo al lado mío, tengo un patio grandecito, entonces yo saldría a mi patio, ¿no? Uh-huh. Es lo que haría, ¿no?
0: Claro.
1: Pero en otros casos, esperar, ¿no? Si está en un edificio alto, esperar, buscar justamente una parte en donde estén todos reunidos, que no sea hacia las ventanas, lógicamente, porque sería riesgo mucho más alto, uh-huh. ¿no? Y ahí reunirse la familia, ¿no? No
0: tiene claro.
1: que bajar escaleras, pueden colapsar escaleras, es muy difícil, ¿no? Ustedes ven lo que pasa, ¿no? Sobre todo si es grande el sismo, ¿no?
0: Por supuesto, y a lo que tú has comentado tan acertadamente, Marco, yo añadiría esto de trabajar en estas inspecciones para que existan reforzamientos estructurales. Eso es algo que se tiene que trabajar y hacerlo a tiempo. Hay, digamos, algunos colectivos, hay algunas acciones de parte del Colegio de Arquitectos, de parte de la Cámara de la Construcción, pero yo pienso que esto se debe socializar y se debe impulsar en mayor medida, especialmente en esas zonas en que sabemos hay construcciones que son muy vulnerables, que son absolutamente informales. Y esto ligado, por supuesto, al control que tú decías tienen que haber por parte de las unidades de control de los municipios, para exigir que las construcciones se hagan con una mejor calidad, que se respeten planos, que se tome en cuenta al profesional, eso es fundamental. Comentábamos que en muchos casos, para tener los permisos, para poder tener los documentos de propiedad horizontal que te permitan negociar, uh-huh. promotores inmobiliarios contratan a un arquitecto, un ingeniero, uh-huh. pero solamente para las firmas. Uh-huh. Después de en la construcción, comienzan a cambiar cosas, comienzan a hacer lo que el maestro les dice, ve aquí podemos ahorrarnos, señor, el arquitecto está poniendo demasiado hierro aquí, podemos ahorrarnos. ¿Y quién revisa? Entonces, un llamado también a la conciencia de la gente, de las personas en general, para que todas las construcciones tengan ese grado de seguridad que deben tener. Marco, si quieres agregar algo más como conclusión a este diálogo tan interesante, tan importante.
1: Sí, yo diría dos cosas fundamentales. Primero, mantenerse siempre atentos a las indicaciones del geofísico, ¿no? El geofísico realmente es una institución muy respetable y que mantiene permanentemente informados sobre todos los aspectos de riesgo. Y en segundo lugar, estar preparados con la familia y en el barrio, ¿no? Y saber más o menos qué hacer en un momento dado. Tener además su mochilita con sus productos básicos y tener puntos de encuentro con la familia y, si es posible, con el vecindario. Eso uh-huh. es importante.
0: Muchísimas gracias, Marco. Yo quiero agradecerte tu presencia. Espero poder contar con digo en un próximo programa para seguir tratando estos temas que son fundamentales, o sea, no dejar caer en lo que cae en la mayoría de gente solamente cuando hay un terremoto en Venezuela, en Colombia, en Perú o digamos aquí en algún lugar de nuestro país, un terremoto no de una magnitud que cause destrozos a gran nivel, sino que más bien hacer esto como una situación de campaña permanente de concientización en la gente.
1: Uh-huh. Aunque ya tuvimos un sismo de 7, ¿no? En Manaví,
0: claro,
1: ¿recuerdas? ¿No?
0: Claro.
1: Ahí se actuó
0: 2016.
1: Bastante bien. La Poli tuvo uh-huh. un rol fundamental. Yo
0: claro.
1: pienso también las instituciones.
0: Son precisamente 10 años.
1: Educativas de Guayaquil, son 10 años, sí.
0: Uh-huh. Eso, son 10 claro. años. Entonces, por ejemplo, mira, tú haciendo una evaluación, ¿qué ha pasado en 10 años? ¿Hemos mejorado? ¿Hemos mejorado en la cuestión de nuestras construcciones, de nuestras edificaciones, en nuestra preparación? Yo creo que muy poco.
1: Muy poco.
0: Lamentablemente hay que decirlo así. Marco, muchísimas gracias por tu presencia el día de hoy en Tiempo para Construir y en RCN en tu corazón. Jimmy Rojas nos acompaña en la consola de sonido. Le enviamos nuestro saludo fraterno, nuestro abrazo solidario a Cristian Bastidas, el escribano que atraviesa por un momento de dolor ante el fallecimiento de su señora suegra. Para toda la familia de Cristian, nuestro abrazo, nuestra nota de pesar. Por eso hoy está con nosotros Jimmy Rojas en la consola de sonido, al mando de todos los controles de la nave nodriza en la consola de los estudios de RCN en tu corazón. Bien, vamos a continuar con nuestro especial musical. Vuelve Hervé Villar, les sigo contando algo. Un día conocí a Dálida. Dálida es una gran cantante francesa y fue ella quien se convirtió en mi madrina del Music Hall. Con ella nació mi deseo de volverme cantante y adopté como seudónimo el nombre con el que me conocería el público en toda mi carrera musical, Hervé Villar. Es decir, cambió el René por el Hervé. Mi primera inspiración fue en el metro, observando un afiche publicitario que me llevó a componer Capri C'est Fini, el cual a mis 19 años durante el verano de 1965 se convirtió en el número uno del Hit Parade por encima de Christophe con Aline, artista y canción del momento. Mi vida comenzó a dar un giro que se hizo evidente, sobre todo en el aspecto económico, pues si algunos meses antes ganaba 380 francos por mes vendiendo discos, ahora me estaba comprando un estudio en los Campos Elíseos. Así es la vida de los cantantes y de estos artistas. Hervé Villar nos presenta dos temas muy bonitos. Yo te daría más, una versión en español, y Morir o Vivir, que nos la ofrecerá en su idioma natal, el francés.

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1: 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Qué importante es que nos concienticemos en cuidar nuestra casa, nuestro planeta azul. Y hoy hemos querido hablar precisamente sobre estos temas de los terremotos, de los sismos. ¿Qué hacer antes, durante y después de un evento sísmico, de un evento telúrico? Los terremotos pueden ocurrir sin previo aviso, como lo comentábamos hace unos minutos con el ingeniero Marco Rivadeneira. Por eso, conocer qué hacer antes, durante y después de un movimiento telúrico puede ayudar a reducir riesgos y proteger a la familia. Se recomienda siempre mantener la calma, es lo fundamental, y seguir medidas de prevención y respuesta ante una emergencia. Durante un terremoto es difícil a veces mantener la calma, pero ¿qué es lo que debemos hacer? Ante un terremoto lo primero es mantener la calma, respira lenta y profundamente, hablar con una voz firme y tranquila y evitar la difusión de rumores son algunas de las recomendaciones. También es importante proteger y tranquilizar a niños, adultos mayores y otras personas vulnerables. Hay personas que pierden un poco la calma, entonces hay que preocuparnos por ellas. Si estás dentro de una casa o edificio, sigue estas medidas. Agáchate, cúbrete debajo de una mesa resistente y sujétate. Aléjate de ventanas y objetos que puedan caer. No utilices ascensores, no corras hacia las escaleras mientras ocurre el movimiento. Si estás en la calle, aléjate de edificios y otras estructuras que puedan desprender objetos. Evita postes y cables eléctricos. Aléjate de los árboles. Busca un espacio abierto y permanece allí hasta que termine el movimiento. ¿Cómo prepararse antes de un terremoto? Ecuador es un país con alta actividad sísmica debido a su ubicación en el llamado Cinturón de Fuego del Pacífico. En esta zona interactúan varias placas tectónicas y se producen procesos como la subducción que pueden generar terremotos, lo que precisamente estábamos analizando en el segmento anterior con el ingeniero Marco Rivadeneira. Por ello, la preparación comienza antes de que ocurra una emergencia. En el hogar, identifica las zonas más seguras de la vivienda. Fija muebles, estanterías y objetos pesados a las paredes. Revisa periódicamente las instalaciones de gas, agua y electricidad. Con la familia, elabora un plan de emergencia y evacuación. Define un punto de encuentro. Realiza simulacros. Prepara una mochila de emergencia. También es importante conversar con los niños sobre qué hacer durante un terremoto. Explicarles que sentir miedo es una reacción normal y brindarles información clara puede ayudar a reducir la ansiedad durante una emergencia. Para mantenerse informado, consulta únicamente fuentes oficiales, como el Instituto Geofísico de la Escuela Politécnica Nacional y los organismos de emergencia. No hay que dar paso a esos rumores que a veces llegan y que a veces inundan las redes sociales y que nos pueden hacer cometer muchos errores. ¿Qué debe tener una mochila de emergencia? Una mochila de emergencia debe estar preparada y en un lugar de fácil acceso. Entre los elementos básicos se recomienda incluir agua, alimentos no perecibles, botiquín de primeros auxilios, una linterna, una radio con pilas y con pilas que estén en buen estado y unas pilas de repuesto también. Documentos importantes como cédula, pasaporte o carnet de discapacidad cuando corresponda. La mochila debe adaptarse a las necesidades de cada familia. También puede incluirse medicamentos de uso habitual y artículos específicos para niños, adultos mayores o personas con discapacidad. Esto es algo que tenemos que tener permanentemente. No esperemos que ocurra un evento para recién en ese momento comenzar a preparar nuestra mochila. Eso es algo que deberíamos, como comentamos anteriormente, tener permanentemente lista una mochila de emergencia. ¿Qué hacer después de un terremoto? Cuando termine el movimiento, revisa cuidadosamente el entorno y evita exponerte a nuevos peligros. Verifica si hay personas heridas y brinda ayuda dentro de tus posibilidades. Evalúa los daños de la vivienda. No ingreses a edificios que presenten daños estructurales. Si detectas fugas de gas, agua o problemas eléctricos, aléjate y repórtalos a las autoridades. Mantente atento a las indicaciones de los organismos oficiales. Además, recuerda que las réplicas pueden ocurrir después de un terremoto, por eso es importante mantenerse alerta y evitar ingresar a estructuras que hayan quedado afectadas. Cuida también tu salud emocional. Después de un terremoto es normal sentir miedo, tristeza, nervios o ansiedad. Estas reacciones pueden aparecer incluso después de que haya terminado la emergencia. Hablar con familiares o personas de confianza, escuchar y acompañar a quienes estén afectados y retomar progresivamente las actividades cotidianas puede ayudar. Si el malestar emocional persiste o interfiere con la vida diaria, busca apoyo profesional. Son algunas de las recomendaciones del antes, durante y después de un terremoto. Son las 10 de la mañana con 53 minutos. 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Vamos a volver a la música con más de Hervé Vilar, nuestro artista invitado. Van a llegar dos canciones realmente muy bonitas. El Mundo, versión en francés, este tema original italiano de Jimmy Fontana, que lo programamos hace unas semanas cuando hicimos un especial dedicado a los cantantes italianos. Hoy lo vamos a escuchar en francés, con la voz de Hervé Vilar, y luego también la versión de ese clásico de Frank Sinatra, Strangers in the Night, Extraños en la Noche, que la vamos a escuchar hoy en francés con el artista que hoy nos acompaña, el francés Hervé Vilar, que nos sigue contando un poco algo de su historia. Siempre había estado en busca de cualquier rastro que me ayudara a encontrar a mi madre. Y en diciembre de 1965, periodistas de France Dimanche me avisaron que sabían cuál era el paradero de ella y mi hermano Robert. De modo que fueron ellos quienes se encargaron de que nuestro encuentro se llevara a cabo en las instalaciones del Teatro Box. En julio de 1966, mi fama ya había crecido bastante para tener un buen número de fans. Un día, pasando por el casino de Châtillon Palais, fui víctima de unos desconocidos enfadados que saquearon mi automóvil. El saldo de los destrozos fue casi de 15 mil francos, le confesé a un periodista. Es duro ser un ídolo. París había aportado mucho a mi carrera musical, pero creía que era hora de probar suerte en otro lugar, por lo que emprendí un viaje a México y Río de Janeiro, y allí obtuve en 1967 el premio del mejor cantante francés. En febrero de 1968, de regreso a Francia, el nombre Hervé Vilar ya no tenía la misma importancia para los medios de comunicación. Me sentí olvidado. Pensé que no me querían lo suficiente y que no me comprendían. La verdad, atravesé por un periodo de depresión que intentó poner fin a mis días. Cuando en mi apartamento parisino cerca de Pigalle, tomé una decena de comprimidos de barbitúricos. No sé cómo pude salir ileso. Algunos dolores de estómago, de cabeza y mucho mareo fueron los resultados de aquel intento de suicidio. Tan pronto me repuse, me miré al espejo y dije: no voy a permitir que me dejen caer como a una vieja chancla. Bueno, son historias profundas, historias muy dramáticas las que ha vivido y las que nos cuenta el propio Hervé Vilar, quien nos va a ofrecer estos dos temas anunciados, El Mundo y Extraños en la Noche, cantando los dos temas en francés.

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1: Hoy nos unimos en un gran abrazo con nuestro querido compañero y amigo Cristian Bastidas, quien despide hacia la eternidad a su querida suegra, la señora Rosa Riofrío.

0: Un sentido abrazo para Cristian, para su esposa y sus hijos, para toda su familia.
1: La velación se realiza en el domicilio de la familia en el barrio Nuevos Horizontes del Sur. La Eucaristía de Exequias será el domingo a las 11 de la mañana y el traslado a las 12 horas en el cementerio de Santa Rosa.
0: RCN Católica y la Congregación de Misioneros Oblatos estamos contigo. Que la señora Rosa Riofrío descanse en paz y contemple el rostro luminoso de Dios.

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0: Bien, tenemos un diálogo muy interesante el día de hoy. Nos acompaña nuestra buena amiga, una gran actriz como es Alexandra Puyol, quien ha preparado un espectáculo para el próximo sábado 22, de hoy en 8. Precisamente el próximo sábado 22 ya nos va a contar Alexandra dónde, a qué hora es. Un evento dedicado al tango. El tango, un abrazo y una pasión. Y estábamos conversando precisamente extra micrófono con Alexandra, qué maravilla que es el tango, qué riqueza musical tiene. Ver a dos bailarines que sepan bailar bien el tango es realmente maravilloso, es un privilegio, es un espectáculo increíble. Tango, un abrazo y una pasión, es un espectáculo que une tango, teatro y narrativa. Cada coreografía no es solo danza, sino una historia que cobra vida. Antes de cada pieza, los bailarines comparten con el público el alma detrás de cada tango que inspiró a su autor, en qué contexto nació y qué sentimientos guarda su letra. Es algo realmente que nos comienza ya a crear mucha expectativa, este espectáculo que se va a presentar el próximo sábado. Alexandra, bienvenida. Cuéntanos un poco más acerca de este espectáculo Tango, un abrazo, una pasión.
1: Hola Roberto, muchas gracias primero por darme cabida siempre aquí. Es para mí un gusto y me siento muy cómoda. Gracias a la audiencia que está conectada y bueno, este espectáculo va a suceder el próximo sábado 22 de agosto a las 8 de la noche en un pequeño espacio escénico en la Floresta que se llama Ars Deus. Queda en la Pontevedra y Vizcaya. Y pues estamos cumpliendo 16 años de vida como espacio dedicado a las artes. Ahí se hace teatro, danza, se ha hecho títeres y otras disciplinas también. Y ahora tenemos la suerte de tener a Raúl Monzón y Sofía Rivas, que son una pareja de bailarines tangueros. Desde hace muchos años nosotros conocimos a Raúl, mi esposo, mi hijo y yo, porque hicimos un taller de tango con él hace como 20 años.
0: Ya, por el apellido debe ser argentino, Raúl Monzón.
1: Es argentino,
0: ¿no?
1: ¿Sí?
0: Es algo para Carlos Monzón, el famoso.
1: No tengo ni idea. Pero sí, él lleva muchos años de experiencia, más de 30 años dando clases, haciendo.
0: ¿Y Sofía también es argentina, Sofía Rivas?
1: No, Sofía creo que no. Realmente no tengo el dato exacto de dónde es ella, pero me parece que no es de Argentina. Si me equivoco, perdón, Sofía. Y pues los he visto bailar porque coincidimos accidentalmente en un evento artístico en Santo Domingo de los Colorados y los vimos bailar a ellos como pareja espectacular. Yo pienso que una pareja que baila tango tiene que estar tan compenetrada que no hayan falsos pudores ni tonteras para que el espectáculo fluya totalmente armónico entre esa pareja.
0: Claro.
1: Entonces yo creo que ellos logran eso. Y me siento muy feliz, la gente ha acogido. Recién comenzamos a publicitar el evento y la gente ya se ha volcado enseguidita a reservar.
0: ¡Qué bueno!
1: Como el espacio no es un espacio muy grande, pues tenemos que violento cerrar taquilla, porque si no vamos a tener un poco de conflicto. Y a lo mejor Raúl se anima y hace otro día. Otro.
0: Seguramente va a ser así, yo pienso que va a ser así. El tango, cada tango nos cuenta una historia, ¿no?
1: Así es.
0: Y
1: así
0: como decían los uruguayos, dice que a ellos les encanta el tango más que a los argentinos, porque en cada tango muere un argentino.
1: así se van dando ahí entre ellos, qué locura, Dios mío. Sí. La verdad es que sí, se cuentan muchas historias y muchas historias de la vida del pueblo, ¿no? De la cotidianidad, del amor, del desamor. Y porque si nos acordamos de cómo nació el tango, pues nace en los arrabales, en los prostíbulos, pues, ¿no? En Argentina, en las zonas marginales, rechazado por la gente de élite. Y mira, después termina siendo totalmente acogido por la gente de élite y bailado en las casas.
0: El lenguaje que se utiliza en muchos tangos, ese lenguaje lufardo, que es justamente esos dialectos, esas palabras que a veces no entendemos nosotros.
1: La jerga.
0: Que significan la jerga, ¿no?
1: Exactamente.
0: Claro, que eso lo hay en todos los países del mundo.
1: Pero tienes que entender.
0: El tango utiliza mucho ese lenguaje.
1: Exactamente. Claro, y hay que aprender esa jerga en cada país, ¿no? Para estar incluido en la sociedad.
0: Claro, para no equivocarte.
1: También, ¿no? Y si nos decimos cada locura.
0: Sí, claro, sí. Eso me contaba un amigo que estuvo en Argentina hace mucho tiempo y que en una parada de bus le había dicho a un argentino, perdón, ¿dónde puedo coger el bus? Y tú sabes allá lo que significa.
1: Sí, totalmente.
0: Entonces he dicho, che, ¿qué estás loco? ¿Cómo querés cogerte a un bus?
1: Tanta necesidad tenés, che.
0: Tanta necesidad tenés. Bueno, son esas cosas que ocurren, ¿no? Sí. Bueno, van a aparecer las voces, las vidas de los grandes íconos como Carlos Gardel, por supuesto. El otro día te cuento, escuché en Spotify un podcast muy, muy bonito sobre Carlos Gardel. Historias que yo no conocía, tangos que no había escuchado nunca de Carlitos Gardel, cuya voz marcó una época, el polaco Goyeneche, también extraordinario, que puso el corazón en cada nota, Cacho Castaña, cantante, que también fue un cantante, primero un cantante de música, de baladas, de música rítmica, de música un poco más en el género del beat, del pop argentino, pero luego cantando tangos, tuvo un suceso increíble Cacho Castaña con sus historias llenas de sentimiento. Por ejemplo, recuerdo con Cacho Castaña ese tema Garganta con Arena, hermoso. Aníbal Troilo, cuya música dibujó paisajes con melodía, y temas eternos como Cambalache o Caminito, que llevan en cada verso la esencia de una tierra y su gente. Es decir, en este espectáculo se va a ir contando un poco la historia de estos tangos clásicos, y lógicamente estarán en escena Raúl Monzón y Sofía Rivas bailando estos tangos.
1: Así es, sí, es un espectáculo muy bonito. Ellos le teatralizan un poco al momento y van contando la historia, ¿no? Entonces, encima pasa a ser un tema, no diría yo didáctico como de escuela, pero en el fondo vamos aprendiendo un poco,
0: claro,
1: también,
0: por supuesto,
1: ¿no? Porque yo pensaba, si en mi casa se oyó mucho tango cuando yo era niña, pensaba que realmente, a mí puede que me guste, pero que la gente lo habrá dejado en el recuerdo.
0: Claro.
1: Y no es así. Es impresionante cómo, a pesar de que el rock nos sacó un poquito al tango de por medio, el tango sigue vigente.
0: Sigue vigente.
1: Sigue vigente.
0: Y cuando conoces tú un género musical más a profundidad, más lo aprecias.
1: Así es.
0: Lo descubres más, ¿no?
1: Así es.
0: Es distinto escuchar cuando te adentras en esas historias. Y esto hablando de distintos géneros musicales, por ejemplo, el bolero es hermoso. Bien, pero cuando tú comienzas a investigar y cuando comienzas a conocer la historia de los boleros, o sea, como que te va gustando cada vez más, ¿no es cierto?
1: Así es. El bolero creo que tiene una similitud con el tango en el tema este de que se baila pegadito, cachete,
0: claro,
1: con cachete, y eso, pues por supuesto, en ciertos momentos de la vida resulta ser nefastos para los padres.
0: Sí, así como le gusta a Jimmy Rojas cachete con cachete, le gusta bailar pegadito, apretadito. Vamos a escuchar un tango, ¿sí?
1: Está
0: Vamos
1: bien.
0: A escuchar un tango precisamente, y qué mejor que hacerlo en la voz de Carlos Gardel, el zorzal criollo, el famoso Carlitos Gardel, que bueno, él nació en Francia, ¿no? Pero bueno,
1: hay una discusión al respecto, porque también se dice que nació en un poblado muy pequeño y muy pobre de Argentina.
0: De Argentina, otros dicen que es uruguayo, bueno, pero en todo caso, Carlos Gardel es universal y es eterno. Y lo vamos a escuchar precisamente cantar aquí uno de sus tangos más queridos, más emblemáticos, Por una cabeza.

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1: 11 de la mañana con 15 minutos. Estamos dialogando con Alexandra Puyol, quien nos está comentando sobre este espectáculo que se presentará el próximo sábado 22. Repite, por favor, el lugar, la hora, las, los pormenores de este evento. Okay. Por favor, Alexandra.
2: Es el sábado 22 de agosto a las 8 de la noche en La Floresta, en un espacio escénico llamado Ars Deus, que queda en la Pontevedra, N24-403 y Vizcaya. Si tienen miedo, por si acaso, por los autos, junto, justo al espacio, hay un parqueadero.
1: Hay un parqueadero, ya. Sí, perfecto. No, eso está muy bien que lo digas, porque hay muchas personas que evitan ir ahora a eventos por estas razones de la inseguridad. Entonces, qué importante que menciones esto, que va a haber seguridad para los vehículos y también, lógicamente, para las personas, porque ahora ya uno piensa dos veces antes de salir de casa. Estos creadores de los que hablábamos, Alexandra, no solo hicieron tango, sintieron, vivieron y dejaron parte de su vida en cada letra y cada melodía. Al bailar, estos tangos tienen una fuerza, un movimiento, como que tienen una voz, un mensaje diferente, ¿no es cierto? Cuando suena la música, el cuerpo cuenta lo que la historia relata y la letra revela lo que las palabras callan. Así, el público no solo ve un espectáculo, viaja a través del tiempo, revive los sentimientos de estos grandes maestros y siente de cerca la emoción, la nostalgia y la fuerza que hay en cada paso y en cada verso. Con los intérpretes Raúl Monzón y Sofía Rivas vamos a poder descubrir todo esto que está detrás de la música del tango.
2: Así es, definitivamente. O sea, yo creo que son una pareja que se compenetra muy bien. Tienen además varios años bailando juntos, o sea que realmente se conocen en el escenario. Yo particularmente creo que la danza debería tener esa cualidad, o sea, de hacerte vibrar. Si la música de por sí te hace vibrar, cuando tú bailas, deberías de entregarle todo a ese momento dancístico, ¿no? Yo me acuerdo mucho, nuestra hija hacía ballet cuando era pequeña, y una de las cosas que siempre les insistían a los chicos en el ballet era que aprendan a actuar. Y les daban talleres pequeños de actuación. Yo a mi hija sí le hice estudiar actuación, además de, porque te das cuenta que aunque tú tengas muchas destrezas físicas, levantar el pie hasta la oreja, descuartizarte y hacer muchas destrezas, si tú no puedes transmitir,
1: así es,
2: no pasa nada, es estéril ese ejercicio, ¿no? Y el tango en particular, como es tan apasionado, si no le transmites realmente esa vivencia, lo que está pasando en esa pareja, pues es solamente una pareja bailando.
1: Qué interesante lo que tú mencionas, eso de transmitir, ¿no? Y eso ocurre casi siempre en la música, ¿no? Porque tú dices, de pronto un bandoneón tendría que sonar igual, interpretado por uno u otro músico, pero no es así. El músico le pone ese sentimiento, esa alma, ¿no? Hay esa cuestión intrínseca que hace que ese instrumento suene de una manera diferente. En el tango, todos estos instrumentos que componen las orquestas típicas, que son el bandoneón, que son los violines, el piano, tienen un sonido diferente a lo que suenan en otros géneros musicales.
2: Así es, y me sorprendí saber que el bandoneón había sido traído por Alemania. Había sido de acá, ¿no? Y
1: qué lindo suena el bandoneón.
2: Suena lindísimo.
1: Alexandra, yo quiero agradecerte mucho tu presencia aquí en Tiempo para Construir, siempre a las órdenes, siempre. Gracias. Para apoyar cualquier iniciativa que sea artística. Ese es un propósito fundamental de nuestra emisora RCN en tu corazón, fomentar la cultura, el arte, y qué mejor con personas como tú.
2: Te agradezco muchísimo, Roberto. Tenemos un propósito de por medio. Que vamos a darle fecha y pues siempre agradecida contigo por darme este espacio para compartir con el público lo que hacemos.
1: El mejor de los éxitos en este espectáculo de tango que se presenta la próxima semana.
2: Muchas gracias, Roberto.
1: Gracias a ti, Alexandra. Ha sido Alexandra Puyol comentándonos sobre este espectáculo que realmente promete muchas emociones, promete un momento especial. Bien. Vamos a continuar con la música, Jamie, por favor. Seguimos con nuestro especial dedicado al cantante francés Hervé Villard, quien es el que nos acompaña el día de hoy. Vamos a escuchar solamente una canción por el momento, el número 7, que se titula Champagne, que es la versión en francés de esa canción original de Roberto Carlos, Namoradinha de un amigo meu. La enamorada de un amigo mío, Hervé Villard, es una adaptación de este tema que lo vamos a escuchar a continuación con el título de Champagne.

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Bien, tenemos algunos mensajes que leer para ustedes. Nos envió en hora temprana Marta Padilla un saludo, lista para escuchar a Gerbe Vilar, un abrazo, tiempo para construir. En sentido pésame le envía a Marta Padilla a Cristian Bastidas y saluda con Jimmy Rojas, quien está en la operación de sonido en el día de hoy. También Luis Humberto Vaca desde Riobamba nos dice saludos cordiales del arquitecto Roberto Villamar. Disfrutando de su magnífico programa Tiempo para Construir en primera fila como todos los sábados, un lindo y bendecido día. Belén Cueva nos escribe desde Loja, Osvaldo Cunachi lo hace desde Guano, escuchando desde Guano sus valiosos consejos frente a la catástrofe que acompaña la música seleccionada. Un abrazo a la distancia y buen fin de semana. Osvaldo Cunachi, gracias por sus mensajes, queridos amigos oyentes de Tiempo para Construir. Jaime Núñez también nos dice, genial, muy ilustrativa la entrevista con Marco. Muchas gracias por escuchar. También Bolívar Godoy nos escucha desde Murcia, España. Ya está escuchando, en principio no se le abría la aplicación, pero dice, ya estoy escuchando, gracias, saludos al arquitecto Villamar, escuchando su excelente programa. Un forofo, Bolívar Godoy desde Murcia, España. Graciela Beltrán también nos escribe, dice que le encanta Gerbe Vilar, ha escuchado decenas de versiones, todas bellísimas. La música es parte vital de mi vida desde siempre. Que disfrutes de un gran sábado, Roberto. Un abrazo. Gerbe Vilar nos acompaña en el especial musical de hoy. Bien, vamos con el segmento dedicado a las mascotas, los animalitos, los seres buenos. ¿Sabes qué hacer con tu mascota en un terremoto? Una guía de adiestramiento y prevención según veterinarios expertos. Esto también es importante porque cuando ocurre un terremoto y tenemos mascotas, ellos son parte de nuestra familia y debemos saber qué hacer con ellos. Un evento sísmico, como lo hemos manifestado y lo volvemos a decir, puede ocurrir en cualquier momento, más allá de los simulacros habituales que realizan los humanos. Es fundamental adiestrar a perros y gatos para saber cómo actuar frente a un terremoto, como el que sucedió el pasado 10 de agosto en Colombia. De acuerdo con entidades especializadas, el adiestramiento previo y la preparación del entorno determinan la supervivencia y reducen drásticamente el riesgo de fuga, lesiones o pérdida de las mascotas durante un desastre natural. Vamos a explicarles algunos consejos, algunas cosas que podemos hacer antes, durante y después del sismo con nuestras mascotas. El entrenamiento previo es algo que a veces no se nos ha pasado por la mente. ¿Cómo preparar psicológicamente a tu perro y tu gato? Es común que los animales domésticos sufran estrés ante el ruido brusco o el movimiento, lo cual genera reacciones de huida desenfrenada. La clave para controlar este comportamiento es acostumbrarlos a la correa o a esas cajitas de transporte que existen especialmente para los gatos. Hay que volver al positivo el uso de estas cajitas de transporte o las correas, las traillas para los perros. Un error frecuente es utilizar el transportador únicamente para visitar al veterinario, pues esto les enseña que este transportador no es seguro. Es importante volver al transportador en un ambiente de refugio seguro para que en momentos de emergencia puedan entrar más fácilmente. En cuanto a gatos, deje este elemento de transporte abierto en la sala con una cobija que tenga su olor y suministre premios o alimento en su interior diariamente. Llévelo a un lugar seguro, no solamente en el transportador, no solamente cuando tiene que visitar al veterinario. De esta forma, ante una evacuación rápida, el felino ingresará voluntariamente sin oponer resistencia. En cuanto a perros, practicar el comando de sentado, ven o entra, con el fin de que se le pueda colocar la correa más fácilmente o entre en una jaulita de viaje sin problemas, reforzándolo siempre con incentivos de alto valor. Es importante también hacer simulacros de evacuación con la mascota. A sonar la mascota sísmica bajo el humo en altavoces para habituarlos al sonido. Ponerle el arnés o correa a tu perro o introducir a su gato en su caja transportadora de inmediato sin gritar ni mostrar agitación. Caminar con ellos hacia la zona de seguridad definida en su hogar. ¿Qué hacer en los días que se producen réplicas? Si es que el perro tiene el arnés puesto, si tiene placa, alguna identificación, colocarla. Si tienes un gato, es necesario irlo acostumbrando a la caja transportadora. Y si llegara a suceder una emergencia y no tiene esta cajita, se recomienda una funda o algo para que pueda entrar y llevarlo contigo. Dejarlo salir es una mala idea, pues por el miedo pueden perderse o terminar accidentándose. Es algo que
tenemos que tomar muy en cuenta también adiestrar y tener estos aspectos de seguridad presentes con nuestras mascotas en el caso de que ocurra un movimiento sísmico. Ha sido el aporte de Tiempo para Construir en el segmento de las mascotas dedicado a estos seres buenos, como digo yo. Bien, seguimos, avanzamos con el especial musical de Hervé Vilar y vamos a escuchar a continuación los temas 9 y 10, por favor, Jimmy. Fela Rir es este tema que nos lo canta Hervé Vilar. Esto quiere decir haces reír, significaría Fela Rir en francés, y passe pleurer, esto quiere decir me haces llorar. Lo uno es hacer reír y lo otro es para llorar. Son las canciones que nos va a ofrecer el cantante francés Hervé Vilar a continuación.

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2: Así es, llegamos a otro de los segmentos importantes de Tiempo para Construir, fomentando el hábito de la buena lectura. Vamos a leer, nos acerca hoy a un libro que les recomiendo, Las Gratitudes, una de las virtudes, uno de los valores, una de las actitudes más importantes que puede tener el ser humano es la gratitud. Qué maravilloso es el ser gratos, ¿no? El mostrar gratitud. Y hay un libro de Delfín de Vignan que precisamente se titula Las Gratitudes. Es una novela breve, profunda, que reflexiona sobre el poder de las palabras y la importancia de dar las gracias antes de que sea tarde. En cuanto a su argumento, tenemos a los personajes Mika, una anciana que sufre de afasia, una pérdida gradual de la capacidad de hablar y encontrar palabras y debe mudarse a una residencia. Tenemos a Marie, una joven a quien Mika crió casi como una hija y que ahora la acompaña fielmente. Y Jérôme, el logopedra de la residencia que ayuda a Mika a aferrarse al lenguaje y se une a este vínculo de afecto. En cuanto a los temas principales, está la vejez y la pérdida, muestra con realismo la vulnerabilidad del declive físico y mental, la importancia de agradecer. La historia gira en torno a una pregunta clave: ¿cuántas personas han cambiado nuestra vida y nunca se lo hemos dicho? Los lazos invisibles, explora cómo se forman familias elegidas más allá de la sangre. Tiene un estilo de brevedad y sencillez, con unas 176 páginas. La prosa es directa, delicada y sin artificios y produce un impacto emocional profundo. Es un libro que se lee rápido, pero deja una huella duradera y conmovedora en el lector. Es el libro recomendado en el día de hoy en nuestro segmento Vamos a Leer, Las Gratitudes de Delfín de Vignan. Bien, seguimos con la música del francés Gervais Vilar contándoles algo más. El propio Gervais Vilar nos va contando esta historia. Después de lo que le ocurrió en 1968, este intento de acabar con su vida, ya recuperado y con mi espíritu lleno de optimismo, decidí seguir adelante y en 1968 emprendí un viaje de negocios por América del Sur hasta 1978. En países como, del 68 al 70 fueron 2 años, en países como Brasil, Argentina, Venezuela, Chile, Perú y Colombia, donde Caprice Fini vendió más de 1 millón de ejemplares en 4 meses. De esta forma me di cuenta de que en Francia era solo un artista más, en cambio en este último país era como un niño huérfano que querían adoptar. En Colombia conocí al gran maestro Lucho Bermúdez, quien compuso la canción El Gamín, dedicado a los niños de la calle y por quienes yo sufría todo el tiempo debido a mi experiencia personal. Durante la estadía en este país aprendí español y registré 5 discos de 33 revoluciones en esta lengua. No estuve constantemente en Francia, siempre iba de aquí para allá, pero en los años 73, 75 y 76 estuve todo el tiempo en compañía de Michel Sardou, un gran amigo que me acompañó hasta que lancé el álbum Reveries en Sueños en 1976. Después de un viaje de 2 años por Estados Unidos, 1977 y 78, volví a ser número 1 de los Hits Parades en Francia con Nous, nosotros vendiendo 2 millones de ejemplares en 12 meses. Luego vinieron álbumes como Reviens, Tú Vuelves, Venis pour l'Eternité, Venecia para la Eternidad, en julio de 1983, recién lanzado Mediterráneo, se vendieron más de 50 mil ejemplares por día en discos de 45 revoluciones. Para entonces mi club de fans contaba con más de 17 mil miembros. Recuerdo que algunos años atrás tuve un fan real, el rey Michael Constantin de Grecia, para el que canté un 24 de agosto de 1969. Miren ustedes qué historias tan bonitas las de Gervais Vilar, quien nos va a presentar precisamente 2 temas de los que les hablé en esta reseña: Mediterráneo, que es la versión en francés de ese clásico tema del italiano Toto Cotugno. Precisamente se titula El Italiano, el tema que nos canta Cotuño, y luego escucharemos Venis por l'Eternité, Hervé Villar en el especial de Tiempo para Construir el día de hoy. Perdón, sufrí un lapsus, me equivoqué. Antes, estos iban después, Vamos a escuchar en español dos temas. Yo tengo penas, es lo que nos va a ofrecer Hervé Villar. Y luego la canción Feelings, Sentimientos, que la titula Sombras en esta versión que la canta en español. Tuve un lapsus, esos temas que les anuncié llegan después. Perdón, Jimmy, por mi equivocación y perdón a ustedes, amigos oyentes.

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1: Bien, avanza el tiempo, son las 11 de la mañana con 50 minutos. ¿Cómo pasa de rápido el tiempo en radio, no, Jimmy? Tú que haces de tus programas también, vuela el tiempo. Bueno, en todo caso vamos a ir finalizando ya nuestro programa de hoy y precisamente con estas historias que nos cuenta el propio Gervé Vilar. Por estos días los medios de comunicación solían preguntar a los telespectadores cuáles eran sus artistas preferidos y yo ya llegaba al tercer lugar, atrás de Balavoin y Cetrenet. No podría explicar el por qué. Desde ese momento dejé de grabar, tal vez era una persona inconstante en lo que hacía y además me hacía falta alguien que estuviera apoyándome y animándome. Realmente me sentía muy solo y eso no cambió mucho con el pasar del tiempo. En 1984, en el restaurante El Fouquet's, festejé mis 20 años de canciones en compañía de Dálida, Enrico Macías, Anne Cordy, Michel Fugain, Pierre Delanoë, uno de mis compositores. Con él se estaba seguro de que una canción era un verdadero éxito. Pasando el tiempo, regresé a Francia, decidí volver a grabar y en 1988 lancé L'Amour Défendu y abandoné de nuevo mi país para ir a Argentina, donde mis discos habían caído en manos del mercado negro. En 1991 regresé a Francia para comprar la casa parroquial del querido padre Angrar, quien me dejaba hacer una oración para mi madre todos los días. Estando en Francia, realicé un espectáculo parisino en el estilo de la comedia del arte. El nuevo propietario de los lugares, Jean-Paul Belmondo, me condecoró con la Cruz Azul de la Orden Nacional del Mérito el 22 de enero de 1992. El 26 de febrero de 1998 presenté Soul en Piste, solo en pista, en el Circo de Invierno durante 10 días. Fue un espectáculo para toda la familia donde interpreté algunos títulos de mi último álbum, Todo Simplemente, y en una escena muy dinámica hice una misa con canciones que tenían como fondo música tecno. El público que me ha seguido durante estos años quedó muy satisfecho con esta obra. Volví a interpretar mis éxitos, el coro y las rosas de los fans invadieron la pista. Realmente fue la mejor experiencia de mi vida. A mis amigos, seguidores, productores y en general, y a todos aquellos que han sentido mis canciones como suyas, gracias, Gervé Vilar. Le decimos gracias a Gervé por haber presentado parte de su extenso repertorio en el especial de hoy de Tiempo para Construir. Con esto creo que nos vamos a despedir con estas dos canciones. Creo que no nos alcanza tiempo para más. Queremos agradecer a Jimmy Rojas su valiosa colaboración en la consola de sonido. Nuevamente nuestro abrazo fraterno, solidario para nuestro compañero y amigo de todos los sábados en la consola de sonido, Cristian Bastidas, por el fallecimiento de su suegra. Que descanse en paz su madre política. Soy Roberto Villamar, arquitecto en la producción, dirección y conducción de esta radio revista Tiempo para Construir, que es de ustedes y para ustedes y que llega gracias al gentil auspicio de Entrix Américas, que compromete su apoyo para que usted y yo, todos nosotros, tomemos conciencia de la importancia para cuidar nuestra casa, nuestro planeta azul. 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Los temas que había anunciado anteriormente, Mediterráneo y Venice por l'Eternité, es lo que nos ofrece Gervé Vilar en la despedida de este programa. Un fuerte abrazo, cuídense mucho, que tengan un excelente fin de semana y que la pasen bien. Sigan en sintonía de RCN En Tu Corazón. En breve está el programa Soluciones Legales con el doctor Bernardo Jaramillo Sáenz. Suerte, abrazo y que la pasen bien.

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Esta información llegó a ti

Hoy nos unimos en un gran abrazo con nuestro querido compañero y amigo Cristian Bastidas, quien despide hacia la eternidad a su querida suegra, la señora Rosa Riofrío.

0: Un sentido abrazo para Cristian, para su esposa y sus hijos, para toda su familia.
1: La velación se realiza en el domicilio de la familia en el barrio Nuevos Horizontes del Sur. La Eucaristía de Exequia será el domingo a las 11 de la mañana y el traslado a las 12 horas en el cementerio de Santa Rosa.
0: RCN Católica y la Congregación de Misioneros Oblatos estamos contigo. Que la señora Rosa Riofrío descanse en paz y contemple el rostro luminoso de Dios.

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0: salve María, llena eres de gracia. El Señor está contigo. Bendita eres entre todas las mujeres y bendito es el fruto de tu vientre, Jesús.
1: Santa María, Madre de Dios, ruega por nosotros pecadores, ahora y en la hora de nuestra muerte. Amén.

0: Dios te salve María, llena eres de gracia. El Señor está contigo. Bendita eres entre todas las mujeres y bendito es el fruto de tu vientre Jesús.
1: Santa María, Madre de Dios, ruega por nosotros pecadores, ahora y en la hora de nuestra muerte. Amén.
0: Dios te salve María, llena eres de gracia. El Señor está contigo. Bendita eres entre todas las mujeres y bendito es el fruto de tu vientre Jesús.
1: Santa María, Madre de Dios, ruega por nosotros pecadores, ahora y en la hora de nuestra muerte. Amén.

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2: 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Padres Oblatos.
3: Hoy nos unimos en un gran abrazo con nuestro querido compañero y amigo Cristian Bastidas, quien despide hacia la eternidad a su querida suegra, la señora Rosa Riofrío.

0: Un sentido abrazo para Cristian, para su esposa y sus hijos, para toda su familia.
1: La velación se realiza en el domicilio de la familia en el barrio Nuevos Horizontes del Sur. La Eucaristía de Exequia será el domingo a las 11 de la mañana y el traslado a las 12 horas en el cementerio de Santa Rosa.
0: RCN Católica y la Congregación de Misioneros Oblatos estamos contigo. Que la señora Rosa Riofrío descanse en paz y contemple el rostro luminoso de Dios.
2: Ya le has llevado la luz.
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0: Muy buenas tardes,
1: apreciados amigos de RCN Radio Católica Nacional. Iniciamos un nuevo programa de soluciones legales que se transmite por RCN todos los días sábados de 12 del día a 1 de la tarde en 94.1 del dial, y que debe también transmitirse por la página Facebook, a donde ustedes pueden acceder a través de RCN Católica. Un programa de carácter jurídico, un programa que tiene por objeto ilustrar a la ciudadanía y asesorarles en todas las cuestiones de carácter jurídico. Aquí siempre tratamos asuntos de carácter legal y contamos con el asesoramiento y la presencia de distinguidos profesionales del derecho, jurisconsultos que nos acompañan en el programa con sus criterios, con sus pensamientos, dándonos a conocer diferentes facetas del mundo jurídico, para conocimiento de la ciudadanía, para que el ciudadano común y corriente tenga un conocimiento sobre las mecánicas legales en el Ecuador y pueda cumplir con sus derechos y reclamar sus obligaciones. Es por ello que nuestros oyentes pueden llamar al teléfono de Facebook 09-6-12-26-349. Esperemos que responda y esté funcionando. 09-6-12-26-349. En la presente entrega vamos a tratar cuestiones de carácter penal, temas de carácter penal tan necesarios de conocer para la ciudadanía. ¿Qué es lo que dice la gente en el común de los casos? La justicia en el Ecuador no sirve. La justicia en el Ecuador es una justicia corrupta, es una justicia inepta. Semejante afirmación debemos nosotros quitarla de nuestro lenguaje, porque no son así las cosas. Debe haber una apreciación correcta de las situaciones y a dónde y cómo dirigir nuestra evaluación y nuestra crítica. La justicia es un valor eterno. La justicia humana es un reflejo de la justicia divina. La justicia es un valor que no puede nunca ser manchado ni tener atributos como nosotros le ponemos a la justicia. No es así, queridos oyentes, no. Por favor, es hora de corregir. ¿Qué es lo que pasa? La administración de justicia en el Ecuador es la que no funciona, es la que no sirve, es la que tiene múltiples defectos. La administración de justicia en el Ecuador, no la justicia. No vamos a cambiar la justicia no puede cambiarla nadie. Pero lo que tenemos que mirar y analizar es la administración de justicia. Ahí tenemos que radicar nuestro comentario, nuestra evaluación y nuestro aporte, porque la administración de justicia en el Ecuador simple y llanamente es pésima. Es pésima por donde se le vea, por cualquier elemento, por cualquier mecanismo, en cualquier momento, en cualquier situación, que ha arriesgado de someterse a la administración de justicia en el Ecuador. Y dentro de eso, también tenemos otros criterios que no se ajustan a la verdad. Decimos, los jueces son incompetentes, los fiscales son incompetentes. No, señores, la competencia es otro valor, otra apreciación dentro del campo jurídico. Pero los jueces y fiscales, en gran cantidad, no todos, obviamente tendrán que haber las excepciones dignas, como no va a haberlo, pero una gran mayoría de jueces y fiscales y administradores de justicia son llenos de defectos por donde se le vea. Pero ¿qué es lo que pasa, queridos amigos? ¿Dónde está el talón de Aquiles? ¿Dónde está el problema? El problema está en la Constitución y las leyes. Por favor, queridos oyentes, en la Constitución y las leyes. Los graves defectos que se presentan en la administración de justicia se valen, utilizan los defectos legales, se aprovechan de los defectos legales para hacer sus fechorías. Entonces, ¿a dónde hay que ir? ¿Qué es lo que hay que hacer? ¿Qué es lo que hay que impulsar? Las debidas reformas constitucionales, reformas legales, reformas reglamentarias que tornen a la administración de justicia un sistema útil, idóneo, inmediato, oportuno, que sirva a la justicia. Ahí estamos. Para tal objeto, hemos invitado a un apreciado y distinguido penalista, que es el doctor Jaime Santos. El doctor Jaime Santos, ex magistrado de justicia, maestro de derecho penal, maestro de filosofía del derecho, persona que practica a diario la justicia, la administración de justicia penal, en su calidad de doctor en jurisprudencia, es la persona más aconsejada para que oriente a nuestro público, para que nos haga ver y además para proponer cambios. No solamente es asunto de criticar, también es asunto de proponer. Y las personas expertas en la materia son las que deben orientar a esta administración de justicia. Esperamos, invocamos que las palabras del doctor Jaime Santos no caigan en vano, que quienes deben activar el cambio de administración de justicia, despierten. Con ustedes el doctor Jaime Santos, muy buenas tardes.
0: Muy buenas tardes, doctor Jaramillo. Un cordial saludo a toda la audiencia que nos dispensa con su tiempo. Yo suscribo plenamente las palabras del doctor Bernardo Jaramillo. Esa es la demostración de la experiencia de un largo trajinar en la vida jurídica. Suscribo plenamente. El problema no es la justicia. La justicia como concepto será eterna. Justiniano lo decía, ese jurista, gran jurista romano: justicia es dar a cada quien lo suyo, según su mérito, su capacidad, su experiencia, ser una justicia también distributiva. El problema no es este. El problema, lo ha dicho y con tanta claridad el doctor Jaramillo, es cómo opera la administración de justicia. Ahí está el problema. Para esto es necesario analizar por qué este problema de la administración de justicia. Y por supuesto que tenemos varias respuestas. La primera ya lo ha anotado muy, muy inteligentemente el doctor Jaramillo. El problema radica en nuestras leyes y en la misma Constitución de la República. Voy a citar solamente un artículo, este momento, y lo voy a hacer más adelante, también otros. El artículo 609, por ejemplo, de la Constitución, del Código Orgánico de la Función Judicial, dice que la base del juicio es un dictamen. Si no hay dictamen fiscal, no hay juicio. Es decir, se está poniendo una norma mediante la cual los señores fiscales tienen la facultad para emitir dictámenes acusatorios y dictámenes no acusatorios. Acusatorio se ha de entender cuando durante la investigación ha recabado todos los elementos de convicción de los cuales se desprenda una imputación en contra de una persona. Es decir, debe tener esos elementos que le permitan llegar a esa convicción. ¿Para qué? Para hacer una imputación y pedir las medidas cautelares necesarias, incluida la prisión preventiva. Y no acusatoria cuando de esa misma investigación o de la investigación se desprendan que no hay elementos que permitan realizar una imputación. ¿Pero qué pasa? ¿Qué pasa en nuestro medio? Y voy a referirme al artículo 522 del Código Orgánico Integral Penal, para ir analizando este tema, que es un tema sumamente delicado, la administración de justicia. Para lo cual yo quiero hacer una reflexión. Las leyes tienen que darse, dictarse también de acuerdo a las circunstancias y a los tiempos. Hace un tiempo atrás se decía que las medidas cautelares, como la prisión preventiva, tiene que ser una medida excepcional. Y obviamente así lo establece también el artículo 534 del Código Orgánico Integral Penal. La prisión preventiva no puede ser la regla, sino que se dictará únicamente cuando se considere necesario. ¿Necesario para qué? Para garantizar la comparecencia del procesado a juicio y para garantizar el cumplimiento de una pena. Ahí le falta una cosa importante a esta norma. También debería decir para garantizar el resarcimiento cuando se trata, por ejemplo, de despojo de recursos públicos, el resarcimiento al Estado, por lo menos del duplo, para que así dejen de apoderarse de los recursos públicos que pertenece a toda la sociedad ecuatoriana en nuestro caso.
1: Bien, soluciones legales. ¿Qué debe hacerse dentro de toda la legislación penal para que la administración de justicia funcione? El doctor Jaime Santos ha referido en primer lugar a las actuaciones del fiscal. Y toda la gente nos dice, pues no, apenas acontece alguna situación, vaya a la fiscalía, ponga la denuncia en la fiscalía. La fiscalía dice, yo no tengo la culpa, el juez tiene la culpa, yo no tengo la culpa, la policía tiene la culpa. Y este pasarse de la pelotita de parte en parte realmente termina por desgastar la administración de justicia, por incomodar a la gente y por realizar grandes injusticias. Ahora bien, doctor Santos, el fiscal, esta figura mágica del fiscal, ¿qué atribuciones tiene? ¿Qué atribuciones debería tener? ¿Qué cambio debe darse en esta gran institución de la fiscalía?
0: Bien, es una pregunta muy, muy, muy importantísima. El fiscal tiene a su cargo la investigación de un presunto hecho delictivo. La investigación para recabar los elementos de convicción que vayan encaminados a realizar una imputación o simplemente a emitir un informe no acusatorio o dictamen no acusatorio. Una investigación que tiene que ser absolutamente objetiva, no sesgada. Esa es la función fundamental. Por eso se llama que el fiscal es el titular de la acción penal. Pero bien, ¿qué es lo que pasa ya en el diario quehacer tanto de la Administración de Justicia cuanto de la actuación de abogados. Me voy a referir, dije hace un momento, al artículo 522, por ejemplo, del Código Orgánico Integral Penal, que se refiere a las medidas cautelares. Y ojo con lo que voy a leer. La o el juzgador podrá imponer una o varias de las siguientes medidas cautelares para asegurar la presencia de la persona procesada y se aplicará en forma prioritaria a la prisión, a la privación de libertad. Prioritaria. ¿Estas medidas cuáles son? Prohibición de ausentarse del país, obligación de presentarse periódicamente ante el juez o la autoridad que se designe, arresto domiciliario, dispositivo de vigilancia electrónica, detención y prisión preventiva. Bien. ¿Qué es lo que pasa en el diario acontecer? Yo diría que los jueces, al aplicar este artículo, el artículo 522, lo hacen bien. ¿Por qué? Porque están aplicando lo que se aprobó por el legislador en este código. Primero están las otras medidas alternativas y en último lugar la prisión preventiva y en penúltimo lugar la detención. Pero claro, salvando las excepciones, por supuesto, para aplicar medidas alternativas es común y se escucha a muchos profesionales del derecho que hacen derecho penal decir, ah, pero eso tiene también un pago, pues. Ah, le voy a dictar que se presente como medida alternativa periódicamente ante una autoridad. ¡O el grillete! Ah, si se lo hiciera así, transparentemente como manda la ley, perfecto. Pero ocurre inmediatamente estas otras actuaciones que están reñidas con la ley. ¿Qué se debe hacer entonces, pues? ¿Qué se debe hacer? Reformar la ley, como bien lo dijo el doctor Jaramillo, reformar este artículo que permite la corrupción. ¿En qué sentido? Que las medidas alternativas que se apliquen se dicten especialmente prohibición de ausentarse del país, de presentación obligatoria, arresto domiciliario, dispositivo, que se apliquen estas medidas cautelares cuando se trate únicamente de la primera vez que ha sido detenida. Pero ocurre que aquí tenemos personas detenidas con un verdadero historial delictivo, varias detenciones, y se les aplica medidas alternativas porque así lo dice este código. Cuidado con aplicar la prisión preventiva primero. Y entonces estamos llenos de delincuentes en nuestro medio, pues, por esa actuación. Entonces reformemos y beneficiemos a aquel que puede presumirse que es inocente una sola detención. En ese sentido, el legislador debe actuar.
1: Antes de continuar con estas maravillosas medidas preventivas, me viene el asunto que el doctor Jaime Santos nos está hablando sobre aquello de la fiscalía. La fiscalía es la encargada de la investigación, nos ha dicho. Pero nosotros nos encontramos con que la fiscalía dice, la PJ, la Policía Judicial, me hace la investigación. Como la PJ no me ha hecho una investigación bien hecha, entonces yo, ¿qué puedo hacer? No puedo hacer nada. Siga nomás, yo no puedo acusar si la PJ no me da las pruebas. Entonces, ¿en dónde está la Administración de Justicia? En la PJ. ¿Qué es lo que hay que cambiar alrededor de estas cosas para que no tengan los fiscales la facilidad de lavarse las manos?
0: Efectivamente, se dice doctrinariamente, el fiscal es el titular de la acción penal. Y claro, se lanzan la pelotita, que la policía judicial son los responsables, no le ha dado los elementos. ¡Por Dios! La ley dice que la investigación será dirigida por el señor fiscal. El señor fiscal es el que debe llevar la iniciativa para realizar una investigación objetiva, tendiente ¿qué? A recabar los elementos de convicción que sirvan para una imputación o de esa misma investigación, si no los hay, si en realidad no los hay, pero no por falta de investigación, ni de la PJ ni de la Fiscalía, si no los hay en la realidad, entonces confirmar el estado de inocencia de una persona, un dictamen no acusatorio, de tal manera que esto de lanzarse la pelotita no corresponde pues al sistema procesal. Es el señor fiscal el que debe dirigir. Los otros simplemente actúan bajo esa dirección. Por favor, ¿qué es lo que está pasando? Y bueno, ¿qué es lo que pasa en esto? ¿Cuáles son los resultados? Si hay unos elementos que permitan realizar una imputación, perfecto. Pero si no los hay, se emite un dictamen no acusatorio. Aquí, esto, mucho ojo. ¿Por qué? Si no hay elementos para hacer una imputación, elementos de convicción, el señor fiscal se abstiene de acusar, de emitir un dictamen acusatorio. ¿Pero qué pasa con este dictamen? Ese dictamen prácticamente se convierte en vinculante para el juez, porque ese dictamen debe ser, obviamente, elevado en consulta al fiscal superior. Yo diría que en gran parte, se confirma esos dictámenes acusatorios, o no acusatorios, perdón, y regresa del fiscal superior, el juez, lo único que le queda al juez es dictar sobreseimiento. ¿Y qué tal si no hubo una adecuada investigación? Que así efectivamente ha ocurrido. Cuando yo tuve la oportunidad de ser juez de lo penal, recuerdo que con unos disparatados dictámenes se pedía prisión preventiva, sin elementos. Y con otros en los que habían elementos suficientes, no se pedía prisión preventiva. Esto no puede seguir ocurriendo, por favor, pues. Entonces, tenemos que cambiar las leyes para que no sea el fiscal el que definitivamente tome aquí la decisión, sino el juez. ¿Cómo era el sistema anterior? El dictamen fiscal era simplemente referencial, no era vinculante para el juez. Volvamos a esas normas que sí eran sabias. En la actualidad, este código, Código Orgánico Integral Penal, fue hecho ¿para qué? Para garantizar la impunidad y para la corrupción. Esto no puede seguir.
1: Este es su programa Soluciones Legales. Se transmite por RCN todos los sábados de 12 a 1 de la tarde. Pueden ustedes llamar con sus consultas al 096-1226-349. Esto de que la culpa tiene Pedro y no tiene Juan, Juan se pasa a Pedro, Pedro a José, y yo no tengo la culpa. Nosotros hemos conocido casos y nos denunciaban de investigaciones que realmente son tan dolorosos. Un caso de una chica que acude a la clínica porque se lesionó la rodilla, y proceden a operarle la rodilla. Y resulta que a los 15 días de operada la rodilla fallece la persona. Parece increíble cómo por una rotura de rodillas puede fallecer alguien. Mala práctica médica. Y entonces aquí viene el resto de la historia, pues. Pero en Alianza Dolosa, la clínica con la funeraria y todos ellos proceden de urgencia a incinerar el cadáver. Y una vez incinerado el cadáver, entra el asunto de etapa de investigación. ¿Cómo podemos acusar de mala práctica médica? Dice el señor fiscal. Si es que ya no tenemos el cadáver, ¿cómo podemos reconocer el cadáver para saber si a la mala práctica ya solo hay cenizas? Así es como se hacen las cosas, sin un mínimo de solidaridad por el dolor humano. Bien, vamos entonces, doctor Jaime Santos, analizando las medidas cautelares. Porque esas medidas cautelares parecen hechas para el paraíso terrenal, para tiempos de paz. Pero en tiempos de tanto peligro, en tiempos de la zozobra que vivimos actualmente, con una frasecita que yo siempre me encanta recalcar, ¿no? Todo el mundo habla de la delincuencia organizada. Como que dijera alguna maravilla. ¿Pero qué nos está diciendo eso? Que la delincuencia está organizada. Y que el Estado está desorganizado, pues, señores. ¿Qué tal? Entonces gana la delincuencia organizada. Pues claro, es un mérito a la organización, pues. ¿Cómo va a ser semejante cosa? Entonces, medidas cautelares para un tiempo de paz cuando estamos en un tiempo de guerra. ¿Qué cambios debe haber en las medidas cautelares? ¿Cuáles deben quedar? ¿Y cuáles definitivamente, como la payasada del grillete, deben desaparecer?
0: Efectivamente, estamos viviendo, y él así lo ha declarado el gobierno, que estamos en un estado de guerra, guerra contra la delincuencia. Decía al inicio, los tiempos cambian. Recuerdo cuando iniciaba mis estudios de derecho, en aquel entonces lo que se escuchaba en nuestro medio era la delincuencia común. ¿Común? El que roba, el que se lleva un celular, una computadora, es decir, aquella delincuencia que era común. En la actualidad ya se ha desarrollado hasta la delincuencia. Hoy hablamos de la delincuencia organizada, la narcodelincuencia, que existe en la mayor parte de países del mundo, que constituye una actividad delictiva planificada, coordinada por un grupo estructurado en la que existen varios eslabones de autoridad, personas que buscan obtener ¿qué? La delincuencia común busca a lo mejor robar un celular, cosas de poca monta, pero aquí los beneficios de la delincuencia organizada tienen otro carácter: beneficios económicos, beneficios políticos, beneficios materiales. Y por eso es que la delincuencia organizada se ha dicho que en nuestro país, y no lo digo yo, lo dijo el ex embajador de los Estados Unidos, bueno, su nombre no se me viene al momento, lo dijo el ex embajador, que en el Ecuador tenemos narcogenerales, narcojueces, narcofiscales, narcos abogados. Delincuencia organizada, por favor. Delincuencia organizada. Entonces, ¿qué debemos hacer? Si la delincuencia se ha organizado, también se debe organizar la función legislativa debidamente para hacer leyes de acuerdo a estas circunstancias, pues. Hay que endurecer las penas, por favor. No ser complacientes. Hay que cambiar las penas. Para este tipo de delincuencia, pongamos penas ejemplares, acumulativas, sin derecho a rebajas, y que llegue finalmente a la cadena perpetua. Por favor, no seamos complacientes con la delincuencia, pues. Pero claro, como la delincuencia organizada ha contaminado todos los sectores, incluso se dice que también está en el sector privado, esto es alarmante. Y por eso estamos merced a qué, a la delincuencia. Sabemos que salimos de nuestras casas, pero no sabemos si vamos a regresar. Endurezcamos las penas. Actuemos con responsabilidad. No seamos complacientes poniendo muy bien, pues, ciertas medidas. El juez tiene la potestad para disponer o para escoger entre las medidas de prohibición de salir del país, el grillete, presentarse periódicamente, arresto domiciliario o la prisión preventiva. Y para dictar la medida de prisión preventiva, tiene que analizar de los elementos de convicción la peligrosidad del delincuente o del detenido, la peligrosidad. Tiene que analizar también sus antecedentes. Si es que tiene 2, 3 o más detenciones, un historial de detenciones, por favor, es un indicador para que el juez actúe y disponga la prisión preventiva, pues. Y que no puede ser sustituida porque se portó bien después, señor. ¡No! Prisión preventiva. Está faltando entonces por una actitud responsable de los señores legisladores y también de los señores jueces.
1: Exactamente, doctor Jaime Santos, dándonos su criterio y sus propuestas sobre la administración de justicia en el campo penal en el Ecuador. Claro, pongamos las medidas preventivas. deben muchas abolirse y modificarse de acuerdo al delito que se está juzgando, pues. ¿Cómo es eso de que se presente cada 8 días, venga a firmar, hace un pequeño paseo y promete volver en los 8 días siguientes? Y gran cantidad de gente provoca esto o aprovecha esto para fugarse, pues no, ya, ¿y qué tal? Entonces, ¿qué delitos sí, qué delitos no? Pero bien, hay un punto que valdría la pena, doctor Santos, tocarlo, el de las garantías, derechos y garantías. Hay una hemorragia de derechos y garantías en la Constitución. Yo admito que en el año 2007, cuando había un ánimo de cambiar el país, no caer en la gran porquería que cayó, ¿no? Entonces, se procuró una nueva constitución, y los pobres constituyentes, como de costumbre, estaban en el limbo, ¿no? Generalmente, y salvo excepciones gloriosas, los diputados constituyentes están en el limbo. Vinieron los asesores de la divina Venezuela, los asesores del socialismo español, y les dieron asiento para que los otros firmen nomás, ¿no? Ya. Entonces, esa constitución del 2007, con derroche de garantías y de derechos, era para una sociedad de paz. Ahora, ¿qué debemos hacer? Yo sé que hay gente que enseguida pondrá el grito, pues, ¿cómo es posible que desupriman las garantías? No, un ratito, vivimos en un mundo de miedo. Entonces, derechos y garantías, ¿cómo se debe establecer en la Constitución? ¿Cómo debe afrontar? No digo que se supriman los derechos y garantías, no, por favor, un ratito. Pero, ¿cómo se debe apreciar? ¿Cómo se debe conceptualizar y cómo se debe reformar este gran capítulo de la Constitución?
0: Efectivamente que la Constitución de la República, una Constitución que se lo ha denominado garantista y que se dijo por parte del mentor de esta mamarrachada de Constitución, perdonen a la audiencia, que era una Constitución que se dictaba para 300 años. Por favor, para 300 años. Una Constitución hecha para garantizar no los derechos de las personas honestas, buenas, trabajadoras, del honrado, sino para garantizar a la delincuencia. Pues por favor, garanticemos los derechos humanos de las personas honradas, honestas. Como lo dice el presidente Bukele, hay que garantizar los derechos humanos, pero de la persona honesta, buena. No de los delincuentes. Pero si mantenemos esta Constitución como está, y que por cierto estoy yo casi convencido de que esta Constitución seguirá para largo, porque desgraciadamente hemos tenido ya algunos gobiernos después del gobierno del socialismo del siglo XXI o de la Revolución Ciudadana, que algunos con propiedad dicen de la revolución. Esta Constitución, lamentablemente, para cambiarlo necesitamos una nueva constituyente que redacte una nueva constitución, pero que sea hecha por ecuatorianos, para los ecuatorianos, no por venezolanos ni españoles que nos vienen a imponer lo que no pudieron, por ejemplo, en España imponer, pues. Entonces, cambiemos primero la constitución y garanticemos y establezcamos lo que dice muy bien el doctor Jaramillo, derechos y garantías, pero ¿derechos de quiénes? De las personas buenas. Pero miren lo ridículo que son nuestras leyes, pues. Cuando le detienen al delincuente le tapan el rostro, y cuando la pobre víctima le presentan el cuerpo entero, por favor. ¿Cómo es esto? Debe garantizarse la imagen y la voz ¿de qué? De las víctimas, pues. No de estos bandidos. Eso no es correcto. Para esto necesitamos una nueva constitución, y con una nueva constitución cambiar también esa cantidad de leyes secundarias que son también una plaga de inconstitucionalidades y que garantizan la delincuencia y no a la gente buena y honrada.
1: 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Derechos y garantías de la Constitución garantista. Es que este es un problema muy serio. Aquí lo que debe de hacerse es poner en vigencia, mediante consulta popular, la Constitución de 1945 o la Constitución de 1966 o la Constitución de 1978, que fueron buenas constituciones. Hasta que tengamos el valor y la capacidad de elaborar una nueva constitución que sea hecha por ecuatorianos y que no vengan a darnos asiento. ¿Qué es lo que sucede entonces? Que cuando alguien llega a la presidencia, promete cambiar la constitución. Pero una vez que llega, le gusta, pues, si ahí está el plato fuerte, pues, la capacidad de un Estado presidencialista. Entonces ya no cambio, pues, se ha sido bueno también para mí, pues, dice el presidente de turno. Y ahí nos quedamos. Y un pueblo, en gran parte ignorante, que no se da cuenta del tremendo daño de la Constitución garantista, supuestamente garantista. Además, la Constitución que nos rige tiene una cantidad enorme de candados. Es rígida, súper rígida. Por eso fue hecha, pues, con toda la mala fe para que dure por siempre. ¿Qué es lo que sucede? Miren ustedes, en la última consulta popular que aludía a la constituyente, ¿cómo hicieron la convocatoria, el fundamento de la consulta? ¿Cómo iban a hacer el estatuto constituyente? De acuerdo a la Constitución del 2008. Qué bonita cosa, ¿no? Vamos a reformar, vamos a quitar del camino lo que no sirve, pero tenemos que hacerlo de acuerdo a lo que no sirve. Pero ahí está, ustedes pueden analizar. Todo se hacía de acuerdo a la Constitución que se pretendía derogar. ¿Para qué? Para que no se enoje la Corte Constitucional. No, si este país de payasadas no soporta, queridos amigos, no soporta. De tal manera que esos son los problemas que tenemos que solucionar, y para ello los ecuatorianos tenemos que despertar conciencia. Ahora vamos al juez penal, apreciado doctor Jaime Santos. Al juez penal. Ya nos ha dicho el juez del que juzga, no la PJ ni el fiscal. ¿Cómo debería ser aquello? ¿Para qué reformas deberíamos establecer? ¿Cómo debería hacerse todo en la administración para que el juez recupere su puesto de máxima autoridad en la administración de justicia?
0: Al respecto, yo diría que esto más bien se trata de actitud de los operadores de la administración de justicia, me refiero a los jueces. La Constitución de la República en esto tiene una norma interesante. Se garantiza a los jueces la independencia. ¡Qué maravilla! Cuando leo esto, yo parece que estoy leyendo un poema épico. Ah, caramba, hasta me pongo medio con deseos de que me vierte llantos. ¡Qué lindo! Garantiza la independencia. ¿Qué es la independencia? Que nadie, ni internamente ni externamente, puede influir en las decisiones de los señores jueces. La pregunta es, ¿existe verdadera independencia de nuestros jueces? ¿O hay estas tentaciones permanentes que vienen desde la presidencia de la República, ministros y más autoridades? Lo digo porque fui juez y recibí en la época del correato una serie de pedidos absolutamente ilegales, inmorales, para que complaciera al régimen. No lo hice, terminé destituido, por favor. La independencia radica en el fuero interno del juez, en querer ser verdaderamente independiente y actuar entonces con imparcialidad. Es cuestión de actitud. Es cuestión entonces de que escojamos verdaderos jueces que tengan una cualidad que es importante para poder juzgar: la valentía, para no caer en las tentaciones de toda la naturaleza, influencias, tentaciones económicas y de otros órdenes imaginables, por favor. El verdadero juez debe ser independiente por convicción, por su fuero interno, no por ley. Allí radica entonces que para que exista verdadera justicia debe haber un cambio en el comportamiento de los jueces.
1: Lo que nos dice el doctor Jaime Santos es tan certero y tan actual, pues. Recuerden ustedes, hace unos mesecitos nomás, un ciudadano Godoy, que yo no sé por arte de qué magia fue aterrizar en el Consejo de la Judicatura, y empezó a valerse de los suyos para ordenar favores para los delincuentes. Ventajosamente, ese señor fue sacado por ahí, no volverá, que siga defendiendo nomás a los narcos, es su legítima acción como abogado en libre ejercicio. Pero miren ustedes, ahí está la influencia sobre los jueces a través del Consejo de la Judicatura. Entonces miren ustedes cómo se figura el panorama y cómo actúa ese Consejo de la Judicatura. En los momentos que nos quedan, doctor Jaime Santos, por favor, analizar desde el punto de vista legal de eventuales reformas este Consejo de la Judicatura, que está por encima de la Corte Nacional, porque inclusive la Corte Suprema de Justicia fue echada al tacho de basura. Consejo de la Judicatura y sanciones a los jueces. ¿Funcionan las sanciones a los jueces? ¿Por qué se sanciona a los jueces? ¿Cómo se sanciona a los jueces? ¿Cómo debería sancionarse a los jueces? ¿Quiénes deben juzgar a los jueces? Vaya, ese capítulo es hermoso, doctor Santos.
0: Efectivamente que es muy hermoso. Si queremos en realidad en nuestro país contar con una verdadera administración de justicia, tenemos que cambiar totalmente el sistema de justicia, radicalmente el sistema de justicia. Es decir, nuevos jueces, nuevos fiscales, nuevos defensores públicos. Pero aquí tenemos un problema. En la Constitución de la República no se puede proceder a una reorganización total del sistema judicial. No se puede cambiar jueces que no sea a través de los consabidos sumarios administrativos disciplinarios. Y que obviamente uno que otro sale destituido. Yo fui asesor de la presidencia del Consejo de la Judicatura hace mucho tiempo atrás. Y allí, cuando se juzgaba, veía criterios de algunos señores vocales, decía: no. A este señor juez, es buena gente, no. Pongamos de una pena menor, no destitución. Entonces, podemos decir que ha cumplido con el objetivo constitucional el Consejo de la Judicatura. No, sabemos todos los abogados y no abogados, sabemos que el Consejo de la Judicatura ha servido para realizar presiones a jueces, para colocar funcionarios inclusive en concursos sesgados. O no recordamos cómo se designó a algunos jueces de la Corte Nacional de Justicia, que incluso presentaron por la televisión en unas hojitas subrayadas con color amarillo o verde, si mal no recuerdo. ¿Ha cumplido? El Consejo de la Judicatura definitivamente debería desaparecer. Y si no, fuera este el caso, cambiarle las facultades, porque el Consejo de la Judicatura, y voy a referirme esto a los señores abogados que ejercemos la profesión libremente,
1: el Consejo de la Judicatura controla inclusive la actuación de los abogados en libre ejercicio profesional y podemos ser inclusive suspendidos en el ejercicio de la profesión. Nosotros no somos servidores públicos, por favor. Allí, la actuación de los colegios de abogados, ¿para qué? Para tener una ley que defienda al abogado en libre ejercicio profesional, pues. ¿Para qué defienda? Inclusive, nos obligaron a contar con la credencial expedida por el foro y a inscribirnos en el foro, y si no, no podíamos ejercer la profesión. Y los colegios de abogados están camino a la extinción. Señores abogados, pensemos en esto. Pensemos en esto. ¿Para qué? Para que alguna vez, ojalá, podamos

0: hombro para este cambio radical.
1: Juzgar a los jueces. Realmente el tema es tremendamente difícil. ¿Quién puede ser el superjuez que juzgue a un juez? Pero tienen que ser juzgados. Ahí hay mucho que reformar, mucho que cambiar, porque no puede ser que sea simplemente un papeleo, un manoseo de papeles. Ahora le suspendo 30 días, después de 30 días le devuelvo el sueldo, una especie de jugarretas inútiles. Solamente con la dilación de trámites ya se merecerían sanciones muchísimos jueces que siempre andan proclamando la carga procesal. Ahora ya le cambiaron de término, creo que es de exceso de expedientes, dice, qué tontera. Bueno, ¿quién juzga a los jueces? Les dejamos a ustedes, queridos amigos oyentes, esta preguntita. ¿Quién juzga a los jueces? Ojalá en un próximo programa tengan a bien respondernos y participar con nuestro programa. Hemos escuchado al doctor Jaime Santos, que nos ha hablado de la Administración de Justicia Penal y las reformas fundamentales para que la justicia sea efectiva en el Ecuador, para que los ecuatorianos recuperemos la fe en la administración de justicia en tiempos tan difíciles como los que vivimos actualmente. Agradecemos mucho al doctor Jaime Santos por su participación y a nuestros oyentes que nos han escuchado. Será hasta el próximo sábado a las 12 del día con su programa Soluciones Legales. Les habló Bernardo Jaramillo Sáenz. Buenas tardes.
2: Buenas tardes, distinguida audiencia.

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retumbando en el ambiente. Amigos de Ecuador, ¿qué tal? Muy buenas tardes a través de RCN, en la cabina principal desde la matriz Pichincha 94.1. Saludándoles ya con mucho agrado en este sabadito 15 de agosto, quincena de agosto, año 2026. Despidiendo ya a nuestros compañeros de Soluciones Legales, quienes nos despejan muchas dudas y sábado a sábado nos dan muchas instrucciones acerca del ámbito legal, el ámbito de justicia en el Ecuador. Tomamos la posta para acompañarnos hoy hasta las 15 con lo mejor de Clasifiteca, su amigo servidor Jimmy Chelito Rojas, como siempre también para comentarles y darles a conocer las propiedades que 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Les decimos entonces bienvenidos, como siempre, abierto ya el canal de comunicación, nuestro WhatsApp, el 099-4344-101, 099-4344-101. Amigos de Ecuador, buenas tardes, bienvenidos entonces al ambiente mágico de la música, música latina, música bonita, para compartirlo hoy con ustedes. A través de su estación RCN, saludando también en Manabí 88.9 FM, llegamos a Santo Domingo de los Sáchilas en 101.7, a la provincia de Imbabura 104.7, la provincia del Oro y gran parte del Guayas, Yaguachi, nos sintonizan en 99.9 y el mundo entero nos puede escuchar en el punto digital rcncatolica.com. Les decimos entonces bienvenidos al ambiente mágico y sabroso de la música.

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Muy bien, música seleccionada por parte también de nuestro público a través del 099-43-44-101. 099-43-44-101. Buenas tardes ya en el sector de Rumiñahui, el cantón Rumiñahui, que a propósito, me parece en estos días empieza ya las festividades, las fiestas del maíz, el turismo. Así que un abrazo grande a ese pueblo maravilloso de el cantón Rumiñahui, Sangolquí. Muy buenas tardes, ya nos escriben a través del 099-43-44-101, que está habilitado siempre para ustedes. Nuestro WhatsApp, el 099-43-44-101. Súper fácil, 099-43-44-101. Así que muy, pero muy buenas tardes también entonces en Sangolquí, donde nos sintonizan a todo volumen en una tarde maravillosa a través de RCN en tu corazón. Hasta las 15 los acompañamos, son ya las 13:36. Una en la tarde con 36 minutos. Saludamos también en el auto a quienes nos van sintonizando a todo volumen. De pronto retornando de algún viaje que tuvieron. De pronto muchos también se están yendo a visitar a la familia en otro sector, en otro cantón, en otra provincia. Que les vaya súper bien. Eso sí, por favor, manejen con mucha precaución, con mucho cuidado. Y hoy no solamente que quienes estamos al volante, quienes pues de una manera responsable tomamos el volante y manejamos, pero no sabemos la otra parte, ¿no? Quien viene en el otro vehículo. Hoy pues lamentamos esta amarga y trágica noticia de Mauricio Núñez, la primera voz del dueto de los hermanos Núñez, atravesando por una situación totalmente muy mala, ya que su señora esposa falleció mientras él y sus dos pequeños hijos se encuentran en un estado de salud bastante reservado. Así que vamos a hacer fuerza para que nuevamente Mauricio junto a sus hijos salgan adelante, y fuerza y resignación por la pérdida, en este caso de la esposa de Mauricio y la madre de sus dos niños que falleció. Es la imprudencia en carretera, ni siquiera de ellos, ¿no? Sino de la otra parte. Uno no sabe si de pronto están hacia el volante cansados, muchos se duermen, otros pues de pronto ingieren alcohol, otros en el celular. Esa manera irresponsable es la que tiñe de sangre las vías, las carreteras. Así que, señores conductores, tengan por favor la responsabilidad cada vez que tomen el volante, aunque vayan a la esquina o aunque vayan de viaje largo, siempre responsabilidad al volante. 13:39, 1 en la tarde con 39, RCN en tu corazón. Vamos con música bonita. Hemos proyectado ya la música tropical, cumbia villera. Ahora nos vamos con el merengue, luego vamos con salsa. En un sabadito espectacular del weekend, fin de semana con Clasifiteca, junto a quien les acompaña siempre, sábados y domingos, Jimmy Chalito Rojas, aquí en la RCN en tu corazón.

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0: El Mayimbe Fernandito Villalona, dominicanizando la tarde del Super Weekend. En este sábado 15 de agosto, música latina, música del Caribe, presentada a través de RCN, una estación que tiene corazón. Ok, marcamos ya las 14 horas con 7 minutos, las 2 de la tarde con 7 minutos. Degustábamos un delicioso cevichito de pescado, ¿no? Tipo ceviche peruano, el que degustábamos gracias a nuestra compañera Andreita Revelo, que tuvo la gentileza hoy de compartirnos un rico ceviche al estilo ceviche peruano. Muchas gracias, ¿ah? ¿Eh? Bárbaro, dos ceviches en tres canciones que puse acá. Es decir, más o menos en 10 minutos, dos ceviches. Muy bien, 14 con 8 minutos, 2 de la tarde con 8 minutos. Voy a la pausa comercial y retorno con más. Una tarde maravillosa, llena de sol, tarde veraniega, tarde de brillo del sol, un ambiente bonito, tropical y sabroso. En todo nuestro país, en nuestro lindo Ecuador. Pausa comercial, yo retorno con más. Sintonizan a RCN, naturalmente en tu corazón.
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0: Ritmos alegres, diferentes, en un programa no apto para el aburrimiento, no apto para cardíacos, no aptos para gente amargada, solamente gente alegre, por favor, en la tarde de Clasifiteca, 14:22, en RCN, Católica Nacional, presentando siempre la buena música, activando el ambiente de las tardes, los sábados en el Super Weekend, de 13 a 15, mañana domingo y todos los domingos tempranito, de 10 a 12. 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
1: Aquí hay un hombre gozando.
0: Y ese soy yo, naturalmente. Tarde a tarde disfruto con ustedes gozando. Claro, la vida hay que disfrutar. Cuando nos vamos para el otro lado, lo único que no llevamos es la alegría, la satisfacción de haber vivido bien, de haber comido bien, de haber viajado, de haber hecho bien las cosas, o al menos de haberlo intentado, ya que estamos expuestos a los errores como seres humanos. Nadie es perfecto, nadie, absolutamente nadie es perfecto aquí en la Tierra. Nos hemos equivocado desde el momento que nacemos, ¿no? Empezamos a gatear, nos caemos. Empezamos a caminar, nos caemos. Y así sucesivamente en el caminar de la vida, nos vamos tropezando, pero aprendemos de los errores. Y cuando llegamos ya a una edad, digamos, un tanto adulta, como ya madura, aprendemos que la vida es una sola y hay que llevárnoslo bien vivido. Saludos al doctor Cristian Maldonado, mi querido doctor, en el Oso Móvil. ¿Qué está haciendo mi querido doctor Cristian Maldonado? No me diga que trabajando el sábado, porque usted sí que trabaja, Dios mío. Bueno, por eso tiene ese Oso Móvil también flamante, ¿no? 14:24, sí, hay que trabajar. Pero tampoco hay que apegarnos mucho a las cosas materiales. Cuando nos vamos al otro lado, como les decía, no nos llevamos nada. Por ejemplo, a mí me encantan los relojes. Los relojes, ¿cómo se dice? ¿Relojes o relojes? Bueno, como se diga, a mí me encantan. Se me perdió recién un original, un Toto. Ahora tengo otro bonito. Me encantan los relojes, pero cuando me vaya al otro lado, a la tumba, ¿ustedes creen que alguien me va a poner este reloj? Va a decir, no, ya está muerto Jimmy, ¿qué le vamos a poner? Saque ese reloj, colóquele uno de $5 nomás ahí. Y chaucito. Así que no nos llevamos nada. Así que a disfrutar, a sonreír, a ser buena gente con los vecinos en el barrio, con la familia. A ser buenos, eso nos llevamos. Un buen recuerdo de ellos, ¿no? Que digan, era buena gente el difuntito. 14:26, música bonita, Clasifiteca, aquí en RCN.

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música bonita que ustedes seleccionan a través de nuestro contacto digital en WhatsApp 099-43-44-101. 099-43-44-101. Aquí estábamos con música de Rey Cuestas. Desde el Perú, la canción se llama Enfermera. Me la solicitaron desde el cantón que está de fiesta, Cantón Rumiñahui, en las festividades del maíz y del turismo. Un abrazo grande a toda esa gente en Sangolquí. A ver si vamos la próxima semana por ahí. Gratos recuerdos tengo del Cantón Rumiñahui. Sangolquí, un abrazo grande a nuestra colega estación Radio Super K 1200 en amplitud modulada. A su director general, a Osvaldo Calderón Andrade, un abrazo grande. Él fue mi profe, ¿no? El profesor. Las primeras enseñanzas, los pininos en la radio. Un gran abrazo a mi gran amigo, el director eterno de Radio Super K en Sangolquí, Osvaldo Calderón Andrade. A propósito, ellos están siempre con también las transmisiones en vivo de lo que acontece en el Cantón Rumiñahui y las festividades. Y en esta oportunidad, las fiestas del maíz y del turismo. A todo ese pujante pueblo, un abrazo grande. La tierra del hornado, del riquísimo hornado. La tierra del Independiente del Valle, este equipo que a propósito, dentro del campeonato ecuatoriano en esta etapa, en esta temporada, en este año, no suelta la punta para nada. Así que es inalcanzable el IDB, Independiente del Valle, ¿no? Antes se llamaba Independiente José Terán. Yo iba al estadio, justamente al estadio Rumiñahui, hace muchísimos años atrás, que tendría yo 10, 11 años, acudía a ver el fútbol de esta liga parroquial o cantonal, mejor dicho, de Rumiñahui. Equipos como Fluminense, Brasilia, eran equipos fuertes, ¿no? Y el Independiente José Terán en ese entonces. A mí me gustaba mucho este equipo, el Brasilia, que jugaba muy bien. Ahí sabía ir a admirar en la canchita, en el estadio, mejor dicho, de Sangolquí, que ahora es un estadio ya más reformado, más grande, y en donde pues juega a veces el Independiente del Valle, aunque ahora tiene su propio estadio, ¿no? En Selva Alegre. No es Selva Alegre, esto es el sector de bárbaro, se me va el nombre. Chillo Gijón. Sí, señor, Chillo Gijón. También conozco por allá. ¿Dónde no he andado, ah? ¿Dónde no han estado estas patitas? 14:43 minutos. Usted, no se olvide que ya viene nuestro querido compañero, Marquito Lugmaña, el hombre que en la radio más se amaña. Marquito Lugmaña, ya llega luego con el espacio En Familia. 14:44 minutos, ya viene también Don Juber. Me decía que hoy tenemos grabación de un spot publicitario promocional de Clasifiteca. Yo le dije, pero vine en calentadorcito nomás. Me dijo, no importa, Jimmy. La vestimenta no le hace al monje. Usted es chévere. Pero le dije, vengo, estoy despeinado porque estoy desde las 8 de la mañana acá. Estoy como pájaro loco. No importa, me dijo. Ya viene entonces Don Juber Martínez, el hombre fuerte de las redes sociales de la radio. 14:44 minutos. Ay, Dios mío. Así me toca andar como Don Pastor López. 14:44. Es Clasifiteca aquí en RCN, en tu corazón.

Ritmo de cumbia con Pastor López desde Venezuela. A esta hora de la tarde, una canción que me la solicitaba desde Sangolquí, la familia Marcillo Bando. Un abrazo grande en San Sebastián, en el sector de las cuatro esquinas, esos cinco esquinas, ¿ah? Cerquita al monumento a Rumiñahui en Sangolquí. Ahí nos escuchan. En restaurante y cevichería Las Gaviotas, sector elegido, también a todo volumen nos dicen con los parlantes, degustando un rico ceviche, ¿no? Yo ya me comí un ceviche, no precisamente de Las Gaviotas, sino que me trajo la otra gaviota. La gaviotita, nuestra compañera Andreita Rebelo, nos trajo bárbaro. Doble porción de ceviche, pero era de ceviche peruano, ¿no? Sí, yo he comido así el ceviche peruano. Muchas gracias, el buen sabor de ese cevichito que nos dejó nuestra compañera, entonces, Andrea Rebelo, en la mañana. 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Ya vi la silueta por ahí de Marquito Lugmaña que pasó. Sería él. Por ahí pasó saludando por la ventana. Ok. Recta final del programa. ¿Y dónde está mi caleñita? Se me ha perdido. ¡Chachi!

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Y así llegamos a la parte final junto a la Onda Latina, esta orquesta del barrio de Marquito Lugmaña, de Chimbacalle, una de las orquestas emblemáticas, la Onda Latina, con todo su buen sabor, despidiendo el programa. A las 14:56, mañana estamos tempranito a las 10 horas en puntito, de 10 a 12, y luego llega también Marquito Lugmaña para acompañarnos de 12 a 15, con lo mejor de En Familia. Tanto el sábado en la tardecita, como el domingo tempranito, estamos acá para acompañarlos con el ritmo del fin de semana. 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Saludando con don Juber Martínez, el hombre duro de las redes sociales, influencer de RCN, el hombre duro de las blancas, de las negras, de las chiquitas y de las grandes, flacas, gordas, no se salva nadie. No, mentira, mi querido Juber. Viene a trabajar, vamos a hacer un pequeño spot. Mientras le dejamos en la parte de cabina a nuestro compañero Marco Lugmaña. Que la pasen bonito. Su amigo y servidor Jimmy Chelito Rojas les dice hasta mañana de 10 a 12. Chao, chao.

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tal amigos? Buenas tardes, ya estamos con ustedes iniciando este programa de fin de semana. Es decir, que usted tiene una cita con nosotros cada fin de semana con las canciones extraoficiales, extraordinarias, temas inolvidables guardaditos en el archivo, pero aquí están para disfrutar de una variación de música con discoteca abierta, salsa, merengue, vallenato, música romántica, boleros, también tenemos el vallenato, tenemos el merengue, la salsa, en fin, tenemos de todo y para todos los gustos, claro que sí. El saludo de quienes habla Marco Lucmeña para acompañarles hasta las 15 horas, una tarde fenomenal de los grandes éxitos de hoy y de ayer, canciones desde los 60, los 70, los 80, siempre compartiendo con usted. ¿Qué tal? Hoy iniciemos con Gali Galeano y nos trae esta canción, La Cita. Y después de La Cita, pues entraremos con otra canción de Fruco y sus Tesos, Tabaco, Tabaco y Ron. Bienvenidos, bienvenidas, aquí estamos.

Bueno, bienvenidos, aquí estamos compartiendo este fin de semana, sábados y domingos es para disfrutar de discoteca abierta, la salsa, el merengue, el vallenato, todo lo tenemos, sí señor, todo está aquí preciso y para ustedes. Esto viene con Iván y sus Bam Bam, La Subienda, a seguir compartiendo la música. Bienvenidos, bienvenidas.

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1: Bueno, claro que sí, tú lo sabes, lo mejor de la música, las canciones importantes, las melodías para fin de semana están aquí en RCN, siempre compartiendo esas canciones fenomenales. Y lo lindo es que estamos en casa, estamos en familia, y cuando estamos en familia tenemos algunos tópicos que podemos hablar, podemos contar, porque cuando escuchan una canción algún joven, ¿no? Porque estamos desempolvando esas melodías desde los 60, entonces alguien dice, y papá o primo o prima, ¿cuándo escuchaste esta canción que está bonita? Pues hay que contar las historias de las melodías. En fin de semana y en familia es lindo para recordar. Pues aquí estamos con el gran combo. Azuquita pa'l café. Claro, faltaba el azuquita, faltaban las canciones.

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Bueno, y así seguimos compartiendo más música, más canciones, más temas inolvidables. ¿Qué tal si nos ponemos, digo yo, un tantito románticos, recordando uno que otro bolero, de esos boleros picarones, ¿no? Pues acá estamos con Tito Cortés. ¿Se acuerdan de estos temas? ¿Eh? Claro que sí, pues acá, ahí va.

0: Bueno, y seguimos viajando a través de la música a diferentes países, compartiendo. Esto viene desde México.
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Bueno, realmente qué lindo es recordar las canciones, aquellas de los años que se fueron, los 60, los 70, los 80, y vivirlos plenamente cada uno de estos temas, ¿no es cierto? Y más que todo viajar a través de la música en donde esto sucedió. Vamos a Colombia, vamos a Argentina, vamos a Bolivia, nos vamos a diferentes países, a Europa también, ¿no? Y también se crearon grandes grupos musicales y voces fenomenales. Pues hoy estamos recorriendo los países y la música. ¿Qué tal si nos vamos a Colombia? Esto viene con Rodolfo Aicardi y Solo Cenizas Quedaron.

Yo digo, vale la pena recordar esos años que se fueron, ¿verdad? Y bueno, aquí en nuestro programa, en familia, lo lindo es recordar esas canciones. Como quien dice, cruzamos la vereda hacia atrás para espulgar en las creaciones, en la música, aquellos años de los 60, los 70, los 80, que fueron años, yo diría, años divinos en creación de la música, porque hubo de todo, en la salsa, el merengue, el vallenato, se crearon canciones fenomenales, se crearon grupos fenomenales y voces extraordinarias. Y eso pues vale la pena recordar hoy en RCN, que está siempre en tu corazón.

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1: Bueno, la verdad que sí, canciones para que toda la familia comparta esta tarde fenomenal con melodías hermosas, canciones creadas, ¿no? Creadas, y bueno, hace años. Y lo lindo es recordar esos años que se fueron y las melodías que nos fueron dejando aquellos años. Esto sí es fenomenal. Yo suelo decir aquello, pero tenemos más canciones, tenemos más melodías. Alberto Barros nos dice Golpe con Golpe y la Sonora Dinamita. ¡Ay, las brujas!
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Bueno, así vamos recordando las canciones y los temas actuales y los temas del ayer, de los 60, los 70, los 80, y haciendo un poquito de uniones, un poquito de enlaces con los años de producción de esta música y los nuevos, claro, que también han prevalecido las canciones del ayer y siguen prevaleciendo nuevas voces, nuevos grupos musicales para seguir compartiendo con ustedes en nuestro programa En Familia, las canciones fenomenales y esas voces que no nos dejamos escapar, ¿no? Claro, vamos a seguir copiando, vamos a seguir compartiendo más canciones, más melodías. ¿Qué tal si recordamos esto que viene con Proyecto 1, Tiburón, y con Olga Tañón? Esto es Muchacho Malo.

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1: Bueno, sí, seguimos compartiendo más música, más canciones, más temas interesantes. Aquellos que llegan al corazón, ¿no es cierto? Pues esta vez saludamos en Chimbacalle, no podría decir de otra manera, un barrio fenomenal, un barrio chévere en el sur de la ciudad. Pues saludamos a don Angelito. Por ahí dicen que hay un delicioso pan. Hasta acá huele, qué rico. Bien, vamos con la música. Esto viene con Sergio Vargas y esto es La Ventanita. Y luego viene el Pintalabios.

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1: Bueno, y no se olvide, mañana tiene una cita similar con nosotros a partir de las 12 del día, mediodía, cuando dice buen provecho, pues ahí estamos. A este momento, yo diría, prepárese un cafecito, sí señor, un cafecito de esos muy agradables.
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1: Nos ponemos unos minutitos románticos. Este viene con Rolando la serie, Hola Soledad. Y Marquito les dice, hasta mañana, cuando sean las 12.

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0: Muchas gracias, Leo. Me da mucha alegría esto, ¿sabes? Gracias.
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0: maestro.
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1: Madre, con el tiempo he comprendido que aunque hayan muchos discípulos de tu Hijo, solo los que te reciben a ti, en su vida, en su corazón, en su casa, como el discípulo Juan, solo esos, Madre, se transforman en discípulos amados.

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1: Por todas las almas benditas del purgatorio ofrece su devota Zoila Romero. Por el eterno descanso de Víctor Hernández Cao, al recordarle su onomástico, ofrecen sus hijos. Por el eterno descanso de Franklin David y el eterno descanso de Julio Campoverde, Natalia Robles, Walter Campoverde, Esther Campoverde, Bolívar Campoverde, Jacqueline Campoverde, Padre Nelson Ceballos, Padre Joaquín Garzón.